Querido y buen amigo Carlos González, deja en la puerta, puede ser.

0: Ahí va, viejito, qué lindo.
1: ¡Oh! ¡Oh, oh, oh! ¡Vuelvo a tema! Querido, el querido y buen amigo Carlos González, deja de tapata, puede ser.

0: Sí, mandar el saludo acá a los chicos de Costanera de Primera. Vamos a juntarnos hoy en mi casa, en la casa de mi viejo, y le vamos a festejar el cumpleaños a Walter, así que...
1: ¡A Rorro!
0: Mandarle ahí un saludito para los pibes de Costanera, mi viejo. Para el chino, que venga a decirle que...
1: ¡El Chiqui!
0: ¡El Chiqui y el Turro!
1: ¡Tiene que traer las hermanas!

0: La música con el rejunte. Las primeras grabaciones de El Osito. Dice: hola Hugo, ¿cómo estás? Muy bueno el programa. ¿Me pasarías algo de la ranchada para mis amores More, Martina, Ivana y Emilia? Soy Alfred. Aguante Boca, gracias genio, dice. Ahí buscamos algo de la ranchada, Master. ¿Qué más tengo por acá? A ver, ¿qué más tenemos por acá?
1: ¡Sabemos ser romántico!
0: ¡Sí! ¿Qué más tenemos por acá? A ver.
2: Hola, Huguito. ¿Cómo andás, Huguito?
0: Hola, doña.
2: Qué buena que está tu música, ¿eh? No, no da gana que dejé el programa, ¿eh? Está re buena tu música.
0: No.
2: Está re lindo. Yo cenando acá con mi hija Mapela, que vino de Las Lajas hoy. Así que acá estoy. Así que... bueno, Huguito, que pases lindo.
0: Bueno, ¿cómo anda doña Alcira? Un saludo para usted, para su hija, que nos escucha ya por Las Lajas, por FM Caldén 95.9. Un abrazo para toda la familia. Buena música hoy, ¿no? Terrible. ¡Ajá!

0: Pablito, lo que vino a hacer. Opa. Mirá lo que vino a hacer. Vamos con las palmas, mirá lo que vino. De Zapala vino. ¿Cómo dice?
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0: última, mi madre.
1: Saludos para Pablito Quinto. ¿Cómo andas, Pablito, querido? Un abrazo ahí para todos los muchachos de Costanera.
2: ¡Muchacha! ¡Para que siga la fiesta!
1: ¿De quién, Mecha?
2: ¡El sabor! ¡Con los balseritos! ¿De dónde, Mechita?
3: ¡De Balsa La Juerga!
1: ¡Eso! La música con los balseritos. De Balsa Las Perlas. ¡Micha!

Qué buenos músicos, qué buenos músicos que tenemos en la provincia del Neuquén. Qué buenos músicos que son estos muchachos. Los Balseritos de Balsa Las Perlas Mecha.

0: 22:21 en todo el país. Para Luquitas y para la gente que nos solicitaba algo de...
1: A esta fiesta y a esta noche, a este festival, el rey del escenario, Ricardo Sosa y la ranchada.
2: El Tero.
0: Un poquito de la ranchada master. A la vuelta, despedimos a nuestros amigos comerciantes.

0: Chada Master, de la mano de Ricardito Sosa. Nos dimos el placer de tenerlos acá en Junín de los Andes, en uno de los tantos acordeonazos. Después estuvieron en otro acordeonazo allá por Cenillosa el año pasado, justamente en esta fecha. Estuvo la ranchada con nosotros, La Ranchada Master.
1: ¡Aplauso! Cuando guste, compa. Y vamos con las palmas, muchachos.
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0: Me emocioné, gordo.
1: 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Opa. Mirá lo que vino a hacer. Vamos con las palmas. Mirá lo que vino. Desapara, vino. Tómense.
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0: Dice Hugo, déjate algo de los llaneros de la frontera. Bueno.
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0: de mi vida. Hay un enganchadito de los llaneros que está espectacular, ¿eh?

0: Este. 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
1: Este tema se lo dedico para él y para su señora Aimé. Este tema es para vos, Franquito.
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0: Ajá.
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40 ya de la hora 21 en todo el país. Señora, señor, nos vamos. El día lunes vamos a estar 18:30. Recuerde, la tarde del melón, lunes, miércoles y viernes de 18:30 a 21:30. Desde la hora 22 en adelante, toda la música chama... No, la música tropical y cuartetera. La música chamamesera hasta la hora 22. Un gusto, un placer.

0: Salimos en cadena para 95.9 FM Caldén Las Lajas. Salimos en cadena para la gente de Villa Puente Picún, 95.
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2: Un buen mexicano sería, refiero a un buen mexicano.
0: Un buen mexicanote, buenísimo maestro. Ahí vamos a dejar esto de... Esto de los llaneros de la frontera. Un enganchadito, nos vamos. Nos vamos. ¿Arranca o no arranca? Sí, arranca.
3: Esa batería, nanito.
0: Que tengan excelente resto de jornada, que tengan mejor fin de semana.
3: Échale, mijo.
0: 4 grados en la temperatura actual. Lunes, estamos nuevamente con todos ustedes.

0: 57 minutos.
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1: Para la música, loco. Esta noche vamos a ver dónde está la gente que le gusta la cerveza. Y esa gente va a ser...

Y estamos llegando al final. Pero nos vamos con las manitos arriba. ¿Qué dicen? ¿Estamos listos? Que siga la fiesta, mi sección. 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

0: Maxi Seco.
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Muy buenas noches, amigos. ¿Cómo está toda la hinchada de Cadente? ¡Presente esta noche!

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0: y a toda la gente que siente el exilio en el corazón, aún viviendo en esta tierra, porque los empujan de sus lugares de origen, los van marginando, los van llevando a lugares de miseria, a villas, asentamientos, y se sienten marginados en su propia tierra. Y a todos los marginados y a todos los exilados que están en el mundo, el viento trae una copla para irnos.
1: Y yo quiero pedir otro aplauso para el señor Andrés Calamaro, por favor.
0: Gracias,
1: que nos va a seguir acompañando a los versiteros, ¿eh?

Gracias, loco.

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0: sí, señoras y señores, ¿cómo están? Muy, pero muy buenos días. 10 de la mañana, 50 minutos. ¡Pah! Que veníamos atrasados hoy.
1: Argentino de corazón.
2: ¡Vamos, campeón!
0: 10 de la mañana con 50 minutos, les decía. Comenzamos esta mañana de La Voz del Canto. ¡Bienvenida!
3: Hola, buenos días, bienvenidos. Sí, no, pero veníamos bien. Lo que pasa es que estábamos haciendo, tomando mate.
0: Claro, nos pusimos a desayunar. Y sí, me retaron porque comí un chocolatito.
3: Apenas. Sí, yo comiendo fruta pedacito. Y el señor, un pedacito, se comió medio barra de chocolate ahí.
0: No, pena, ¿eh?
3: Sí. ¿Puede creer usted, no?
0: Bien. 10 de la mañana, 50 minutos, 51. Saludamos a Carlitos Bodega, de Taxi Los Puesteros, que nos trajo hoy a la mañana. Y que,
3: ¿No es Lanín?
0: Nah, ya empezó a mezclarlos tanto, Los Puesteros.
3: ¿Ah, sí?
0: Sí, sí.
3: Bueno, igual saludamos a todos los taxistas, amigos, que siempre nos traen. O por ahí, bueno, están escuchándonos, porque todos los taxistas nos están escuchando.
0: Sí, señora.
3: Ah, sí, tiene razón.
0: Me echaba a perder. Bueno, hoy al mediodía, bien al mediodía, casi del último tramo, vamos a sortear las camisetas y pelotas de fútbol.
3: Wow.
0: Para este mundial. Nos ponemos manija ahí, sí, ¿cómo no nos vamos a poner manija? Hoy juega nuestra selección.
3: Amistoso.
0: Sí, señora.
3: Con
0: Honduras.
3: Honduras. Qué lindo llegar a la radio. Buen día, selección. Re manija está. Buen día, audiencia. Buen día a todas las instituciones que nos están escuchando, a los taxistas, a todas las familias de Junín que nos hacen parte de su día sábado, en este día. Que nos permiten entrar a sus hogares, así que gracias por dejarnos estar ahí, hacerles compañía a todos. Buen día, espero que este día, bueno, se diviertan con nosotros. No sé qué vamos a hacer hoy, porque la verdad que no. Ayer llegamos modo avión a la casa.
0: Sí, sí, sí. Ya el fin de la semana se pone cuesta arriba, ya uno. Oh, dice, cuando,
3: la semana, semana, la edad, los sí. Huesos.
0: Vio que uno. Tomaste el diclo.
3: El otro día le iba a contar una infidencia.
0: No, ¿qué va a contar?
3: Le tallo los coditos, diga. Homero. Le regalé un pastillero y se me enojó, don Figueroa.
0: ¿Cómo va a ser? Pues yo no tomo pastillero. ¿Qué me viene con pastillero?
3: ¿Pero qué toma toda la noche?
0: Nada.
3: ¿Qué toma? Diga.
0: No, a veces uno me prazol porque ya.
3: Es bueno.
0: Bueno, pero.
3: O un diclo o un paracetamol.
0: No, bueno, a veces cuando llega el cuerpito que anda medio dolorido.
3: Bueno, pero son dolores naturales, bueno, pero de la edad.
0: Pastillera, una que uno está tomando habitualmente, ¿no?
3: Bueno, pero si es para que usted esté organizado.
0: A mí no me venga con chucha.
3: ¿Vio lo lindo que tenemos acá en la radio? Se jugó,
0: sí,
3: la radio.
0: Señora. Llegaron
3: los fixtures
0: del mundial que del tenemos mundial. Acá para regalar también.
3: ¿Quién está en la portada? Nuestro gran capitán, eterno capitán, nuestro Messi.
0: Mirá qué recopado que está, a ver, ahí lo muestro, mirá.
3: Precioso.
0: Mirá. Ahí está. FM Cordillerana, los fixtures. Ajá. Y del otro
3: todos
0: lado.
3: Todos los partidos. Grupo está, A mirá. Al grupo.
0: El Leo.
3: ¿Vio que hay grupos? Claro. Tenemos del grupo A hasta el grupo L.
0: Sí, obvio, y sí, siempre fue así.
3: No, antes habían menos equipos. Sí, le sumaron cuatro más, le aviso.
0: Sí,
3: le informo, por si no sabía.
0: Siempre hubieron grupos.
3: Ya sé, lo que le estoy diciendo, la cantidad.
0: No es todo contra todo.
3: Sí. Mire que yo miro más fútbol que usted, así que acálense.
0: Bueno, cuénteme, ¿qué averiguó? ¿Qué aprendió esta semana de los equipos? Por ejemplo, ¿sabe que hay nuevos países?
3: Sí.
0: En el mundo hay nuevos países que ahora tienen seleccionados.
3: Ay, claro, ustedes como los trogladitas, eso que piensan que las mujeres no sabemos de fútbol.
0: ¿Cuál es el equipo que representa al país más chico del mundo?
3: Canadá.
0: No.
3: ¿Más chico?
0: Más chico del mundo.
3: Y debe ser este...
0: Un país que tiene apenas 4.000 habitantes. Y la mayoría de sus seleccionados, los jugadores, no nacieron en ese país.
3: Cabo Verde.
0: No sé. Ahora vamos a ver a los que están. Vamos a ver
3: Cabo Verde, están atentos, Cabo Verde.
0: Vamos a ver, no es Cabo Verde. Sí, vamos a ver Cabo cuántos Verde. Están atentos. Empiecen a googlear.
3: Haití.
0: No. Es más, le digo, mire, de los 11, de todos los seleccionados, la mayoría no nacieron en ese lugar. ¿Cómo? Que es una isla.
3: Cuba.
0: No, vio las islas esas que son de los imperios, ¿vio siempre?
3: Sí.
0: Bueno, por eso. Entonces hay como un nacen en tienen la nacionalidad de esa de ese país, pero nacieron en el
3: Congo ese.
0: No. Nacieron en el continente. Así que después vamos a ver cuántos están despiertos, qué sé yo, por ahí, alguno...
3: Está hueviándote.
0: No. ¿Cómo que está hueviando? No sea...
3: Todo porque me quiere pelear a mí.
0: No.
3: Y vio todas las coincidencias, que ya empezamos con esa manija de las coincidencias.
0: Sí, por ejemplo...
3: Que en el 78, en el 86 y en el 2022... Uh-huh. Italia no jugó el mundial, quedó fuera.
0: En el 86 sí.
3: No, o sea, no clasificó.
0: Sí, si en el 86 fue el empate de Diego en la fase de grupo, si no quedamos afuera.
3: Bueno, entonces está mal el TikToker que me informó
0: sí,
3: ayer.
0: Sí, está mal. En el 86 Diego mete hace un gol con la izquierda que le empatamos porque íbamos perdiendo 1-0 con Italia. Y empatamos y ese puntito nos sirvió para pasar de fase.
3: ¿Usted se acuerda de ese mundial?
0: Sí.
3: Ah, claro, usted es más grande que yo.
0: Sí, lo vi. Me acuerdo patente, el Diego, una cosa indescriptible.
3: No me haga hablar, que yo no pienso igual.
0: Bueno, pero no tiene nada que ver el fútbol con la vida. En la vida es cuestionable siempre.
3: ¿Cuántos mundiales nos dio el Diego?
0: Uno. Y un subcampeonato. Perdón, dos nos dio.
3: ¿Cuántas Copa América?
0: Nos dio dos.
3: Copa América.
0: Una.
3: Copa.
0: ¿Qué? ¿Y si no había más copa en esa época?
3: Nada. No hablando se jugaba más nada. Pura macana. Un mundial y gracias.
0: No. Diego ganó un sub-20 con Ramón Díaz de goleador, entre otros. Después ganó una Copa América y ganaron también el mundial. Y después salimos subcampeones en Italia 90. Así que.
3: Cuando lo sacaron de la cancha de...
0: No, ese fue Estados Unidos. Y con un gol que eliminó a los brasileros que nos recontra mataron a pelotazo. Ellos jugaron y nosotros ganamos.
3: No sé, yo la verdad que como no vi el Mundial del 86...
0: Eso, por eso, no, guárdese la opinión más.
3: No me importa lo que usted diga. No lo vi y no me gusta.
0: Bueno, buen día, no sea tan conflictiva, córtela. Buen día a todos los que están arrancando
3: con nosotros. No me gusta
0: el nosotros, Diego. Buen día a los que están arrancando con nosotros, no sea. A los que están arrancando con nosotros a esta hora del mediodía, ya porque ya son las 11 de la mañana, se nos pasó la hora. El viejito dice, no se escucha, y ya lo arreglamos, así que ya deben estar escuchando ahora en el... Porque a veces por el tema de la música uno tiene que ir cortándole, porque el copyright de miércoles ese que nos corta la onda. ¿Qué más? Bueno, hay un mensajito ahí, fíjese. ¿Llegó para allá el teléfono?
3: No, quedó allá.
0: Ah, por eso. Bueno, porque ¿sabe qué? Encontraron un teléfono. Encontraron un teléfono celular. A ver, déjeme que busco por acá.
3: No, sí, lo dejé allá.
0: Bueno, vengo a buscarlo, tome. ¿Qué dice? No se escucha. Ah, se encontró un celular azul. No doy muchos detalles porque el dueño, para que el dueño me diga que tiene, espero que me llame el dueño, pero no me ha llamado hasta ahora. Gracias. ¿Y de dónde lo encontró más o menos el
3: claro,
0: celu para tirarle? Porque el dueño por ahí está durmiendo.
3: ¿Y pero lo que encontró ahora, ayer, anoche?
0: Ah, no sé, eso no dice nada. No dice nada, pero...
3: O capaz que anda comprando y no se dio cuenta que perdió el celular.
0: Claro, también puede ser. O por ahí salió anoche, se acostó y...
3: ¿Cómo salió y se acostó hoy?
0: Claro, llegó a su casa, se acostó, no sé, y no se dio cuenta que no tenía el celu. Digo yo, por ahí uno piensa cosas.
2: Hola, buenos días, ¿cómo les va? Bueno, tendría que haberle dicho buenas tardes, no buenos días.
0: ¿Y sí?
2: ¿Cómo andan? ¿Sabe que yo quiero saludar hoy, 6 de junio?
0: Sí.
2: A mi hermana Teresa, que está cumpliendo años, que lo pase bien junto a su familia, le deseo lo mejor, todo. Y también la saluda a mi hija Marcela, saluda a su tía, dice, con un besito y un abrazo, y suerte Teresa, y todo bien, besito.
0: Ahí está, doña Elcira, no podía
3: doña
0: faltar.
3: Doña Elcira, ¿eh? Nuestra vecina Teresa, a la vuelta.
0: No. ¿Del lado del mercadito?
3: Claro.
0: Ajá.
3: Así en diagonal.
0: Bueno, nos sumamos al cumple, por supuesto.
3: Claro, feliz cumpleaños, ¿eh? Vecina.
0: Que sea un lindo día. Aunque hoy está esos días, vio, parece la neblina abajo, así... Bien de otoño, bien de invierno.
3: Otoño.
0: Bueno, sí, otoño.
3: Son como esas heladas fuertes, sí, de abril, ¿vio que?
0: Cuando hela después de una lluvia, así que de golpe baja, sube un poquito la temperatura y se hace la neblina esa.
3: Se razón.
0: Claro, uno mira para el cerro y están las nubes a mitad de montaña.
3: Uh-huh.
0: Así que está lindo paisaje. El que nos está viendo por el streaming se estará imaginando. Le contamos, le describimos lo lindo que está Junín. A ver, nos llega algo más. 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Escuchamos un audio, mire. ¿Quiere venir a buscar el celu? ¿Así me ayuda con eso?
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0: Hoy desde las 3 a las 7 de la tarde, entonces en el Centro de Jubilados.
3: Ajá, en el Remembranza.
0: 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Buen día, el país más pechico que juega al Mundial es... casi, usted le pegó casi ahí, me parece. O me parece que lo dijo, no sé.
3: Pero usted no me va a dar la razón por eso.
0: No me acuerdo. A ver si, ¿cuál dijo? A ver, no, repita.
3: No, yo ya hablé, la audiencia ya escuchó. Usted no me quiere dar la razón por eso.
0: No, sí, quiero.
3: No.
0: No, hay un país, le digo, que es más chiquitito.
3: Y bueno, si yo le dije, pero te dije.
0: No, pero usted dijo Haití.
3: No dije Haití, dije antes otra cosa.
0: ¿Qué dijo?
3: usted me está haciendo bullying. Ahora cuando pasamos a corte va a ver cómo lo voy a cascar, va a ver. Lo voy a acomodar ahí.
0: Hace dos días al lado por la calle, frente al gallego, Chino y Gaby. Muy lindo su programa. Hace dos días que encontró el celu, dice.
3: Ay, qué raro.
0: Frente ahí al gallego.
3: A mí se me pierde el celular, me muero porque ahí tengo mi cuenta del banco. Bueno, están todas secas, pero...
0: No sé.
3: El mercado, la foto con mis hijos.
0: Con el corazón en el cielo y los pies abrigados. Campaña de las medias para abrigar los pies de quienes necesitan. Salgamos al encuentro con la donación de un par de medias. Recibimos donaciones en las misas de la Capilla Sagrado Corazón de Jesús, barrio Primeros Pobladores, el domingo a las 11 horas o el viernes de 6 a 7 de la tarde. Niños, adolescentes y adultos mayores ese mensajito de, en este caso la parroquia, imagino yo, porque lo dice, pero es sí, la parroquia para las medias para los niños.
3: Sagrado Corazón es el barrio Lanín.
0: Claro, no. ¿Sí? ¿No es la del Pobla, la Sagrado Corazón? ¿La capilla que está atrás de la escuela?
3: ¿Me mató?
0: No sé. Bueno, si hay alguien más católico...
3: Menos iglesia que... más diabólica. Menos iglesia que... Es que no somos católicos, somos... cristiano.
0: Protestante, dijo.
3: Déjelo ese y vamos a tomar unos matecitos más.
0: Bueno, ¿te parece? Reiteramos entonces, pasámoslo el celu una vez
3: ¿qué
0: más?
3: ¿Qué dijeron lo del país?
0: No, hay varios acá, pero no, porque si lo decimos cuál
3: bueno,
0: es.
3: Bueno, pero ya... regalamos fixture.
0: No, claro, pueden venir a buscar, un fixture. Sí, pueden venir a buscar
3: el
0: un
3: mejor logo de a la radio de los Andes FM.
0: Vienen a buscar, se sacan una foto con nosotros y la subimos a las redes. Y se llevan el fixture de del mundial. Sí, ya no falta nada, nada.
3: Vio la lesión ayer del jugador de
0: al de Paraguay.
3: Paraguay. Salió llorando.
0: Sí, pero estaba escuchando Alfaro que era solo una como una paralítica. Pero hoy sí salió una alerta.
3: Sí.
0: Porque el que aparentemente sufrió un desgarro es Valerdi. Sí, que es uno,
3: Valerdo,
0: es uno de los jóvenes defensores que convocó Scaloni para el Mundial.
3: Qué
0: y...
3: Mira, a mí que no se lesione Messi y lo demás.
0: No, bueno, que pero estén necesitamos bien. De todo.
3: Sí.
0: Porque ya está grandecito, gran capitán, entonces necesita a todos los pibes que corran.
3: Vio que el otro día escuchaba, ¿no? Que salieron tantos videos y tantas cosas. Que como es el último tango, ¿no?
0: Sí,
3: de él, el último mundial de varias estrellas. La verdad que uno no se da cuenta y no dimensiona cuando, qué sé yo, nosotros porque somos muy futboleros. No sé si en otras familias pasará, pero o en otros países. Ajá. Nuestra hija ayer decía, mañana tenemos un amistoso.
0: Sí.
3: Tiene 8 años.
0: 8 años, sí. 7, digo.
3: 7 iba a decir. Y está atenta a todas esas cosas. Está loca con el tema de las figuritas. El primer sobre que abre, ¿quién le sale? Messi. Así que está.
0: Compró 3 sobres de figuritas. Esto ya hace más de un mes. Pero compró y el primer sobre que abrió, primero que está, ¿quién era? Leo. Así que imagínense, lo subimos a nuestra red igual.
3: Le dije que se lo iba a vender, casi me mata.
0: No, y ayer sacó una de las épicas.
3: Sí, la de
0: la selección, la de del, 86.
3: La selección del 86.
0: También ahí está en el...
3: Así que preguntaba cuál era Maradona, cuál era quién más.
0: Y no, y ya encima tiene una capacidad para aprender esas cosas, porque ya sabe quién es Valdano, quién es Burruchaga, Pumpido...
3: Yo, la verdad, sí, no sé. En realidad, no sé si es que lo hablan en la escuela, si se lo hablan entre los amigos.
0: Ella está escuchando todo el tiempo, sí. Es de antenita.
3: Igual el tema de decía, ¿viste que juega Neymar? Y no lo pusieron en el sí. Álbum.
0: Claro, es cierto.
3: Claro, y lo mismo que a nosotros nos pasó con Mastrantuono y con el Huevo Acuña, que están en el álbum, pero no fueron convocados.
0: No fueron convocados, exactamente.
3: Así que, no, tiene una capacidad. Bueno, y hablaba de esto, ¿no? Y de que disfrutemos de este mundial más de que de criticar.
0: Ah, por está ahí. Muy bueno ese. Después podría compartirlo, porque me parece que lo tenía, sí, lo escuchamos.
3: Bueno.
0: Está bueno ese.
3: Está muy bueno,
0: está muy bueno, sí.
3: Para no, reflexionar.
0: No le pidamos más. No ya le, está. ¿Qué le Vamos a disfrutarlo. Pedir. Este mundial hay que disfrutarlo.
3: Claro.
0: A ver qué dice otro audio.
5: Buen día, ¿cómo les va? Tiene razón don Figueroa. Sagrado Corazón es la del barrio Primeros Pobladores y San Cayetano se llama Iglesia del Barrio Lanín. Y la del centro se llama Santuario Nuestra Señora de las Nieves y Beata Laura Vicuña. Que tengan un hermoso día, lindo sábado para todos.
3: Muchas gracias, señora, sí. Pero no le dé la razón porque se agranda y no se achica más.
0: Sí, hay otro más. Nos están atacando con de todo. Hoy también es el día de... Sí, pero nos están diciendo lo de la feria.
3: Ah.
0: Así que hoy a las 6 de... de 3 a 7 de la...
5: Un hermoso día, Lindo sábado para todos.
3: Muchas gracias, señora, sí. Pero no le dé la razón, porque pues se agranda y no se achica más.
0: Sí, hay otro más. Nos están atacando con de todo. Hoy también es el día de... Sí, pero nos están diciendo lo de la feria.
3: Ah.
0: Así que hoy a las...

0: Y, ay, ahora no nos dio Carlito. ¿Carlito?
1: Ah, no, no,
0: no nos dio ahora.
1: ¿Para qué? No nos dio número.
0: Claro, pues nosotros viajamos todos los fines de semana en el taxi, así que. Y después en el adelante, así y atrás, sí, está la bandera argentina con las tres estrellas, creo que está también. Así que. Sería mucho, ¿no? No, pero no digamos el número.
1: Basta, anulo,
0: no,
1: anulo
0: mufar. No hay que mufar. Anulo mufar. Buen día, ¿cómo están? El país más chico que juega al Mundial es... Muy bien, Benito.
1: Yo voy a ir a leer, más vale que no sea el que yo dije porque le pego.
0: A ver, ¿cuál es el que usted dijo?
1: Si usted tiene
0: ¿cómo poca... empieza? ¿Con qué letra?
1: Con la C.
0: ¿Cuál? ¿Cuál? Diga cuál es, pues, el país. A ver, nómbrelo. Bueno, vamos a...
1: ¿Cuánto C hay?
0: Sí, lo sé. Bueno, escuchamos a este homenaje que hizo el chaqueño Oscar Esperanza, este lanzamiento que hice para la pulga Messi, y a la vuelta estamos. Recuerden que en el streaming tenemos que cortar la música, así que pongan la radio o pongan www.fmcordilleranajunin.com.ar para escucharnos por la web, son las alternativas. Recuerden eso, recuerden eso. Te están saludando, vos no tenés el teléfono.
1: No.
0: Bueno, ¿viste?
1: A la vuelta.
0: Ahí estamos. Bueno, escuchamos esta y ya venimos con Bajo del Canto. Vamos, no se vayan por ahí. Está linda la mañana para acompañarnos mutuamente con la música. La buena compañía. Vamos a reírnos, vamos a pasarla bien. Estamos aquí como cada sábado hasta las 2 de la tarde, 2 y algo, no importa. Hoy estamos con muchas ganas de pasar este sábado.
1: De aprender
0: con muchas
1: con
0: ceces.
1: C. Con C.
0: Ahí está. Suena Oscar Esperanza para todos nosotros. Pa' la pulga Messi, vamos.
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0: Invitaba ahí a hablarle, decir, chico, vamos a cantar folclore.
1: Vamos, canta folclore. No, las tonteras que...
2: Que escuchan.
0: Escuche, bueno, pero...
2: Vamos y nos hagamos tremenda guitarra.
0: Claro.
3: Vamos a chacarerear.

0: Muy bien, en la cortina musical el joven Joaquín Sosa, desde su Salta natal también. Otro que se viene abriendo camino en este oleaje de cantores del monte, también viene abriéndose camino, ya tiene más de casi 30.000 seguidores la página de YouTube de este señor. Va a ser... Ah, perdón.
1: Ah, sí. Como ya le gané.
0: Hágame una seña.
1: Le estoy haciendo seña, pero no me mira.
0: No me di cuenta. El que está justo la compu acá enfrente.
1: Sí.
0: Bueno, deje de ser hoy, anda con toda la mañosidad.
1: No. Usted no quiere... Yo, mire, primero...
0: ¿Qué?
1: No pude haber hecho trampa con lo de los países porque el teléfono estaba allá.
0: ¿Qué dijo usted? ¿Isla Verde? ¿Isla de Cabo Verde?
1: No.
0: Sí, dijo Cabo Verde.
1: No.
0: Sí.
1: Y hay un oyente...
0: Ahora tiene 25 mensajes ahí que dice la isla.
1: No.
0: Sí.
1: Hay un oyente que me da la razón.
0: Sí, y, los 25 mensajes que llegaron.
1: Y yo no tenía el celular.
0: Usted dijo Haití, Cabo Verde. Y ahí le están contando algo de Cabo Verde. Lea.
1: Sí, por eso.
0: Bueno, pero no es Cabo Verde.
1: Usted ni sabe cuál es.
0: No es Cabo Verde.
1: A ver, le vamos a preguntar en vivo y en directo a Google.
0: A Google.
1: A ver.
0: Google.
1: Pasa que sabe que si le damos la razón a este señor... Después se enancha y andaba
0: Carlos. Pero es que si lo... No es cuando uno tiene razón.
1: Déjeme consultar.
0: No. Bueno, consulte después.
1: Ok, Google.
0: Mientras que...
1: A ver, en vivo, así.
0: Sí, ¿cuál es el chiste? Entonces,
1: ¿cuál es el mundial?
0: El que sabe es Google, no
1: país,
0: usted.
1: ¿Cuál es el país más chico que juega el mundial 2026? A ver qué dice Google.
0: ¿Ve? Clasificar al mundial. Estoy con vos, Chile.
2: Es Curazao.
0: ¿Ve? No es Cabo Verde.
1: Yo dije que empezaba con C. Y usted me preguntó cuál C.
0: Ay, Dios. ¿Quieres ser feliz? Dale la razón, ¿no?
1: Te estás ganando una horcada hoy. Y no de las lindas.
0: Curazao, sí, no, porque me llamaba la atención, porque uno empieza a leer el mire, lee el cosito acá, el...
1: ¿Qué usted no ve?
0: No, sí, aparte, ¿no? Pero uno empieza a buscar, por ejemplo, no sé, hay países que uno ni sabía
1: México,
0: que existían.
1: Corea,
0: Bosnia, bueno, Qatar, Canadá, sí. Haití, por ejemplo, no sé cuántos mundiales jugó, creo que debe ser el primero o
1: no, creo no que esa es una de las coincidencias de los mundiales con de las,
0: ¿por qué?
1: De las coincidencias de la, digamos, de los campeonatos de
0: que ya jugó antes, dice usted.
1: Sí, ya ganó, ganó, pero clasificó para jugar, pero no pasó a ronda.
0: Pero veo, por ejemplo, figura este Cabo Verde. Este, que bueno, que acá tenemos un mensajito. Dice, hola Gaby Chino, ¿cómo están? Dice mi papá, Marcelo, el hincha de San Lorenzo.
1: Capón,
0: triste,
1: Marcelo.
0: Triste
1: no
0: hombre.
1: No sea malo, no
0: en
1: sea
0: esta
1: malo.
0: Época, dice,
1: nosotros somos más felices.
0: ¿Qué es? Bueno, nosotros vendimos, listo, para afuera todo.
1: Listo, nana.
0: Marcelo, que es Isla Cabo Verde. Él estuvo ahí cuando lo mandaron a Chipre y tuvo el gusto de conocer la isla. Bueno, cuéntenos algo. No sé, ¿qué tiene de particular
1: ¿es verde?
0: La isla?
1: Ah.
0: ¿Es verde, como dice?
1: ¿Tiene puros cabos verdes?
0: ¿Por qué se llamara Cabo Verde, no?
1: ¿Sí?
0: Bueno, entre las muchas. Por ejemplo...
1: Uzbekistán, nunca lo había escuchado.
0: Uzbekistán, bueno, Uzbekistán sí, uno, qué sé yo, lo ha visto en las películas de última. Viste que a veces vos mirabas las películas Rambo, eso,
1: sí.
0: Figuraba Uzbekistán. Pero después, República del Congo, bueno, este sí. Bueno, esta el grupo Argentina, por ejemplo, tiene Argelia y Jordania, que también tiene sus particularidades, porque, digamos, son países relativamente jóvenes a la historia mundial, ¿no?
1: Sí.
0: Pero bueno, hay este Curazao, uno no sabe si es de Portugal o es una provincia de Brasil. ¿Vio?
1: Claro.
0: Y una isla. Y el otro día
1: ¿es una isla?
0: Claro, es una isla. La isla de Curazao que tiene, y decía, la particularidad es que de los jugadores, la mayoría son nacidos en el continente. Ahora no entendí si habían nacido en qué parte del continente.
1: En el mar.
0: Claro. Y después una particularidad que estaba escuchando ayer en uno de los canales de deportivos.
1: Sí.
0: Es que van a participar de este mundial 114, 120 jugadores de origen francés en distintos países, por ejemplo Senegal, hay países de África donde bueno, Francia sigue teniendo colonias, tanto que digamos pregona la libertad, pero sigue teniendo colonias, y hay lugares donde bueno, ya dejó, se retiró, pero el idioma quedó, el idioma francés. Por eso uno cuando ve la selección de Francia, nacidos en Francia, no sé si va a haber, no sé si Giroud, pero después el resto, todos vienen de colonias.
1: Claro.
0: Entonces poco, la Guyana francesa, cuando uno ve todos esos lugares, así, cosas así, vienen de lugares así. Entonces hay muchos países que van a utilizar jugadores que si bien son, se han radicado como franceses, o sea, son nacionalizados, han nacido dentro de las colonias francesas, eligieron un país, ¿no?, para jugar el mundial.
1: O sea, claro,
0: con esta doble nacionalidad, callador y todo. Así que, bueno, una cosa del mundial también nos deja algo más. De pronto se aprende algo más, ¿no?
1: Sí, la verdad que sí.
0: Bueno, Cabo Verde es una isla pequeña y verde porque es un lugar muy tropical, que el verde contrasta con el azul del mar.
1: Ay, qué lindo. Mirá vos. Vamos a Cabo Verde.
0: Vamos, sí, ni hablar. Pero si hay tiburones, no. Si hay tiburones, rajo la mierda. Es como...
1: Usted va a ser un manjar para... Usted... En cambio yo sería un escarbadiente para...
0: Un cetáceo en el agua para los... No, dice, yo soy de esos que se traumaron cuando vieron el tiburón. Yo me acuerdo que estaba en la escuela primaria, en Neuquén, en la escuela 47 Martín Miguel de Güemes, en el barrio Bouquet Roldán. Y me acuerdo que éramos chicos, pero yo no me acuerdo si estaríamos en cuarto, quinto grado, una cosa así. Y nos pusieron la película Tiburón, nunca me olvido de eso. La vimos ahí, sí.
1: ¿Cómo una traumaron niños?
0: Una idea buenísima.
1: O sea, a mí me encanta porque nosotros vivimos cosas que, qué sé yo, para ahora le ponía algo así a los pibes.
0: No,
1: lo tenés que mandar al psicólogo, al psiquiatra, no sé.
0: O no, porque ven cosas peores de pronto también. Hay tanto en las redes que...
1: No sé, son otros tiempos. Pero lo que nosotros vivimos nomás era...
0: Imagínate que vos mirabas Tiburón y después mirabas Tony Jerry.
1: Sí.
0: Un ratito en la mañana... Pero tenías todo, hasta la próxima película, la única película que te quedaba en la cabeza era Tiburón.
1: ¿Sabes la que a mí me dio miedo y que nunca, o sea, viendo la reversión, digamos, fue la de, no es Invasión Extraterrestre, la de Tom Cruise, que hace con, que vienen los
0: extraterrestres. La Guerra de los Mundos.
1: La Guerra de los Mundos, la primera.
0: Claro.
1: Esa que parecían los tres foquitos.
0: Sí, sí,
1: bueno,
0: sí.
1: Esa me dio tanto terror. Nunca en mi vida, le juro, estamos cuando se casado, cuando una vez estaba en el, creo que estaba en el canal de los retro, estaban pasando
0: la original.
1: La del, creo que sería del 80.
0: No, quizás antes, las primeras en colores. Sí, las primeras en color.
1: Que me acuerdo, yo lo único que me acuerdo que eran tres foquitos. O sea, uno lo ve y te causa gracia porque es un semáforo.
0: Claro, sí, pero para la época.
1: Pero para la época. Y yo la vi y me causó tanto miedo. Y es hasta el día de hoy que no la puedo ver.
0: Bueno, dicen que cuando lanzaron la película en Estados Unidos, había mucha gente que emigró, que se escapaba a la montaña, de todo.
1: Muchos se suicidaron.
0: Claro, sí, porque creían que venía la invasión extraterrestre. Sí. Mamá.
1: ¿Y después qué otra película le causó
0: miedo? Una, yo nunca me olvido una que miramos una vez con mi papá. No sé si él se acordará, está por ahí mi viejita también.
1: Vamos a saludar a mi mamá que está allá en el Contra, mi papá que está en Bariloche, y Sandra, Johnny, mis hermanas.
0: Es Johnny.
1: Es Johnny que se va de a control.
0: Mañana va a hacerse el service.
1: Hacerse
0: el lunes.
1: El lunes, ¿de qué es?
0: Mañana viaja.
1: Toda la buena energía, toda la mano de Dios, que esté espectacularmente bien todo y que...
0: Un buen ajuste de tapa, de cilindro. De tuerca, que le hagan un buen cambio de aceite.
1: Lo bueno es que pudo cambiar el aceite.
0: Claro, y no se olvide el anticongelante.
1: ¿No es que estaba contento la otra vez?
0: Claro.
1: Porque pudo cambiar el aceite.
0: Eso es mucho, muy importante. Y una cosa que, haciéndole caso a lo que decía Vivero, cuidado con las pérdidas de agua.
1: Claro.
0: No, hace cosas que andan con alguna cosa floja.
1: Bueno, ¿qué película vio con su mamá? Saludó a su papá, a su mamá.
0: No, sí, ya los saludé a los dos, les dije ahí. Antes de la pausa, ¿no escuchó?
1: No.
0: Antes de la pausa. Porque no es que mandó él un mensaje enseguida, no se escucha, puso.
1: Ah.
0: Claro, porque estaba mirando en el YouTube y no.
1: Ah, claro,
0: no
1: escuchaba, porque tiene tele nuevo.
0: Un perro televisor tiene. ¿Qué tiene un cine en la casa?
1: Sí. Bueno, entra y tiene que hacer. Entra así. Sí, porque no puede pasar por el tele. Ocupa todo el comedor.
0: El campo, el viejo. Y encima se sienta acá lejos, así. Veo que se puso ese cristal en los ojos también, así que tiene larga vista.
1: La mía, que
0: es medio, ya es medio
1: robótico, ya.
0: Claro, medio, sí, medio Terminator. Se aprieta
1: un botón y
0: achica y agranda la imagen.
1: De paso, ¿sabe qué? Quiero saludar ¿sabe quién nos está viendo también por YouTube?
0: ¿Quién?
1: Va por, por YouTube.
0: Sí, por el streaming, sí.
1: La tía Ligi y el tío Aldo.
0: Ajá,
1: así saludo. Que, tía, tío, los dos, un beso muy grande. Me mandó un mensaje que no se escuchaba en el audio, cuando YouTube. Estábamos en la pausa. Así
0: y
1: que...
0: cuando ponemos música en la pausa, que no estamos nosotros al aire, tenemos que cortar el audio porque el YouTube te corta.
1: Claro.
0: Te corta la música, no te deja... a no ser que pongamos música regional, que en un ratito parece que vamos a ir por ahí también.
1: Sí,
0: vamos
1: sí.
0: Vamos a ir pegando una vuelta, sí. Pero no, le quería decir que, bueno, vimos una película que nunca me voy a olvidar, que era de los cactus. Mire, escuche. Los cactus se comían a la gente. Sí, esa es la película de esa época. El cactus se comía a la gente y empezaron a invadir los cactus y había un montón de cactus. Y en un momento, claro, pasaban los aviones de los Estados Unidos. Oh, te empezaron a tirar bombas y los cactus venían caminando. Así como... Hija, esa era la película que había. Y me acuerdo que mi abuela tenía un cactus fuera.
1: Los cagó a machetazo.
0: Desapareció el cacto el otro día. Tiraron a miércoles. Sí, así era, bueno. Lo que cosa hacía la televisión, sí.
1: Pero vio que hay películas que yo creo que
0: Pará, antes que me olvide. Porque justo se acordó de papá. Que tiene un televisor grande. Un saludo al oso hormiguero de la casa.
1: Ah, sí. Come uva y come hormiga.
0: Con hormiga.
1: Proteína pura.
0: Este vio que vio las películas de Spider-Man, que lo picaba una araña. Él quiere ser el hombre hormiga.
1: El hombre hormiga. Bueno, pero ya el poto lo tiene. La cintura no, pero bueno.
0: Dice que, claro, ellos desayunan en la mañana y van buscando la sanidad. Entonces coman una uvita en la mañana los dos.
1: Lo contrario de usted.
0: Sí, yo también como fruta. Comen frutita. Entonces, dice que claro, sacaron las uvas y empezó a comer. La mamá dice que comía y le sintió que le estaba picante la... Así que me
1: la uva.
0: Y el viejo, en un ratito, un racimo de uva así. Medio kilo, un kilo. Y cuando vino la mamá estaba llena de las hormiguitas chiquititas esas. Así que, claro, se pegó una panceada con las hormigas.
1: Se llenó.
0: Es un tratamiento alternativo.
1: Claro, eso sí, olvídese. Proteína en su máximo poder.
0: Hola chicos, los estoy viendo desde el barrio Nehuenche, Agus y Eve. Bueno, ¿cómo andan? Buen día.
1: Buen día a la República del Nehuenche.
0: Sí, señor, 12 menos cuarto ya.
1: Te revolví.
0: Ángel Aranda, esto se llama Ausencia de Lluvia.
2: Yo tengo en el pueblo.
1: ¿Qué manera de tener este es de Salta?
0: No sé este dónde, la verdad.
1: Usted patea una piedra en Salta y salen 10 cantores.
0: Sí, obviamente. En cada esquina.
1: Qué hermosa.
0: Así es mi Salta, señor, en cada esquina un cantor.
1: qué hermosa, no es por criticar, ¿no? Pero, o sea, qué hermoso. Me encantaría, si algún día podemos ir a Salta, me encantaría Vamos. Ir y conocer, porque, o sea, entender el...
0: ¿Vamos y Vipora?
1: No.
0: La macana que justo estamos que... en el cumple. En el... Pero el aniversario ya dijimos que lo vamos a pasar para el verano.
1: ¿Cuál aniversario?
0: Nuestro.
1: ¿Ya se está
0: Nuestro
1: jugando?
0: Recasamiento. Lo vamos a pasar para el verano, dijimos.
1: Sí.
0: Sí, ahora tenemos el aniversario. Pero este de que vio que no hay lugar en Junín. No hay lugares. No hay espacio.
1: Además la rural se nos hace chica. Ah.
0: Nada más. Es que les quiere comprar la rural. Nah, tampoco, nah, tiene que ser algo como somos nosotros.
1: ¿Sabes qué se me acaba de ocurrir en el lago?
0: Sí, pero en el veranito.
1: ¡Pare! Sí. Nos vamos a ir ahí, me va a volar el viento.
0: Sí, no.
1: En la orilla del lago ahí.
0: Sí,
1: ¿Se acuerda cuando bautizaron a nuestros hijos?
0: Ajá.
1: Los bautizó el padre Mateo en la orilla acá del río Chimehue.
0: Del Chimehue, sí, sí.
1: A mi hijo Facu, a nuestro ahijado Franco y a nuestro sobrino Ferni.
0: Ajá.
1: Los tres bautizos.
0: El único que no le cayó mucha gota de Dios fue al Ferni.
1: Qué malo que...
0: Me parece que esa era...
1: Como si el Facu era santo.
0: Sí. Le esquivaba el agua.
1: Esa era la reencarnación del...
0: Qué hijo de...
1: Se reía porque la vez pasada cuando contábamos todas las anécdotas con el negrito, con el único que se enojó fue con él, sí, el único pibito que retó en su vida, creo, habrá sido el Paco. Me dice, ustedes me hicieron quedar mal.
0: Tengo que saludar, mandarle un beso gigante, enorme, infinito a nuestra niña.
1: Ah, hijita mía, sí. Está trabajando.
0: ¿Está trabajando?
1: Sí, así que un saludo muy grande a la comisaría 30 de Andacollo.
0: Sí, señora.
1: Y a nuestra bebé hermosa, preciosa de mi corazón. Te amamos, hija, te extrañamos todos los días.
0: Sí, señor. Nuestra bella.
1: Pero bueno, la vida, los hijos a veces deciden volar y uno no puede tener
0: No. Che, y mire, me acabo de acordar de algo, hablando de hijas. ¿Tuvo de cumple?
1: Sí, mi compañera de candidatura.
0: Claro. La calcomanía. Sí. La clonación femenina de mi guacho. Para la aquí,
1: ¿Cuánto
0: para aquí.
1: Cumplió? Como...
0: Es 30, creo.
1: No, la mate. Sí.
0: Es mayor que Facu, me parece.
1: No.
0: ¿No?
1: Para mí tiene 25.
0: No importa cuánto cumplió.
1: Pero
0: 23,
1: ojalá...
0: 24.
1: Mi nena hermosa aquí, Kirroa, que es mi compañera de fórmula. Ojalá hayas pasado un día hermoso. Ojalá.
0: Sí, pierda cuidado, por lo que estuve viendo.
1: Sí, estuvimos viendo. Ella festeja. Ella,
0: más o menos, nomás.
1: Geminiana de las buenas, buena. Esta es la mejor de todas. así que ojalá la haya pasado como ella sabe, pero seguro que bien. Así que un beso muy grande, mamita, que lo hayas pasado muy lindo. Seguro que rodeada de cariño, de besos, de abrazo, de mimo, de todo. Así que feliz cumple atrasado, pero bueno, desde acá te hacemos extensivo el saludo.
0: Un besote gigantote. Para.
1: No sé si tu papá no te fue a ver, me parece.
0: No, pero es que...
1: Ah, no, si usted trabaja esta semana estuvo a full.
0: Ayer llegamos con lo último que nos quedaba.
1: Nosotros tenemos que hacer un streaming de cuando llegamos a la casa.
0: Sí, pues.
1: Vio cuando los dibujitos del Tom y Jerry cuando llega así que va cansado.
0: Sí, no,
1: no. Yo llegué con el último suspiro a mi casa porque me voy y vuelvo caminando desde el instituto a mi casa. Cruzo por el barrio de acá de atrás de las canchas y después cruzo por la cancha, por el medio del loteo.
0: Viste que antes, por ejemplo, yo hace un año nomás, no me costaba nada, pero ahora ya me cuesta. Sí. Escuche.
3: Hola, primo, ¿cómo estás? Una consulta, ¿estás en la radio Cordillerana vos?
0: ¿No estás escuchando? ¿Qué te pasa, Pao?
1: No está escuchando, ¿qué le pasa? Yo estoy esperando que me dé pi porque no sé qué está haciendo.
0: No, porque estoy chusmeando acá. ¿Que sabe qué? ¿Vio que usted vio la noticia de Valerdi?
1: Sí.
0: Quedó afuera.
1: ¡Ah!
0: Se lesionó y... ¡Qué cagada! Bueno, viste que el año pasado, en el último mundial,
1: sí.
0: Me quedo con una frase así que decía que Messi le decía... de Paul o no sé quién que le decía, hablaban, ¿no? En la selección decía, para salir campeones te tienen que pasar dos cosas.
1: Nosotros sí.
0: Una, tiene que haber lesionado últimamente y entrar un tapado. Y segundo, se tiene que destapar uno en la selección. Uno que no sea lo que siempre se espera. Así que la primera ya pasó. Ya se nos lesionó uno de las promesas.
1: ¿Por qué tenemos que sufrir Valerdi, tanto? Sí.
0: El jovencito Valerdi, el central, uno de los centrales, desafectado de la selección.
1: ¿Entró alguien a mí, me parece?
0: ¿Acá?
1: Sí.
0: No veo nada. No sé. Sí, el pastor Zacarías Baeza está por ahí. Zacarías.
1: A ver, mi funcionario de acción social.
0: Atento, Zacarías.
1: Lo estoy llamando al corporativo y no me da.
0: Bueno, recuerden que al mediodía vamos a estar sorteando camisetas y pelotas de fútbol que también tenemos los pasajeros del taxi Los Puesteros. Todos los que esta semana.
1: Al mediodía, sí, ya estamos.
0: Sí, pero más tarde, porque así pueden. Le dije que vengan cerca después de la una, no tan temprano.
1: ¿Cómo?
0: Claro.
1: Sí, bueno, igual la gente se... Claro, ¿sabe a quién viajando? Nos saludamos?
0: ¿A quién?
1: A nuestros queridos amigos del alma.
0: Sí, al Fede y a la Estelita.
1: Estelita vino un día nomás en la semana a tomar mate conmigo.
0: Sí, y el Fede ayer le mandé mensaje porque lo vi que iba pasando en el camión.
1: Ah, no sabe lo que me hizo el otro día.
0: Sí, me enteré. Hay un video. ¿No lo vio usted?
1: No.
0: Ah, bueno.
1: Yo iba, como voy con mis auriculares.
0: Todo importante así, caminando por la calle.
1: Desparramando belleza. Iba caminando y justo se me termina. Voy con auriculares siempre porque me gusta escuchar música. Y claro, crucé el semáforo porque me dio pase en el semáforo del hospital. Y vi un semejante camionzote. Y miraba para que no me corte el semáforo y digo, este me pisa, me hace chicha. Y se me, justo en ese momento se me termina la música. Y me toca bocina. Y encima dos bocinazos. ¿Vio lo que es la bocina del camión?
0: Sí, sí.
1: No sé, salté como 2 metros. Y me doy vuelta como para rajarle una... Y era el Fede. Y le digo, no te... porque sos vos... Pero igual le hice.
0: Me salvaste.
1: Y yo me iba por el costado de la ruta y me seguía tocando vacío. Desgraciado. Así que saludos, Fede, saludos, Estelita. A las niñas, seguro, bueno, están durmiendo. Pero bueno, un beso grande, los queremos mucho. Y yo lo iba. Hoy, claro, hoy juega la selección. Le iba a decir a usted que fuéramos a verlo, pero juega la selección.
0: Hoy a las 10 de la noche.
1: O vienen o vamos. No vamos. No sé cuál es. ¿Usted tiene cábalas?
0: Sí, verla a mi casa. El último mundial nos pasó lo siguiente. Compramos el televisor de 50 pulgadas que tenemos actualmente y teníamos uno de 40.
1: De 55.
0: De 55 y teníamos uno de 42.
1: Claro.
0: Era el que teníamos. Bueno, ese ahora lo tengo en el baño.
1: Ah. O sea,
0: lo tengo en el patio al lado del perro.
1: De monitor en el lado del baño.
0: Entonces, compramos el tele, pero el tele... cuando llegó ya había empezado el mundial. Entonces el tele,
1: claro,
0: se pasó arriba en todo el mundial y recién lo sacamos cuando... ¿Se acuerda que recién lo pusimos afuera después que ganamos? ¿Se acuerda que miramos afuera atrás la final de nuevo? No sé.
1: ¿Es el sonido de ambiente o...? ¿O es la música de ahí? Yo estoy alucinando. Estoy escuchando voces, por eso
0: le... Puede ser que tenemos gente acá atrás, a lo mejor.
1: A ver.
0: Bueno, espere. Vamos a una pequeña pausa musical. Los
1: invitamos. Diga, termine de contar su anécdota. La del tele.
0: No, bueno, y entonces el tele pasó todo el mundial cuando empezamos a ganar. No, déjalo ahí, miremos con
1: claro,
0: el
1: lo íbamos a cambiar en la final.
0: Claro, no cambiamos nada. Así que miramos todo y después de que salimos campeones, fuimos a festejar, volvimos, ahí instalamos el tele y miramos de vuelta a la final, la vimos de vuelta, ¿sí?
1: De vuelta, sí.
0: Ahí nos juntamos todos, sin aire, con el corazón así de grandote, ya no había...
1: Se había caído el Ferni de la camioneta del Kumpa.
0: Del Kumpa, yo no sé si no... Mire, si no nos morimos en esa final, ya está.
1: Ya aguanta nuestro corazón.
0: No podemos
1: sufrir tanto.
0: Sí.
1: ¿Qué expectativa? ¿Usted se siente como el último mundial?
0: Mire, ¿sabe qué? Tiene que hacer un buen mundial. Yo creo que el que nos saque, si nos sacan, le va a costar. Y ya me siento, yo soy tipo absolutamente agradecido con estos muchachos, con este cuerpo técnico, con... Y mire lo que le digo, hay que sentarse a disfrutarlo. Tal cual como dice, hay que sentarse.
1: Sí, ahora se lo paso el video.
0: Ahora hay que disfrutar a Leonel, hay que verlo. Y después, habrá tiempo, después ya... Creo que pensar en un nuevo mundial, de verdad, sí.
1: Sin Messi, ay.
0: Va a ser a partir del próximo. Que además es en Argentina.
1: ¿En serio?
0: El próximo es Argentina, Uruguay y Chile, creo que es.
1: Brasil, mundial más a Messi.
0: Argentina, Brasil y Chile. Y no creo, serían 43 años. Bueno, no sé.
1: ¿Cuánto es la edad máxima?
0: 39 años cumple ahora Messi en junio. Sí. Ahora creo que el 19, el 19 de junio creo que.
1: No, en el 22 de el 19 de julio.
0: Ah, de julio.
1: Sí.
0: Así que imagínese que.
1: ¿Sabe lo que nos olvidamos aparte cambiando de tema? Ajá. Nos olvidamos de traer el regalito que nos hizo Johnny.
0: Ah, la botella. Sí. Bueno, pero si todavía hay... Esa va a ser compañera de mundial. ¿Empieza?
1: Lo único malo de la botella...
0: Está vacía.
1: Hizo un... nuestro cuñado, capo, porque él tiene que bajar un cambio por el tema de su cuore. Entonces se dedicó a lo que es todo lo que es artesanías.
0: Ahora es un
1: artesano.
0: Sí, claro.
1: No sabe las cosas que... Bueno, antes...
0: Como dijo un primo nuestro, sos hippie.
1: Hizo, pero grabó una, o sea, hizo la grabación de una botella de Bailey que yo me había puesto contento, sí. Porque dije, viene llena. No importa. Y puso Chino y Gaby, la voz del canto, le hizo unos dibujitos hermosos.
0: Los auriculares,
1: FM Cordillerana, todo espectacular. Uh-huh. Y yo la dejé arriba de la mesa para traerla y mostrarla hoy. Y como acá mi compañero me apura, porque yo me olvido una cosa, me olvido la otra.
0: En realidad traíamos un montón de cosas.
1: Y además trajimos unas cosas para entregar al pastor Zacarías, entonces sí. Se nos quedó.
0: Zacarías,
1: no es que nos olvidamos.
0: Ahí nos mandó un mensaje. Muy buenos días, estimados amigos. Gracias por la compañía que nos brindan. Es muy agradable. Bendiciones para todos. Bueno, Zacarías, tenemos ahí unas cositas para llevarte. Que al mediodía, cuando vengan mis amigos de Taxi Los Puesteros, te lo vamos a hacer llegar. Pero bueno, necesitamos saber que estés por ahí, así te lo acercamos. Si estás por la iglesia, por el templo, o a dónde.
1: Acá, bueno, los oyentes siempre están atentos. Uh-huh. Según Google... Messi cumple años el 24 de junio, claro, el 24.
0: Sí, era junio. Yo sabía junio, que era junio, junio porque junio. Dijeron ahí que en el Mundial, una vez que empiece... Aparte, nosotros jugamos el 16. Es decir, que este fin de semana, el próximo fin de semana, que es el cumpleaños de la susodicha, o sea, vamos a estar acá en la radio en su cumpleaños, el 13.
1: ¿Por qué así?
0: Espere, yo estoy contando, no digo ni cuánto, así que no diga nada.
1: No, quiero que diga que es mi cumpleaños, próximo sábado.
0: Sábado vamos a poder ya estar, digamos, en la víspera de lo que va a ser el comienzo de Argentina en el Mundial. Porque el Mundial comienza antes, el 11.
1: Claro.
0: El primer partido es el 11. Pero la selección juega el 16, así que vamos a estar recontra remil. Manija, imagínense, hoy estamos así.
1: Yo ando con mi pin espectacular,
0: sí, señor.
1: De Messi, que lo amo. Y bueno, qué sé yo, no sé. La verdad que me lo tatué. Bueno. Lo tengo en el pin. Lo tengo, es mi ídolo máximo. Bueno. No hay, creo que no hay referente. ¿Vio que hay gente?
0: Sí, voy a ir a la pequeña. Vamos a este último mensajito y vamos a la pausa musical para que se queden por ahí. No se vayan a ver. 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
1: ¿Qué tal?
0: Me pasaré una samba, por favor. Soy Liliana, por favor, me pasan esta información en lo que acabamos de compartir. Hola, buen día, chicos, los estoy escuchando desde el barrio Nehuenche y nos vamos con esto último.
1: Y Liliana quiere que le pasemos una zamba.
0: Una zambita,
1: sí. Dice que ya está preparando los aros picantes.
0: Bueno, bien, vamos.
1: Bueno, lárguelo nomás
0: con un mensajito más de Pastor de Zacarías y bueno, nos vamos a la pausa. ¿Vale? ¿Le parece?
1: Sí, sí.
0: Ahí está, a ver qué dice.
4: Estoy aquí en la iglesia, así que lo que quisieran traer de bien para la iglesia, lo recibimos. Yo por otro lado quisiera invitarlos, mañana a las 11 de la mañana tenemos entrega de guantes, gorros, bufandas, medias para los niños. Tenemos una gran fiesta que les llamamos el proyecto Manos Calentitas. Así que los invitamos a todos los niños y adolescentes de nuestra ciudad. Bendiciones.
1: Un abrazo, pastor.
0: Bueno, muchas gracias. Bendiciones.
1: La verdad
0: también.
1: Que el trabajo social que hacen las iglesias, tanto católicas como evangélicas, es muy importante. Uh-huh. La verdad que nadie piensa en esto de los pies calentitos, de las manos calentitas. Solamente los que alguna vez pasamos frío, alguna vez se nos mojaron los pies porque teníamos las zapatillas rotas. Así que excelente idea y bueno, que Dios bendiga sus corazones. La verdad, muchas gracias por pensar en aquellos que por ahí no tienen la suerte o la no les alcanza para comprarse un par de zapatillas, un par de medias.
0: Sí, siempre pendientes también a la necesidad.
1: A la necesidad del otro.
0: Mire qué lindo esto que nos llega. Preste atención. Celebramos el Día del Bombero Voluntario. Muestra de camiones y equipamiento. Chocolate caliente, atención.
1: Uy.
0: Juegos para toda la familia, stand de socios protectores. Acércate a compartir una tarde con nosotros. También nos visitará la banda militar. ¿Sabe cuándo?
1: ¿Cuándo?
0: Hoy, desde las 2 hasta las 6 de la tarde en la Plaza General San Martín. A las 2 de la tarde es la primera exhibición. Le pedimos a la comunidad que se acerque con su vasito para recibir un chocolate caliente.
1: ¡Qué rico!
0: Así que mire, está buenísima.
1: Vamos a llevar a los chicos.
0: La invitación, nosotros vamos a estar acá todavía, pero bueno.
1: Pero
0: le pasamos la voz a los...
1: ¿Estarán despiertos?
0: Y espero que sí. Bueno, tanda, pausa musical y volvemos con más Voz del Canto. No se vayan, quédense por ahí. Vamos a la música de Ángel Aranda y esto, Ausencia de Lluvia.

0: Muy bien, ahí estamos, 12 con 10 minutitos, ¿eh? Y estamos a esta hora del mediodía esperando el chocolate de los bomberos, entre otras cosas.
1: Ah, qué rico.
0: Con gratas visitas también en la radio, porque no todos los sábados tenemos.
1: No.
0: Esta. Muy bien, ahí estamos, 12 con 10 minutitos, ¿eh? Y estamos a esta hora del mediodía esperando el chocolate de los bomberos. Entre otras cosas.
1: Ah, qué rico.
0: Con gratas visitas también en la radio, porque no

0: ¿Y aquí?
1: Mariana Calzonado.
0: Mariana Calzonado. ¿De dónde son?
1: De acá, de Junín.
0: ¿Y vienen a hacer un sorteo de?
1: A beneficio de los chicos de sexto año del 6 al gimnasio.
0: Del 6 al gimnasio. ¿Estás nerviosa?
1: Algo.
0: Tranqui.
2: Pero no se
0: nota. No nos ve nadie.
2: Hagan de cuenta que no hay nadie.
0: Hagan de cuenta que están haciendo TikTok.
2: Sí, eso mismo. Ahí les va a salir bien.
0: Empezamos a bailar así.
2: Bueno, son del 6 al gimnasio.
0: Sí.
2: Y vienen a sortear, ¿qué traen para sortear?
3: Bueno, tenemos como octavo premio una bolsa de harina. El séptimo es una repisa de madera. Quinto y sexto, sorpresa. Cuarto, una canasta familiar. El tercero, una tablet. El segundo, un cordero. Y un chulengo, el primer premio.
2: Ajá. Sí, sí, sí, siga. No, no se haga problema que acá estoy viendo que no sé qué pasó.
0: Sí, estamos sin sonido en YouTube.
2: A ver, ahí está.
0: ¿Cuántos números largaron a la venta?
3: No sé, 300 creo que habían largado los chicos.
0: Ajá. ¿Y para qué es? ¿Para hacer un viaje de estudios?
1: Sí, para completar.
0: Se escucha bajito su micrófono, Figue.
2: A ver.
0: O ella tiene la voz muy bajita.
2: Sí, sí, quizás sí. A ver.
1: A ver. No. Hola.
0: Ahí sí.
2: Ahí está. Este entonces.
1: Es para solventar los gastos del viaje de estudio que se realiza ahora el 15 de junio.
0: Sí.
1: Que es Iguazú.
0: Ah, qué lindo.
1: Y después 2 o 3 días en Buenos Aires.
0: ¿Y cuántos van?
1: Somos 14, el total de 20 con los profes que nos acompañan.
0: ¿Empezaron los 14 que estaban desde primer año o fueron quedando en el camino?
1: En total los egresados fuimos 17, pero vamos 14.
0: Ah, bien, claro. Hay algunos que no van por el tema del costo del viaje, ¿no?
1: No, simplemente porque no quisieron.
0: Ah, es un viaje hermoso que pasa una sola vez en la vida y si no lo hace, así que los felicito a los que van.
1: Bueno, gracias.
0: ¿Y le gusta el 6 San Ignacio?
1: Sí.
0: ¿De qué se va a recibir?
1: Yo me recibí de técnica agropecuaria.
0: ¿Qué tal? Felicitaciones.
1: Gracias.
0: Muy bien.
2: Excelente.
0: ¿Usted estudia también o acompaña?
3: No, yo vengo a acompañar a los chicos, mi hermano. Es el que egresó, Chichín.
0: ¿Y qué le pasó?
3: Pero está de viaje de básquet.
0: Ah, pero hace de todo su hermano.
3: Sí.
0: ¿Y también se egresó como técnico?
3: También se egresó como técnico agropecuario.
0: Muy bien. Bueno, la verdad que los felicito. Muy lindo, muy lindo. ¿Y ya tiene pensado que o va a descansar?
1: Sí, veremos. Después del viaje voy a ver bien.
0: ¿Qué materia le costó más?
1: Forestación. La terminé a rendir el jueves. ¿Qué pasó?
2: Pero ya está, sin previas. Qué bien.
0: Muy bien.
2: Bueno, lo mejor. Veo que el tiempo que uno le invierte ahora en el estudio es tiempo ganado para disfrutar después. Sí. No es lo mismo andar todos los días viendo qué hace que de pronto con buen estudio, tener mejores oportunidades, la oportunidad de algún trabajito mejor remunerado y con buena platita, veo.
0: Y sí, además los técnicos agrónomos son muy escasos en esta zona y son muy muy necesarios.
2: Sí,
0: ¿sabía
2: sí.
0: usted?
1: Sí, igual lo que tiene la escuela es que te abre muchas puertas para el tema del laburo o también para eso, seguir estudiando.
0: Claro. Así que está muy bien. ¿Y qué le iba a decir? ¿Y le dio impresión alguna vez carnear? ¿Cómo es que se le dice a usted? ¿Le dicen
1: faena?
0: ¿No? ¿No?
2: ¿Para nada?
1: No.
2: Mire. Ahí está.
0: ¿Qué es lo que más... ¿qué es lo que fainó primero?
1: Yo...
2: De todo.
1: Sí, más o menos.
0: ¿Usted vive acá en Junín o vive en el campo?
1: No, acá.
0: ¿Qué apellido es usted?
1: Rojas.
0: Ajá.
1: Lo que más me costó fue el fainar cordero, sí.
0: ¿Sí?
1: Es complicado.
2: ¿Sí?
0: ¿Sí? ¿Por qué?
1: Y porque lleva... Es mucho más delicado que fainar.
2: Claro.
1: Una gallina, un pavo, cosas así.
2: Bueno, pero qué bueno, la escuela, sin dudas, es una escuela hermosa, digamos, sobre todo por los valores que tiene la institución en sí, ¿no? Esto de todavía sostener la actividad agropecuaria, estar en el campo, la vida, que si bien hoy tiene una tecnología distinta y hay una comprensión, tiene más herramientas para los que dirigen, vincularse el día de mañana con el campo, con la fauna, con todo, y tiene una perspectiva distinta, ¿no? Porque aparte tiene otras herramientas. No es lo mismo ir... Antes esto se aprendía en el campo nomás.
0: Claro.
2: No había otra forma. O sea, tiene que haber alguien que te enseñe. Hoy

0: los chicos que no son del campo, inclusive los mismos chicos del campo que aprendieron de una manera, tienen la oportunidad de acceder a otras herramientas en la escuela y la maquinaria, porque además también hacen cursos con para uso de maquinaria especializada, mantenimiento, hacen de todo.
1: Sí.
0: ¿No es cierto? Sí. Bueno, vamos al sorteo, señora, ¿le parece?
2: Sí. ¿Eh? Bueno. ¿Quiere que saque yo los números o quiere llamar a la que se fugó?
1: No, saca usted nomás.
0: Bueno, ¿sí? A ver. Bueno, espere, ¿por dónde empezamos?
1: Empezamos por la bolsa de harina.
0: La bolsa de harina, bueno.
2: ¿Se cortó el streaming?
0: No, ahí acabo de activar todo. Porque lo corté y reinicié y aparte estoy grabando, así después queda, lo pongo sobre la página. Porque
2: acá no sale nada,
0: Sí, ahí viene ahora.
2: No, está, la esquina.
0: Estamos bien, estamos saliendo bien. No. Se cortó, lo corté un ratito y lo volví a reiniciar.
2: Vamos, así nos vemos porque las chicas aquí.
0: Viene. Vemos. ¿Qué va a hacer?
2: Estoy buscando.
0: Ahí. Bueno.
2: Ahí está.
0: A ver. Primero sería el octavo premio, ¿no?
1: Sí.
0: Que es una bolsa de harina.
1: Una bolsa de harina, sí.
0: Uh-huh. Bueno.
2: Tengo las manos remangadas. Okay. Es Nehuen.
1: Es para Eugenia Linares.
0: Eugenia Linares.
1: Con el 423.
0: Bien. Eugenia Linares con el 423. Entonces... se ganó
1: una bolsa de harina.
0: Una bolsa de harina. Bueno, ahí está.
2: Yo era chica de Sofovich.
0: A ver.
2: Este es el séptimo.
1: El séptimo, que es una repisa de madera.
0: El ganador es...
1: con el 011 para Hernán Tolosa.
0: Hernán Tolosa con el 011. Entonces se ganó la... una repisa.
2: Sí, una repisa de madera.
0: De madera. Ese sería el séptimo, el sexto premio. Vamos
2: ahora
0: a
2: vamos con el sexto.
0: A ver qué dice. Vamos, y el ganador es, a ver, atención, escuche
1: con el 306, Tuti.
0: Upi.
1: Tuti.
0: Tuti. ¿Qué Tuti será?
1: Dice Tuti con el 306.
0: ¿Y tiene el número de teléfono ahí?
1: Sí,
0: ¿no?
1: Sí.
0: Sí. Ah, bueno. No será el Tuti que conocemos nosotros, ¿no? Con el 306. Bueno, Tuti con el 306 se ganó.
1: Es un premio sorpresa, un el premio sexto sorpresa. Y el quinto.
0: Bueno, el sexto. Vamos al quinto. Otro premio sorpresa, a ver. ¿Qué? Ahí está.
1: Con el 408, Patricia Curiñanco.
0: Patricia Curiñanco, ¿sí? Bueno, se ganó otro premio sorpresa, que este es el quinto. Y ahora vamos al cuarto.
1: Al cuarto, que es una canasta familiar.
0: Una canasta familiar.
2: A ver.

0: con el 413 Delirio Hipólito. Dice que es de Buenos Aires.
1: Hipólito Delirio, sí, de Buenos Aires.
2: Lo volvemos a sortear.
1: No, puede ser algún profe, algún amigo de alguien, así que... ¿Sí tiene el número de teléfono?
0: Sí, sí.
1: ¿Es
0: sí,
1: cierto?
0: Sí.
1: Se comunican después y...
0: Bueno, el tercero que es una tablet.
1: Una tablet. Yo quiero comprar el número. Espere. ¿Y se ganó la tablet?
2: ¿Es mujer o varón?
0: Mujer.
1: Mujer.
2: El número termina con...
0: Cero.
1: Cero. Y el número es... Atención.
0: El 280.
1: 280.
0: Para Lucero Juana.
1: Lucero Juana. Bueno,
2: Lucero Juana.
1: Juana Lucero entonces se ganó una tablet. ¿El segundo premio?
0: El segundo es un cordero.
1: Un cordero. Yo.
2: Para mí, ¿qué?
1: Yo. Se ganó un chivo a mano de River que se va a comer el sábado que viene.
2: Le aposté un bostero.
1: A un hincha de Boca. A ver.
2: Gabriela también.
1: ¿Y el ganador es o la ganadora?
0: Es varón. Con el 099, Lucas del Valle.
1: Lucas del Valle.
2: ¿Lo conocen?
0: Es compañero mío.
1: Muy bien. Bueno, Luquitas.
2: Luquita, ¿qué hora vamos a comer el cordero?
1: Va a poder invitar cordero a las chicas entonces, ¿eh? Lucas, muy bien. Lucas del Valle, segundo.
2: ¿Del viaje? ¿Va al viaje?
0: Sí, sí.
2: Entonces está listo.
1: Ahí está.
0: Creo que él donó el cordero.
2: Bueno, ahora vuelva a lo donar así.
0: Lo volvemos a sortear.
1: Cordero para la vuelta. Bueno, y ahora el primer premio
0: que es el chulengo.
1: El chulengo. Wow. Y el ganador o ganadora es...
0: Con el 250, Sergio Raúl Sánchez.
1: Sergio Raúl Sánchez con el 250 se ganó el chulengo.
2: Buenísimo.
1: Bueno, ahí se ganó el chulengo. Entonces,
2: a ver, ¿quiere repetir?
1: Los chicos del 6 San Ignacio.
0: Bueno, la bolsa de harina se lo ganó Eugenia Linares con el 423.
1: Ajá.
0: El séptimo, que era la repisa de madera, Hernán Tolosa con el 11. Después el sexto, que era un premio sorpresa, Tuti con el 306, el quinto Patricia Curiñanco con el 408, el cuarto que era una canasta familiar Delirio Hipólito con el 413, el tercero que era la tablet con el 280 Lucero Juana, el segundo que era el cordero con el 99 Lucas del Valle y el chulengo con el 200 Sergio Raúl Sánchez.
2: Muy bien, bueno chicos, chicas.
1: Un aplauso a todos los ganadores
2: que colaboraron con ustedes. Y
1: sí,
2: bueno,
1: señora,
2: que les vaya súper bien, disfruten cada día, cada segundo, no duerman hasta tarde, levántense temprano, les prometo que se lo van a llevar de por vida el día.
1: Sí, sí, sí.
2: Y tienen... va a ser la última vez que compartan como compañeros. Capaz que después se siguen juntando, pero ya no va a ser lo mismo.
0: Claro, sí.
2: Entonces les recomiendo que lo disfruten a full.
0: Gracias.
2: Así que muy bien, las felicito por haber terminado sus estudios, igual que su hermano. Y porque a veces los chicos ven que empiezan a estudiar y después dicen, quiero trabajar. Y a veces es más fácil, más liviano una lapicera que una pala. Así que la felicito y felicito a su hermano y bueno, que disfruten esta nueva etapa de sus vidas. Que sean grandes profesionales.
1: Bueno, agradecimiento, seguramente para alguien más antes de...
2: agradecer a alguien más?
0: Para las personas que donaron el chulengo, sobre todo a Lalo Rosas y Quintulén Marcelo. Bueno, y a las familias que colaboraron comprando números, los amigos que siempre son los primeros y la gente que compró.
1: Perfecto.
0: Y después a todos los que fueron colaborando durante todo el año con los distintos eventos que tuvimos.
1: Ajá. ¿Juntaron? ¿Pueden viajar tranquilos?
2: ¿O les falta? No, ahí te estaba sí. Te estaban arrinconando ahí con la peña ahí.
0: Estamos viendo ahí porque les falta un poco de plata todavía a los chicos. Bueno. A ver, bueno, les quedan 2 semanas solamente. Ajá. A ver qué podemos sacar ahí de la galera para que puedan viajar tranquilos.
1: Bueno.
2: Bueno, y de regalo se van a llevar un Fix Tour.
0: Ay, gracias. Gracias.
2: Y otro para la que no quiso venir acá.
0: Se escondió.
1: Bueno, así buen viaje, disfruten mucho y cuando quieran, acá estamos.
2: Gracias
1: bueno,
2: por elegir
0: muchas
2: Cordillera.
0: Muchas gracias por el espacio.
2: No, gracias a ustedes.
1: Bueno, ahí estaban los chicos del 6 San Ignacio, que nos acompañaron en este sorteito, que vinieron a hacer con nosotros aquí en La Voz del Canto. Vamos a escuchar buena música. No se vayan, quédense por ahí. Aquí está Jesús Morales. Antes de que te vayas, y te veo mañana. Estos covers de Chámame que suenan de esta manera. Y aquí compartimos con todos ustedes.

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0: Bueno, los humildes del chamamé sonando en este fondo musical esta noche te gateo, dice el mi amigo Rojitas.
1: Así dice Rojitas, yo nací para mujeres.
2: ¿Se acuerda cuando lo trajo la primera vez?
0: Estuvieron en la casa, estuvieron compartiendo con nosotros un montón de tiempo.
2: ¡Ay! ¿Qué hace?
0: Este se mueve ahí. El Gauchito Roja, el chiquitito de 5 años, ahora es empresario en Vaca Muerta.
2: Ay, podíamos ir a visitarlo.
0: Tiene una flota de transporte público, de transporte, una empresa de servicios. Hola, Anaí, ¿cómo anda mi prima? ¿Cómo anda mi primo? Que hace un montonazo que no lo veo al Gaby.
3: Tengo ganas de volver de nuevo al tiempo, demostrarte que aunque pase mucho.
2: Estoy hablando con mi hija.
0: Ajá, ¿qué dice?
2: Me pone, buen día, ma, me dice, saludos, escuché el programa un ratito. Estuve adicional anoche, así que ahora voy a seguir durmiendo. Antes que me sigas mandando millones de mensajes, te aviso.
0: Déjame dormir. ¿Podés dejar de molestarme?
2: Sí,
0: bueno. Bueno, una forma elegante de decir hasta mañana.
2: Claro, dice, no, ¿qué pasa? Que hay que estar despierto toda la noche.
0: Sí, sí, sí, aparte, bueno. Aparte de la intemperie, todo lo que pasa, ¿no? Che, ¿sabe qué? Hay un alquiler. Alquilo monoambiente para una persona. Condiciones. Recibo de sueldo del titular, de los hijos, de los nietos. No, mentira.
2: No.
0: Recibo.
2: Recibo partida de nacimiento de la abuela, la bisabuela.
0: Recibo de sueldo y sin mascotas. Llamar al 2944-619526.
2: Más despacito, así la gente lo escucha, lo anota.
0: Es para una persona, ¿eh? Una persona sin sueldo, no. Recibo de sueldo.
2: Pura.
0: Era como el Chavo del 8 para.
2: Puta, qué buena canción para bailar. ¿Qué? ¿Quién viene?
0: Pichito de luz viene, no sé qué le pasó, se cayó de la cama.
2: Pichito de luz.
0: Bueno, alquilo monoambiente para una persona. ¿Qué necesita? Recibo de sueldo. Sin mascotas. Se puede comunicar al 2944-615926. 2944-615926. Después de las 11 de la mañana, no va a estar llamando temprano.
2: No, porque duerme.
0: Después de las 11. No, ¿eh? Aparte, sí, ya está de buen humor. Puede charlar.
2: Usted, bueno, cambiando de tema, usted estaba saludando recién a los primos.
0: Sí.
2: Quiero mandarle un beso muy grande a Tiago.
0: Dice la niña, ¿a dónde puede andar? En la cancha, Dios mío.
2: No, no, quiero saludar, quiero hacer un paréntesis aparte. Ajá. Obvio que mi negrito hermoso, querido. Todos mis sobrinos los amo, pero este negrito
0: capo
2: sí. Si no hubiera sido por la intervención de él en un incendio ahí en la Namucurá y los Notros, no.
0: Sí, los Notros y
2: sí, Namucurá y los Notros. Si no hubiera sido por su rápido accionar,
0: la velocidad
2: con la que él actuó, a veces vio que a veces uno actúa o a veces se queda paralizado. Bueno, él actuó con rapidez y evitó el incendio de una casa.
0: Ajá.
2: Así que un héroe, sin capa. Uh-huh. Mi negrito hermoso, así que te mando un beso, mi nene. Y bueno, la verdad que Gaby y Anaí han criado hijos espectaculares.
0: Hermosos, sí, sí.
2: Hermosos,
0: sí.
2: Hermosos.
0: Nos capo todo.
2: Capo, capo. Y bueno, las chicas no me olvidaba porque va a decir, ay, no se acuerdan.
0: A la Elo.
2: La Elo y Alma.
0: La más capo.
2: ¿Alma o mía? No me puedo acordar. ¿Almita?
0: Pará que está el tóxico mandando mensaje.
2: ¿Cuál de todos?
0: ¿Quién fue el tóxico? ¿Quién puede ser el tóxico?
2: ¿Tu hijo?
0: Sí, que está en la casa. ¿Tu hijo?
2: ¿Tu hijo? Ah, ni
0: cuidado. No fue el Tiago.
2: ¿El Tiago, el...?
0: ¿No es?
2: Sí, el Tiago fue.
0: No fue el Tiago.
2: ¿Quién fue?
0: Acá dice, mirá, fue el Tizi, el de Gastón. Está diciendo... Anaí te está diciendo ahí, lee. Te está sacando la miércoles.
2: Ah.
0: Bueno, pero es como si hubiese sido Tiago, para no perder.
2: Bueno, pero si es como hubiera sido mi negrito. Ah, bueno, el Tizi.
0: El Tizi también, en capo el Tizi. Al toque nomás.
2: Yo leí, porque entonces está mal escrito, porque leí Tiago. Tiago Oces. Bueno, igual.
0: El que escribió, después me da el nombre.
2: Sí, no, si fue en una página, leí Tiago.
0: Un accidente.
2: Y. No. Igual, de todas maneras.
0: Mirá quién está allá afuera.
2: ¿Quién? No, no veo.
0: Ah, no está. Abra la ventana, yo no.
2: ¿Qué era? ¿Qué?
0: Ah, ¿qué está la persiana cerrada?
2: Sí.
0: Bueno, ahí está Marito. Está la representante.
2: A ver, espere.
0: Está parada allá afuera ahí. ¿Va a abrir ahí? Ahí viene entrando Marito.
4: Mirá cómo baila la gente.
0: Y está acá con el bichito de luz. Bueno, son los dos del mismo color, dice, así que no hay problema. ¡Por eso firme, soldado! Ahí está. Triste es la vida del hincha de Boca. Vení, Santi, parate acá al lado mío, vení. Mire esta cara de tristeza. Quedó afuera la Libertadores. Y acá está. Acá está eso. Con su madre, que es la representante que está ahí. Ahí viene afuera ya. Si ustedes la vieran cómo viene bailando.

Bueno, la música que suena de la mano del gran querido Omarcito Mora, Don Fonseca, en la voz de Ricardo Pino, ¿eh? Lo compartimos y a la vuelta seguimos con más tiempo de música regional. Así que no cortamos el streaming porque esto no tiene, no tenemos acá, no nos van a, el copyright maldito desgraciado no nos agarra acá.

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2: 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Bueno, escuchábamos a Los Humildes del Chamamé Milonga Sentimental esta noche y la polca tradicional. Luego fue el turno de nuestro querido Mar Mora, Don Fonseca y Gallo Zapucay. Al término, el anterior, el soldado del chamamé, y aquí estamos con Mariposa de Los Luceritos.
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4: Yo escuchaba, ¿sabes que yo siempre canté mariposa, mariposa? Ah. Y es mariposa vanidosa.
2: Claro, ahí está.
4: ¿Te quedó pensando?
2: Sí, me dejó pensando.
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2: los. Cuente, cuente, cuente.
4: Ah, ¿ya? No sé quién me corrigió una vez.
2: Jesús Morales, Jesús. Con los luceritos.
4: ¿Sabe quién está cumpliendo años hoy?
2: ¿Quién?
4: El Rodi Cañicul.
2: Ah, tengo un mensajito acá al Rodi.
4: Me dice, hola Gaby, no tengo tu número. Ahora te paso mi número, dale. Dice, saluda a mi papá que está cumpliendo años, que pase un lindo día de parte de sus nietos, hijos, esposa, que lo amamos un montón. Así que nos sumamos al saludo al Rodi, que pase un día hermoso, seguro que bien, muchos mimos, muchos besos, muchos abrazos y sobre todo muchos festejos.
2: Sí, qué lindo cuando las organizaciones culturales empiezan a trabajar así y hacen objetivos comunes, y es el caso de los chicos del Entrevero. ¿Sabe por qué le digo esto? Mire, sí. Qué lindo. Hola Andrés, saludos a los dos. Antes que nada, felicitar a los adolescentes del grupo Entrevero que hicieron una venta de empanadas para recaudar fondos para hacer un viaje a Santiago del Estero. Mire a dónde van.
4: ¿Qué tal la cuna del folclore?
2: Donde fueron invitados a participar y vendieron todo. Así que felicitaciones para los adolescentes del grupo El Entrevero. Qué lindo esto de que se organicen para hacer este tipo de viajes, que además son...
4: ¿El Entrevero es de DAI?
2: Claro. Son absolutamente enriquecedores, son para aprender, para intercambiar. Uno cuando va y se encuentra con otros bailarines de otros lugares del país, aprende mucho. Aprende mirando, aprende conversando, compartiendo un mate, una bebida, lo que sea, compartiendo algo para comer. Sí. Aprende de dónde viene el otro y por qué hacen lo que hacen, por qué son tan característicos o por qué se diferencian, así que es de Maca el Entrevero.
4: De Maca, perdón.
2: Así que imagínense que es absolutamente hermoso cuando hacen causa común, y cuando son adolescentes que podrían estar en 10 millones de otras cosas y eligieron nuestro folclore.
4: Sí. Tenemos que llevar a nuestra niña, pero ajá, es tan le gusta el reggaetón.
2: Sí, sí, la más chiquitita. No, le gusta
4: la Shakira,
2: todo.
4: Le gusta todo, pero...
2: Pero canta
4: de todo.
2: Voy a eso tener sí una cantora, aparte de
4: no tiene mis cantos.
2: Afinadísima. Alfa.
4: Te lo digo de vos.
2: En octubre van, en octubre.
4: Qué lindo,
2: nada falta,
4: Qué lindo. Bueno, de hecho, Maca contaba que su mamá y su papá, hablando hoy del cumpleaños del Rodi, le empezaron a acompañar en esto de ir a la danza con ellos, de ir a aprender a bailar con ella, para acompañarla, digamos, para hacer algo en familia. Y hoy disfruta mucho ver a su mamá y a su papá bailar.
2: Claro,
4: sí. Porque no debe ser más lindo que tu hijo haga algo y que tus viejos te acompañen. O sea, que no solamente te acompañen, sino que estén ahí donde ella está, en un punto donde, como usted dice, los chicos podían estar en cualquier otro lugar y están ahí.
2: Eligieron eso.
4: Eligieron eso. Uh-huh. Y lo que yo le decía de Salta. En Salta, en cada esquina hay un cantor.
2: Sí, sí.
4: Y también los bailarines.
2: ¿Vio? Sí, trajo con la cortina.
4: porque
2: este va para el contra, porque siempre me acuerdo de la, cuando se juntaban las dos, no. La que está en
4: Andacol,
2: en Andacoso,
4: está
2: y,
4: durmiendo
2: y
4: ahora
2: está otra.
4: ¿Y el tóxico qué dice? El tóxico
2: no,
4: mayor.
2: No, ya está, ya tiene todo listo la casa. Es más, ya está viendo que vamos a comer todo, así que.
4: Sí, porque yo digo, no sé si a todas las mamás le pasan. Uh-huh. Porque yo llego a mi casa y lo primero que me... ¿Qué vamos a comer? Que tengo cara de claro, olla, de sartén.
2: Llegamos a las 3 de la tarde. Bueno, en algún momento, ya está por llegar el Hugo Cerdán con
4: sí,
2: Carlitos
4: porque ya
2: Bodega.
4: No vamos, yo sí. Me quiero... Hoy no.
2: Hoy sorteamos, sí señor, sorteamos camiseta.
4: Hoy me gano una camiseta.
2: Sí señor, con
4: por eso no traje,
2: Taxi Los Puesteros.
4: ¿Yo que usted trajo su camiseta?
2: Sí, por supuesto, acá está.
4: Bueno, yo no, porque yo me voy a ganar una.
2: Las tres estrellas acá. Se ven las tres.
4: ¿Quién se la regaló?
2: Usted.
4: Y le regalé una más linda,
2: vos
4: pero...
2: Vos me la regalaste, mi amor. Pero quiero la... ¿Sabe cuál quiero? La suplente, la azul.
4: ¿Sabe qué quiero yo, no?
2: ¿Qué querés? ¿Esta? ¿Esta camiseta?
4: Vamos a poner serio.
2: ¿Sí, si querés esta?
4: Me hace sonrojar. ¿Esta? Se va a sonrojar.
2: Sí, escúchame.
4: ¿Cómo escúchame?
2: No. Le estoy diciendo al Toto y al Chino. Si están en la frecuencia, mándenme un mensaje, muchachos. Bueno, el próximo sábado.
4: Espere, déjeme saludar. Quiero saludar al Mercadito del Ciclón.
2: Ajá, sí.
4: Al Mercadito
2: señora.
4: Las Rosas.
2: Sí, el Iván que nos está peloteando mentira, ¿eh?
4: Sí, el otro día escuché que lo voy a sortear en el programa el Nico.
2: Sí, ahí le voy a, ahí no, le voy
4: está
2: a dar
4: jugando
2: una...
4: a dos puntas.
2: Lenocio dijo que tenía para nosotros también. Tengo una camiseta, me
4: sí,
2: dijo.
4: Sí, pero al Nico también le dijo lo mismo, ¿eh?
2: Está bien, por eso, pero sí para los. Para el Nico, para nosotros también. No sé, a mí me dijo, así que si no, lo mando al agua.
4: bueno, para
2: el sábado que viene hablamos todos los días, vamos a hacer este. ¿Cómo se dice? Todos los sábados vamos a hacer de eso que hablan mal de él.
4: dice tu hijo que ya hace no hace mucho que se levantaron.
2: Bueno, por eso, ya póngase, amigo, ¿qué está esperando?
4: Iba a trabajar afuera, así que no sé.
2: No vaya a hacer cosas que lleguemos nosotros a dos y medio, ya sabe, ¿no? Acaba de decirle a su madre.
4: Ayer dijo que iba a trabajar afuera.
2: Dijo, mañana dejo algo para la mañana, me
4: sí,
2: levanto temprano.
4: Sí, porque me levanto temprano, dijo.
2: Ay, que tenés la cara de piedra así, ¿eh?
4: Bueno, al Ciclón, a Mariela, a Larry, a Doña Esther, que es muy grato verla siempre, a la Pini
2: ¿Y?
4: Se me va la chiquitita, la menora. Los varones no, porque los varones
2: sí,
4: no están acá.
2: Tiranos ahí porque si no, estamos siempre quedamos mal con ella.
4: Es que siempre me dice
2: sí,
4: la
2: Mariela.
4: Mariela,
2: dale, tiranos.
4: No, para que yo la tengo. Sí, no. Sí, Mariela me mandó la otra vez mensaje. Mariela. Estoy buscando.
2: Sí, porque tenemos ahí un Maki.
4: Maki.
5: Porque bueno, ya llegamos al tercer disco, ¿no?
6: Y sí, pues.
5: ¿Y vamos a seguir camperiendo?
6: ¡Más vale!
4: ¡Yujú! ¿Quién está hablando? ¿El Leitan?
2: Bueno, un saludo para la Ro, que la otra vez dijo, voy a ir a la mañana. Está bueno, te voy a pasar. La Ro Vallejos. Nada, ni nada. Recién está mandando saludos. Hola, Chino y Gaby, ¿cómo están? Bien, nosotros desde temprano.
4: Panza verde, pura fruta y mate.
2: Bueno, les quería contar que con el grupo de Malambo estamos haciendo un sorteo. Ese, lo recaudado, va a ser destinado para pagar nuestros vestuarios para pronto poder hacer presentaciones. Bueno, mande lo que quiere que compartamos acá con el público, con la gente, y enseguida, no mande. Toque mismo. Vamos a escuchar a...
4: Pará, vamos a hacer publicidad acá al bichito de luz.
2: A ver.
4: El Cira, atenta el Cira.
2: Ah,
4: el Cira,
2: atención.
4: El Cira, atención.
2: Sí.
4: Tenemos dos cartones, tres cartones, o sea, una sola jugada, son tres cartones, para el sábado 13 de junio. hay un bingo familiar que organiza el grupo de danza Gentes del Sur. Ajá. Escuche, el primer premio, 100 mil pesos. Entre la primera y la segunda línea, sorpresa. Segundo bingo, 200 mil pesos. Primero y segunda línea, sorpresa. Tercer bingo, 300 mil pesos. Y primera y segunda línea, premio sorpresa. Lugar en la EPET, a partir de las 15 horas. El CIDITA, a partir de la semana que viene, no sé si quiere sorteamos una hora.
2: No,
4: va a quedar muy sobre
2: los dos, sí, está bien, el sábado que viene, todo pendiente, bien temprano, sí, ¿eh? Vamos a arrancar a las 10, va, temprano, a las 10 de la mañana, pero, ¿eh? Los dos, el sorteo, lo vamos a sortear los dos el sábado que viene.
4: Yo no sé si voy a venir.
2: Pero, sí, el sábado, sí. El sábado a la mañana, sí. A la noche es otra cosa. Porque aparte está recién llegando a los primeros jóvenes.
4: No tengo problema con decir mi edad. Soy más buena que el pan.
2: Qué humilde.
4: ¿Sabe qué? No, encima, ¿sabe qué? Una cosa, hoy estoy cumpliendo 2 años y 6 meses de que bajé 65 kilos de peso.
2: Ajá.
4: Hace 2 años y 6 meses, no puedo creer.
2: Todo un sacrificio. Sí, bueno, si alguien, yo que miré sus estados hoy. Increíble.
4: Sí, la verdad que sí, me siento. Bueno, me han llegado varios mensajes. Uh-huh. Y animo a los que no se animan a estos cambios, que por ahí le tienen miedo, porque le echan miedo de que no vas a poder comer esto, de que no vas a poder comer aquello, de que... mentira, usted diga si me niego de comer
2: sí,
4: algo.
2: Sí, toda. Todo lo que hay en la mesa.
4: ¿Me la va a pagar usted? No,
2: escuche.
7: Muchas gracias, Andrés, por la difusión. Sí, estuvo lindo. Lo invitaron a Macarena porque ella se ha ido a Santiago, a la banda ahí, donde se hace el Festival de los Bombos, todo eso. Uh-huh. Pero la invitaron el organizador y la conoció ahí, bueno, tiene su contacto y lo invitó porque como lo sigue por ahí por las redes, sabe que tiene el grupo. Así que bueno, porque se presentaron muchos chicos, muchos jóvenes que empezaron a participar y está bueno. Y después los viejitos vamos a ir a Cosquín al abuelazo que se hace, no sé, el otro año. Y están los nenes también, que son como 35, creo, que son los chiquititos. Así que hay un buen grupo, lindo grupo ahí. Uh-huh. Así que nada, en mi cumpleaños me tocó fritar empanadas, pero ya jueves. Se hicieron todas, gracias a Dios, se vendió todo lo que hicieron los chicos. Nosotros le ayudamos con magia, así que nada, feliz por eso.
2: Ahora festejar
7: un poco. A la noche seguro vamos a hacer un churrasquito. Uh-huh. Así que nada, en mi cumpleaños me tocó fritar empanadas, pero ya jueves. Se hicieron todas, gracias a Dios, se vendió todo lo que hicieron los chicos. Nosotros le ayudamos con magia, así que nada, feliz por eso.

0: 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Porque acabo de darme cuenta que es del 41 al 50. Y se comunican con Rocío Vallejos. Ahí les da el le pueden comprar un numerito ahí. A ver qué dice doña Raquel.
1: ¿Se quiere ir la Gaby? Y entró a las 11 de la mañana.
2: Bueno, aquí es mi jefa, que soy el chule.
1: Entró a las 11 de la mañana a la radio. Qué bárbaro.
0: ¿Qué cosa? Pasa? El buldo está así.
1: Atendela mejor vos.
2: Raquel, te voy a mandar al agua. No quería hacerlo, pero mire, yo la llamé el lunes, el martes, el miércoles. ¿Y sabe qué? Estoy enferma. Estoy en cama. Recién me levanto.
0: Andaba con todo.
2: Le digo, ¿mujer, trabaja alguna vez? No, mañana. ¿La llamé? No, tengo el auto aquí ocupado, así que...
0: Se armó.
2: Le digo, ¿cuándo va a trabajar? Le digo, y encima si no la encuentro, la llamo, está gastándole la plata al pobre Hugo.
0: Sí, pobre.
2: Está comprando.
0: Pobre Huguito trabaja como un perro desgraciado. No sé dónde anda el Hugo, ¿está durmiendo todavía?
2: Debe estar durmiendo.
0: ¿Va a venir a
2: estaba de guardia anoche, dijo.
0: ¿Qué va? Se pusiste por todos lados que sorteabas acá. Bueno, ¿puede ser la zamba del general por Rodrigo Moro?
2: Gracias. Ah, yeah. El tío Aldo quiere una polca, dice. Bueno. De esa que bailaba con mi mamá.
0: Bueno. Así yo no pretendo ni glorias ni homenajes, solo trabajo por la libertad de mi patria en el mes de Martín Miguel de Güemes.
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4: 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Hola, buen día, ¿cómo andan? Que tengan un lindo día. Felicitaciones, Gaby, por el esfuerzo ahí, bajar de peso. Te felicito, un saludo para el chino. Y llamaba para que pasen un temita. Y de paso, tendrías que pasarle la receta al Totito.
3: Perro galgo,
0: el coqui.
5: Hola tíos, ¿cómo andan? Les quiero mandar un saludo a mi tío, a mi padrino Roddy. El Roddy Cañicul, decirle que lo amo mucho porque está cumpliendo años. Está cumpliendo 40 años.
0: Ah, es un pendex.
2: Me parece que se le cayó una sota ahí.
0: El bailarín de los montes.
2: Se le cayó una sota, dos sotas.
0: Salteo Guasela y la Norma Viola del barrio, de la familia. Miércoles, cuando le ve la maguita ahí revolviendo el vestido.
2: La pollera.
0: Haciendo las mudanzas. Muéstrame. ¿Qué decía?
2: No, Angélica también nos está escuchando, así con un besito muy grande. Pues...
0: Y para Macarena, ahora sí, del
2: claro, del ciclón,
0: sí, para Maca.
2: Sí. Maca.
0: No me olvido más, a partir de hoy...
2: No, yo tampoco.
0: Es culpa nuestra, solo nuestra. Ahora me pasaría el número de Rocío, bueno, ahí enseguida nomás. ¿Tiene para anotar? Ya nomás le paso el número de Rocío. Déjeme ver acá, por acá está el asunto. Ay, ay, ay, a ver, ¿cómo era esto? No es lo mismo acá,
2: no es. Además que no veo un pingo ahí.
0: 2972-430405. 2972-430405. 0405, el sorteo de Essen del 40 al 50.
2: Más vale que compre 10 números por lo menos, porque yo quiero una Essen rosada.
0: Bueno, a mí me guardás el 47 rojo, por favor.
2: Esos años lindos. Yo, así se hace, señora, en la casa.
0: Guardame el 47, por favor. Escuche, le van a contestar.
2: Ah, pero no dijo nada, no me respondió nada.
0: Escuche, porque ahí está diciendo que...
1: Ahí va, ahí lo solté, ahí va.
0: Ahí viene el Hugo, se ríe todavía el Hugo, viste atrás.
2: Pero no me respondió, no me contestó lo que dije, así que no estoy mintiendo. Dale.
0: Bueno, Ro, gracias. Bueno, Chinito, ¿estás por ahí? Porque no sé en qué andás, Chinito.

0: Se hace el otro, el chino, ¿viste? No,
1: chino,
0: no
1: anda.
0: Chino.
1: Anda speech.
0: Dale, chino.
1: Andará comiendo lechuga el en
0: coqui,
1: el capo.
0: El coqui te está sacando la contumedia, chino. Yo no quiero.
1: Gracias, coqui.
2: Saludo para el chino. Y llamaba para que pasen un temita y de paso tendrías que pasarle la receta al Totito.

0: tango, me asusté, dije, ¿qué pasó acá? Que de golpe me pasó por el costado de... Era el Nini.
1: Si la Gaby pide taxi, cree que tenemos helicóptero, avión, nosotros.
2: Eso fue ayer.
1: ¿Qué quiere que hagamos? ¿Que bajemos al pasajero? Vamos a buscar a ella.
0: A ella le gusta así, viste, más o menos.
2: Y yo le pedí con... Le dije, la llamé. No, anda el Hugo. ¿Y ella cuándo trabaja? Pobre Hugo. Pobre, vive arriba de la...
0: Es un... Claro, es un incomprendido.
2: Le voy a dar un abrazo cuando llegue acá.
0: Bueno, ya está. Valeria fuera del Mundial, oficialmente. Bueno, qué macana. Bueno, ¿sabe qué? Senesi y Martínez Cuarta son los dos que pueden ir. Uno de los dos lo puede reemplazar. Barco y Lo Celso, titulares esta noche.
2: ¿Vio el despelote de Barco de con...?
0: ¿Cuál Barco?
2: Barco, el Colo Barco.
0: Ah, no, no vi.
2: Yo que no sabe nada de fútbol.
0: No, no, porque estoy, miren, entre esto, aquello me pierdo.
2: No, no, pero no es ahora.
0: ¿Qué pasó con Barco? No, no lo vi.
2: Barco había donado para el equipo. Vio que el, no sé en qué, no me puedo acordar el dónde
0: no,
2: fue.
0: No, ese es el que estaba en River. Barco de...
2: Nah.
0: Sí, justo me está llamando Rolando Lobo, ¿puede creer?
2: Atiéndalo. Vamos al... ¿Sabe quién es Rolando? Apaga tu micrófono.
0: No, no, espere. Ahí está.
3: La rural la tiene en enero y en febrero la fiesta del pueblo.
2: ¿Qué, no lo va a atender?
0: Sí, ahora lo llamo. Lo llamo.
2: Cuente, no, no, quién espera. Es.
0: Rolando Lobos, porque esta semana, bueno, esta semana se comunicó con nosotros Rolando Lobos, que es un conductor, tiene un programa, prestigioso programa, este Rincón Patagónico se llama, que se emite en una emisora de la ciudad de Neuquén. Habitúa, bueno, siempre estar con artistas de todo el país, y esta semana tomó contacto porque quería saber de las voces, así que le contamos un poco la historia. Y el fin de semana, en esta semana nos va a estar sacando un programa especial, un poquito, se quería interiorizar la historia de Fabi, nosotros, ¿no? El grupo completo. Así que ahí le pasé, además tiene unas cosas muy lindas porque está haciendo efemérides que tienen que ver con artistas del folclore, ¿sí? Entonces quiere completar una agenda de los 365 días del año con una efeméride que tenga que ver con los nombres y la vida de los artistas por ahí que no somos tan famosos, ¿no? Que no somos famosos, simplemente que hacemos lo nuestro en algún rinconcito para un pedacito de gente que nos sigue, nada más. Bueno, reiteramos, en minutos está llegando por aquí don Hugo Cerdán y vamos a hacer el sorteo.
2: Espero que la Raquel traiga factura.
0: Sí, señor. Bueno, pero me seguían pidiendo algo más regional, así que bueno, estamos en eso, tratando de compartir con ustedes.
2: Una polquita de...
0: una polquita, espere, que
2: de
0: busco por acá.
2: De los hermanos Salgado, de los hermanos...
0: Tengo por acá, déjeme acá, ¿dónde tengo?
2: Namuncurá.
0: Sí, déjeme que busco por acá, sí, tengo. Vamos a escuchar algo así, ahora, por ahora, esto. La luna confidente. Bueno, mientras vamos a la pausa, sí puedo llamar a nuestro querido Rolando Lobos y conversar con él.
2: Para mi tío Aldo y para mi tía Leji, un beso grande y...
0: No cortamos la música en
2: no,
0: el
2: no,
0: streaming,
2: sigan, dejamos. Sigan mirando.
0: Lo dejamos porque este es regional y esto lo tenemos nosotros, hermano, no pasa nada. Compartimos, ahora sí, la ponemos de vuelta. Polquita, ¿cómo se llama esta? Pues qué hombre, debe ser malo ese hombre. Le tiré una para ver, langueteando la oreja. Si nos está escuchando se va a estar riendo. Qué tonto, qué seguro.

0: Bueno, bueno. Este hermoso recuerdo que compartimos, que es... ahí está. Este hermoso recuerdo que compartimos, les decía, que es un compilado de Chon, en este caso el borrachito del Chon Salgado y el Lolo Sánchez, en vivo para nosotros, mire. Bueno, y ya está en nuestros estudios el estratega del taxi, el hombre que conduce, dirige, tarjeta roja, tarjeta verde. Ahora hay una verde también, ¿no? ¿O va a haber?
1: Va a haber.
0: Va a haber una tarjeta verde. Con nosotros el Huguito Cerdán de Taxi Los Puesteros. Buen día o buenas tardes, no sé. ¿Ya comiste?
1: No.
0: ¿No comiste?
1: Bueno. Dudo que coma, pero bueno.
0: Sí.
2: Si la Raquel anda de joda allá en San Martín.
0: Pobre bueno, Raquel,
2: ¿sí? pobre Huguito.
1: Buen día Gaby, buen día Chino. Bueno, muchísimas gracias por esto, lo que hace con ustedes, con nosotros. Realmente agradecido a la empresa por darnos el espacio de estar acá y bueno, hacer algo más que siempre los compañeros inventan y bueno, damos la posibilidad a la gente, a la clientela nuestra de es como yo le digo, darle un cariño al alma a los pasajeros, claro. Más que nada. Uh-huh. Esto nació hacía 2 semanas, 3 semanas atrás, cuando arrancamos con el tema del cambio de los carteles y todo eso, y dijimos, bueno, ya que empieza el mundial, a uno se le prendió la lamparita, a otro colaboró con una cosa, a otro con otra, y así se juntaron las cosas. Y por supuesto a cada uno de los dueños choferes, en el cual, más allá que tengan la responsabilidad de conducir los vehículos de la empresa, tiene la responsabilidad también de la atención al público, al cliente, qué sé yo. Entonces, agradecer a ellos también por esta repartija que hicimos de número, ¿sabes? Hace 7, 8 días que lo largamos, que el cual el pasajero que subía a las unidades nuestras tenía la posibilidad de llevarse un numerito gratis, en el cual está todo acá en esta bolsita del cual vamos a hacer
2: el sorteo. Carlito Bodega no nos dio número hoy.
0: Cagaste, Carlito.
1: Entregado, Carlito.
2: Así que si no gano, va a ser por...
0: ¿qué tiene no te que puedo ver? Salvar.
2: ¿Qué
0: no,
2: tiene
0: no,
2: que ver la carne? ¿Por qué pusiste la carne?
0: No, porque estoy haciendo y me dejaron no esa
2: se,
0: imagen ahí.
2: No se ve, Lugo.
3: Sí, sí. Ahí arriba.
2: Ah, bien. Ah, está haciendo todos los arreglos.
1: El técnico. Sí, el técnico.
2: Sabe, técnico.
1: Sabe lo que hace. Así que no, la verdad, muy contento, realmente.
2: Esa es.
1: Siempre dije que.
2: No.
1: Siempre dije que con ustedes siempre nos sentimos acompañados durante la mañana, nos matamos de risa. Yo por eso le puse el apodo que le puse Lucía y Joaquín Galán, porque realmente.
2: Me dijo hoy, buenos días, Lucía. Me dijo, ¿qué? Se equivocó. Y después me acordé que me dice Lucía y Joaquín Galán.
1: Claro, le digo, todas las telenovelas, música, Lucía, Joaquín, le digo, se llevan como el Chino y la Gaby.
2: Pero somos la realidad de los matrimonios, ¿no? Usted no... no se, ¿cómo es con Raquel? Dígame que... No, así que es armonioso. No,
1: si yo me pongo como soy, no sé, sería...
2: Joaquín.
1: Y un poquito peor que Joaquín.
2: Y la Raquel un poquito peor que la Lucía. Tiene carácter, es yo...
1: Tiene más maña que...
2: Bueno, no.
0: Ahí va otro.
2: Ahí viene otro representante. Pase. A ver.
0: Así como estaba nomás, así puedo agarrar ahí a todos en una cámara.
2: Estamos con la mesa llena de todos los... las pelotas. Acá está la camiseta hermosa.
1: Bueno, no cae nada.
2: Preciosa la camiseta con el logo del taxi. ¿Qué se ve?
0: Sí, Taxi Los Puesteros. Además tiene una particularidad porque el ganador. Espere que primero déjeme poner acá la.
2: Espere que muestre otro. Esta es una ocurrencia de la Raque. De la Raque. Sí, bien, digo.
1: Sí.
2: Graciela es su hija.
1: Graciela es mi hija. Todos le dicen claro. Graciela a ella, pero lo mismo.
2: Son iguales.
1: Sí, son iguales.
2: Mire. Esto es la idea de la Raque. Está bueno, ¿eh?
1: Bueno, un compañero de trabajo, es uno de los responsables de la empresa actualmente, así que Roberto, bienvenido a la mesa.
2: Acá está Roberto, a nuestra derecha. A ver, ahí.
1: Dije, a ver quién me quería acompañar, quién era
2: capaz. Ningún valiente.
1: Y apareció un valiente.
2: Apareció acá, Roberto.
0: Ahora sí, Roberto.
2: Ahora sí.
3: Así, bueno, acá estamos. El agradecimiento a los clientes nuestros y a los pasajeros y a ustedes por darnos la, la posibilidad de hacer esto, ¿no?
2: A ustedes por hacernos parte de esto. La verdad que nosotros, no sé si otra empresa hace, si hacen estos sorteos y si hacen estos mimos a los a los
0: un poquito
2: clientes.
0: Devolverle a la clientela,
2: claro,
0: ¿no?
2: Tanto... está bueno.
0: Aparte hay una relación rápida así con los choferes, todo, buena gente.
1: No, aparte yo le decía esto, cada tanto venimos haciendo cosas, hicimos para la fiesta postero, que esta hora ya claro. Están, tiraron la
2: sí, idea. Me acuerdo.
1: Viene el Día del Padre, así que también hay un... hay algo.
2: Hoy vamos a regalar una pala.
1: Menos plata le vamos a regalar, le vamos a regalar trabajo.
0: ¿Cuándo, para cuándo el auspicio en el programa? Cagaste.
1: Hay que hacer número y acá, acá tenemos la administración.
0: No, ¿qué número? El viaje.
2: Acá
0: nomás.
2: Está, acá está.
0: Lo tienen que traer, no tienen que llevarse. No hay ningún programa todos los sábados.
1: No hay ningún problema, chino.
0: Y ahí ya está. Claro, ¿qué? Nada.
1: Al que le toque,
2: no
1: le
2: vivimos
1: toque.
2: De esto.
0: Claro, al que le toca, le toca. Al que le toca, le toca, dijo el
1: chiste. O si no, déjame que voy coordinando el tema. Si le toca un viaje cada uno con claro. Ustedes, así hacemos todo. Claro. La ronda, entonces
0: y después, uno. Y hacemos ranking. ¿Cuál es el mejor chofer?
1: Claro.
0: ¿Cuál es el más?
2: Igual debemos contar sí. Que a Don Hugo va a la cabeza.
0: Sí, sí, aparte.
2: Porque fue nuestro primer chofer sí. En nuestra pensando, noche de boda. Sí. Se va renovando el público, sí. Así que lo voy a contar. Si usted no lo quiere contar, le voy a pegar. En nuestra noche de boda fue nuestro chofer.
0: Uy, ¿qué pasa? Se baja el volumen.
2: No me corte porque me levanto y te pego, ¿eh?
1: Lo más parecido es decir,
0: ¡campeón!
2: Pobrecito, lo que habrá tenido que soportar esa noche.
0: Escuchá esto, mirá.
2: ¿Vos estás buscando que yo me busque otro candidato para casarme? Me voy a casar, pero no con vos, ¿eh?
0: Bueno, no, cuente. Fue nuestro, nuestro chofer de...
2: Vamos a hacer sorteo.
1: Fui el primer chofer sí, en una señor. Noche, exactamente.
0: Salimos fugados.
2: Salimos fugados, sí.
1: Andábamos por... Bueno, sí.
2: Andaba buscando encima, no había
0: en
2: hotel.
0: No había... No eras como acá, estábamos golpeando. Ahí una...
2: ¿A dónde fuimos a pasar? Al Marisa.
0: Ahí, bueno, también lindo fue ese.
2: Linda, para esa época.
0: Llegó con el.
2: No había otra cosa.
0: Llegó el otro muñequito de torta y la,
2: y yo
0: y la
2: vestida
0: de novio.
2: Así, no me podía meter el auto.
0: Y yo tenía que entrar por la, el brazo.
2: Me choqué la cabeza ahí en la escalera de la. En ese entonces, bueno, ahora estoy flaca, pero en ese entonces estaba flaquita.
0: Ah, igual, sí. Estaba.
2: Pero me chocó la cabeza como 20 era, veces la escalera.
0: Yo también era un palito, sí.
2: No tenía ni fuerza.
1: Era en otra época.
2: Era otra época, sí,
0: tal cual. Bueno,
1: Largamos, dejemos contar. Sí,
2: basta evidencia.
1: O si no, chino, vamos a terminar la sí, época vamos. Del cuartel.
2: Se van a acordar del cuartel.
0: ¿Te acordás cuando hacíamos guardia en el tambo?
2: Esto hace más de 30 años. Ahora en agosto, 30 años.
1: 30, sí, nada
0: sí,
1: más.
0: Nada más ni nada menos, sí.
2: 30 años.
0: Bueno, vamos a contar lo bueno de esto. Espere, vamos a contar lo bueno. ¿Dijimos lo de la remera, lo de la imprimación?
2: No, imprimación.
0: Para el ganador, los que resulten ganadores de las camisetas, las dos camisetas.
2: ¿Impresión será?
0: No, imprimación, porque va no va impresa. Se va...
1: Sublimación.
0: Bueno, van a ser... El que gane o la que gane va a poder elegir el número que le quiere poner a la camiseta y el nombre. Le puede poner su nombre, el nombre de un jugador, lo que quiera. Ese es el regalo de... extra, el plus, que va incluido también con el que resulte ganador o ganadora de la camiseta.
2: ¿Se
0: y además,
2: puede poner Gaby Messi?
0: Lo que usted quiera. Pero mirá, Huguito, te invito, primero mostrar la camiseta negra. Ah, ya la mostramos ya.
2: Sí.
0: Es la de los posteros, mire el logo, qué lindo. Ahí está. Atrás.
2: ¿Puedo preguntar por qué dice 1893? Sí.
1: La verdad que no sé por qué vino. Le vamos a preguntar que lo mandó.
0: Porque la original tiene que ver con la fundación de la AFA. Porque antes eran clubes de fútbol, pero la AFA no existía como ente madre del fútbol argentino. Y ahora existe.
2: ¿Pero qué, en el 1800?
0: Sí, sí, sí. River tiene sí. más de 150 años, querida. Y hay equipos todavía más antiguos que River.
1: Sí, sí, hay equipos sí, que como tienen Huracán, Nueva Chicago, que son clubes que sí, se iniciaron, sí. Por ejemplo, Ferrocarril, que se inició con realmente un grupo de ferroviarios y hicieron el club. Así
0: claro,
1: que
0: aparte hay que pensar que en aquella época los ingleses que estaban por acá ya traían el fútbol, entonces uno se remite a todo. Inclusive antes de que se formara la patria ya se jugaba la pelota. En nuestra tierra ya se jugaba al fútbol, así que bueno, y las pelotas, muestre ahí el fútbol. Ay, mire qué lindo. No le voy a decir muestre las pelotas porque queda
2: pero hay que mostrarla.
0: Mire
1: se dice balones,
0: los balones. Balones. Fútbol, no. Fútbol, dije.
2: Fútbol,
0: como dice
2: vamos
0: Messi.
2: A hablar como dice Messi.
0: No fútbol. Me venga acá con
2: no fútbol. Balones
0: fútbol. El fútbol
2: a jugar al fútbol en la canchita.
1: Las presentaciones que hizo la gente, la empresa con las cositas, sí, todo, sí, así sí, que agradecido a
0: ellos. Dos moñitos.
2: Muy bonitas. Y pará, que falta la. Mire la ocurrencia de la raqui.
0: Y una cosita más. Ahí está. Ah, esa viene.
1: Es como para festejar.
2: Es como para festejar. Tener una a la Inelén todo el día.
0: Sí, sí, sí, sí. Papá, despertate.
2: Muy buena, ¿eh?
0: Se tiró a mirar la siesta al vecino y el nene salió con el titi.
2: Se van a acordar afuera. Ustedes.
0: Bueno, entonces,
2: ¿qué sorteamos primero?
0: Atención, espere, vamos a decirle a sí. todos los pasajeros que viajaron en taxi los puesteros, así como yo, mire, yo por acá
2: yo tengo. Yo también tengo el mío.
0: A ver, voy a sacar mi numerito que tengo guardado acá. Por ejemplo, yo...
1: vamos a estar llamando,
0: aparte. Que viajé en taxi los puesteros, por ejemplo, yo... Mi número lo muestro antemano para que después... espere, creo que... ¿Dónde está? Porque me tengo más fe que la mía.
2: No, me voy a ganar yo la camiseta.
0: Mire, espere, ¿dónde está? Acá, espere. Yo voy a mostrar mi numerito, mire. Este es mi numerito. Si sale antes... si sale, sale. Aunque esa camisetita no me entra ni de castellano.
1: es para el regalo.
0: Sí, claro.
2: Ese este es el mío.
0: Alguien se lo voy a regalar.
2: Cuatro número,
0: 494. Yo que viajamos juntos, encima 492. Este fue el fin de semana pasado.
2: Sí.
0: ¿Se acuerda?
2: Sí.
0: Bueno, atención. Para todos los pasajeros que han viajado durante la semana pasada y esta, en taxi Los Puesteros, se viene el sorteo de dos camisetas.
2: ¿Saca usted el número
0: dos
2: o saco yo?
0: Pelotas de fútbol. Y un premio sorpresa que es la bubucela, mini bubucela esa.
2: ¿Primero esta? ¿La sí. bubucela?
0: Vamos con la bubucela. Atención, déjeme que busco los tambores. Tengo que buscar los tambores acá. ¿Dónde están los tambores? Acá están los tambores. Sí, señor. Mirá, boche.
1: Quedó sin numerito, fue porque no reclamó a los chicos.
2: Claro,
1: se olvidó, se pone a
2: como
1: charlar.
2: Como Carlos Bodega, que uno.
1: Es que pasa, uno se pone a charlar en el taxi.
2: Sí,
1: con un conocido,
2: sí, no, y además.
1: Dice,
2: no,
1: te tenía que
2: nos tener ayudó a bajar unas bolsas, no, mentira.
0: Escúcheme, deme tiempo a que termine cuando pegó, porque si no, le perdemos el chiste a los tambores. Por ejemplo.
2: ¿Ya lo tiene?
0: Por ejemplo, yo hago así. Y el ganador es... ¿Listo? Atención.
2: ¿Usted sabía que yo fui secretaria de sí, Gerardo sí, Sofovich? Sí, sí.
0: Señoras y señores, se viene el primer numerito que sacamos.
2: Dale.
0: A ver. Saque el número, sáquelo. Muestre. Ahí mostró.
2: Pero no, me está diciendo que va a
0: ahora poner. Va el ganador. ¿Ya tiene el número?
2: Sí.
0: A ver, y el ganador es...
3: Dale, son.
0: Ganadores, el número
1: 375
0: es el ganador de la mini bubucela. Muestre la bubucela ahí.
2: Mini
0: bubucela, 395.
1: Tenemos el número de teléfono de Ailén, así que nos vamos a comunicar con ella. Y le vamos a...
2: Acá está.
0: Ahí está.
4: Barcelona, Cuno, de...
0: Bueno, ahí está. ¿Sería el cuarto?
2: ¿Cuarto? ¿Cuál
0: cuarto
2: sería?
0: Premio. Una pelota.
2: Ah, claro, pues son dos camisetas. Ah. Acá tenemos solo una.
0: Pero son dos.
1: Tenemos la otra.
0: Ah. Sí, son dos.
2: Son dos.
0: Pero como ellos van a llamar y van a entregar, sí, sí, sí. ¿Está bien? No es que tienen que venir a retirarlo acá.
2: O sea, ahora va un fulbo.
0: ¿Cuál de los dos? Elija uno, fulbo. Bueno, igual. Ese. Uno de los dos.
1: Este. Vamos por este.
0: El fulbo. Atención, sorteamos un fulbo de Radio Taxi Los Puesteros. Y el número, señoras y señores, es...
1: el número 25.
2: Bajito.
0: De los primeros pasajeros, el número 25 que corresponde a... Adivina.
1: Adivina, adivinador.
0: A ver, pásele a la secretaria de...
2: No, dejá que lo lea él.
1: Es como decir a...
0: ¿Está el número de teléfono?
2: No.
1: Estamos en graves problemas. No tenemos número de teléfono.
2: ¿Y lo sorteamos de nuevo? No.
1: No, no, lo dejamos y lo vamos a esperar. Lo vamos a esperar.
0: ¿El número es él?
2: Leo, ¿qué dice?
0: ¿El número
2: porque
0: es...?
2: Porque puso, no se entiende si dice Claudia,
1: Andy, no sé.
2: Andy, no se lee.
0: Pero el número es el
2: 25.
0: Atención, el que tenga el número 25, Radio Taxi Los Puesteros,
1: que tiene que venir con
0: el
1: número.
0: Claro, que se comunique con la empresa.
2: Tiene 5 minutos para...
0: Se comunica con la empresa que ahí se ganó un hermoso fulbo.
2: Fulbo.
0: Un hermoso fulbo.
2: Si no, se vuelve a sortear.
0: Sí, sí.
1: Lo dejamos para el Día del Padre.
2: Claro, sí. Listo. Bueno, vamos con el otro fulbo.
0: Dale. El otro fulbo es...
1: Hay muchos numeritos, A ver. Que nos fuimos de lado a lado,
2: Póngalo más. No tanda el tambor. No. Vamos a ponernos a bailar.
0: Le pusimos uno más copado ahí. En el tucu tucu tucu tucu tucu tucu tucu. Escuchen. ¿Y el ganador o la ganadora es el número?
1: 851. Pertenece a la señora Norma Quilapán.
0: Norma Quilapán se ganó el otro fulbo.
2: El otro fulbo.
0: Norma Quilapán con el 851. Se ganó entonces el otro fulbo del Taxi Los Puesteros.
2: Yo le dije a Figue que hoy no me traía la camiseta porque me iba a ganar la del...
0: A ver.
2: Los Puesteros, así que... Le toca sacar a usted porque si no va a decir que soy tramposa.
0: Sí, sí, sí. A ver.
1: Vamos por una de las camisetas.
0: Vamos por otra de las camisetas.
2: Vale, que saqué mi número.
1: Se hizo esperar,
2: Ay, Dios.
0: Y el número es el... Cerquita.
1: 966.
0: Y es de...
1: Aymelén.
0: Aymelén.
1: 2944. Termina en 19.
2: Aynelen, dice.
1: Sí.
0: Aynelen.
2: M. Aynelen.
0: 966. Ahí está. El ganador, entonces, la ganadora de una de las camisetas.
2: De una de las camisetas.
0: Y atención, que se va la última. Se
2: era
0: va
2: así,
0: la,
2: esta sí
0: la última, la última, la última, la última, la última.
1: Error.
2: A ver, hay que sacar mi camiseta.
0: La última, la última, la última camiseta del día de hoy.
3: Y el número es 942 de Fabiana. A ver.
0: 942. Fabiana, otra ganadora.
2: No, Adriana. A ver. Jarrón, dice Jairón. No, Jairón, no sé. Adriana.
0: Pero ¿sabe qué pasa? Es que cuando uno escribía
2: en el taxi
0: ¿qué mierda?
2: Pero tenemos el teléfono.
1: Tenemos el teléfono.
0: ¿Vos te has asegurado de que esté bien puesto el número, aunque sea?
1: Claro. ¿Verdad? Encima el número de Zapala, mira.
0: Sí.
2: Ah, no, lo sorteamos.
1: 2942.
2: Tiene que ser de Junín.
1: 942.
0: Bueno, la ganadora entonces también ahí está.
2: Adriana, hermosa las camisetas.
0: Que se ganó otra camiseta. Recordemos las dos ganadoras entonces de las camisetas.
1: Adriana y Ainelén.
0: Y Ainelén. Bueno, la empresa se va a estar comunicando, así que...
1: Tenemos todos los números, sí. Salvo caso del 25.
2: Del 25 que...
0: Vamos a esperar, pues si no...
2: segundo fulbo.
0: Ya hacemos un picadito enseguida nomás. Sí.
2: No, ya el sorteo para el Día del Padre.
1: Sí. Y sí. Lo dejamos para...
2: Claro, ya.
0: No, si no está, no está, viejo, dijo la Andresina.
1: Bueno, antes que nada, quiero agradecer a ustedes, Chino, Gaby, realmente. Ajá. Más allá de la amistad que tenemos por afuera nosotros, de los años que nos conocemos y todo esto... dar la posibilidad de hacer darle un cariño a la gente que se traslada todos los días habitualmente los 365 días al año con la empresa, así que para la gente de la empresa y sus asociados, lo digo yo, vamos a estar haciendo nuevos sorteos, vamos a seguir con esta modalidad de cada tanto darle un cariñito. Ajá. Al alma, así que
0: sí, señor.
1: Y con ustedes vamos a tratar el tema de traslado de todos los sábados.
0: Recuerde que tiene que venir blindado el vehículo. Sí,
1: claro. Nah.
2: Y vídeos oscuros, por
0: favor. Sí. Porque a veces nos acostamos tarde, los viernes siempre nos acostamos tarde.
2: No es porque nos quieran, nos sigan los seguidores, sino porque la cara que traemos.
0: Es que nosotros siempre contamos que nuestro domingo es el viernes en la noche, porque, claro, tenemos dos hijos, usted sabe, que trabajan en incendios forestales, entonces van turnando y un fin de semana les toca, el otro no, un fin de semana estamos con el nieto, el otro no. El único día que coincidimos todos en casa es el viernes a la noche, así que el viernes a la noche comemos algo, nos quedamos en sobremesa y después venimos acá con la mejor cara, ¿eh? ¿Qué tal?
2: Encima nos enganchamos en una serie que nos varias esperamos, ahora nos enganchamos en, no sé si han visto alguna vez Marshall, de
0: es una película así, tipo habla de los tipos pistoleros, de las pistolas.
2: De a caballo. Entonces, claro, nos esperamos los cuatro. Mi nuera, mi hijo, mi marido y yo miramos los cuatro, vamos viendo el capítulo. Y nos enganchamos. Y dura una hora cada capítulo y cuando miramos la hora son las 3 de la mañana.
0: Es tarde para
2: ir a... Ay, Dios. Así que bueno. Por eso queremos autos oscuros. Sí. No, usted, gracias, Huguito, gracias a Raque, gracias, Roberto, y gracias a la empresa Los Puesteros por tenernos en cuenta y por venir a hacer los sorteos y por este mimo a los clientes. La verdad que es muy lindo que tengan en cuenta, a veces, bueno...
0: Y no siempre,
2: es un mango,
0: ahí se devuelve un poquito de
2: es
0: eso.
2: Es un bueno. Mango el hecho de subirse al taxi, de usar el servicio, pero a veces, bueno, es necesario. Y la verdad que cuando uno... Bueno, yo esta semana la llevé como 3 veces a tu señora, las 3 veces estaba durmiendo, las 3 veces estaba enferma. Punto aparte. Mentira, Raquel. Pero no, la verdad que la predisposición, la amabilidad y todo lo... no solamente de tu empresa, sino a veces de todas las empresas de Junín, hacen que uno elija el hecho de, a veces, bueno, si está lloviendo, es un servicio necesario.
1: Es un servicio necesario y la gente elige con quién viajar. Por eso yo totalmente. Nunca digo, el que paga el servicio tiene el derecho de viajar en las unidades que quiera y en la empresa que quiera, por eso paga. Entonces,
2: ahora sí te digo, es feo subirse a un taxi y que el conductor tenga cara de traste, porque vos estás pagando, o sea, no es que vos tampoco que vayas así, pero por lo menos que te salude. A mí me pasó esta semana, no voy así ni la empresa ni
0: buen
2: nada.
0: Buen día.
2: Y digo, hola, bueno, yo voy feliz. Quedó mudo, dije, está vivo, no me responde.
1: Gaby, lo asustaste.
2: Demasiado buena onda, parece. Y claro, después empezó a dar vuelta y yo digo, ¿por qué me hace dar tanta vuelta? Y él me hace, como diciendo, quincha pelota. Pero bueno, son esas cosas que, bueno, uno entiende, son personas, a veces no tienen el humor, no tienen un buen día.
1: Es lo que yo digo, todo el mundo tiene problemas económicos, problemas con los hijos, con los nietos, con la pareja, con esto, con lo otro, con el vecino, con el perro, con el gato. Pero vos cuando salís a trabajar, tenés que salir a trabajar con la mejor buena onda. Vos tendrás problemas, Lucía y Joaquín tienen problemas, pero venía a hacer un programa y te matás de risa, y eso es lo bueno.
0: Aparte, después salimos acá, agarró el cogote, listo, claro. Terminó todo el programa.
2: Yo te iba a responder, pero están ellos dos.
1: Roberto, no sé si algo más para la gente.
3: No.
2: Roberto está asustado acá.
3: Muchas gracias. Y bueno,
0: Aparte con Roberto también hemos compartido.
2: Sí.
3: Para el Día del Padre va a haber otra sorpresita.
0: Bueno.
2: Muy bien. Que... me imagino para atento. El Día de la Madre ya están preparando.
0: Pues, una serenata otoñal.
2: Ay, madre, quiero recordar. Ay, que la semana que viene mi cumpleaños.
0: Bueno, muchas gracias,
2: muchas
0: chicos.
2: Gracias.
0: Nos
2: gracias
0: por visitado. La buena onda. Nos han visitado los muchachos de Taxi Los Puesteros. Han hecho este sorteo aquí con nosotros de justamente.

Bueno, mientras vamos con lo último, ahí le mando, querido amigo Rolando Lobos, che, un tema especial para mi amigo el cordobés, el marido de Cari Buenuquir. Cari Buenuquir, ¿qué estoy diciendo? Mire, Cari Saavedra, que estuvo cumpliendo años, y justamente anoche me lo encontré ahí en al frente de Las Rosas, afuerita, así que le mando un gran cariño, cordobés, te mando un abrazo, hermano, que lo pase lindo. Nos pedí un tema de Las Voces, bueno, para no salirnos de el tren en el que venimos, ahí te dejo esto que es Dos Chamamé de Las Voces para vos, para compartir. Feliz cumpleaños, hermano, que lo pases muy, pero muy lindo.

0: Bueno, qué privilegio, che. Vamos. ¿Qué le pasa? ¿Tan distraído?
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0: Qué privilegio, la visita que tenemos hoy. Se van unos y vienen otros mejores hoy. ¿Cómo le va, querido amigo Gustavo? ¿Cómo anda usted? Buen día.
2: Buenas tardes.
3: No te, claro. Te hace hablar y no te da aire.
0: No, no. Bueno, buenas tardes.
2: Sí, buenas tardes. Sí, sí, acá no tenía retorno. Pero bien, ¿cómo andan ustedes?
3: Ya estamos, querido.
2: Bien, anduve medio perdido, anduve de viaje. Sí. Después me hice el jugador de pádel. Así que no lo pude escuchar, pero bueno. Y hoy me mandó el jefe acá. Mandó hincha Boca ese Nicolás Linares. Así que, pero bien, chino. ¿Vos, Gaby, todo bien?
3: Todo bien. Acá, viste que los hijos... Como decía hoy, yo llego a mi casa y dicen, ¿qué vamos a comer? Que tengo cara de sartén, de olla, no sé. No, y esperan, entonces ahora me están volviendo loca que pueden cocinar.
2: ¿Y el chino no cocina?
0: Sí, por supuesto.
2: Epa, ¿viste? Yo te tiro un
0: cerco. Sí, yo cocino. Pero a veces elijo los fines de semana, me mando ahí un...
3: Lo que pasa es que él cocina para él, no, no cocina pensando en mí.
0: Asadito, ¿qué se come?
2: Acá
0: viene con
3: ¿Qué
0: viene ahora con la novela?
3: No,
0: ¿qué le pasa?
3: Sí. Lo único que cocina que ahora hace muy rico, que cocina muy rico es la costeleta, esa sí puedo comer.
2: Pero vos ayer mandaste un mensaje que el único asado que comía era el del chino.
3: Sí, pero
2: de
3: cuando
2: mi figa, dijo.
3: Pero así. De cordero. Nah. El cordero, sí.
0: Ay, el otro no, ahora me entero. Mirá,
3: no, mucho. El otro no me gusta.
2: El otro churrasco.
3: Ingrato, no, el otro churrasco no me gusta.
0: La voy a...
2: Qué desgracia.
3: Ese ahora ya no me gusta.
2: Sí. Epa, bueno.
0: Pará, le avisamos a Zacarías. Ahí están yendo, así que 5 minutitos más ya están llegando. Recién salió Luguito con las cositas para los chicos ahí que llevó ropa. Le fue a dejar, así que...
2: Para el sorteo. Aguante, el sorteo que realizaron, che, está bueno.
0: Sí.
3: Sí, viste que estuvo re bueno.
2: ¿Y ese pin también lo regalan?
3: No, este lo hace un compañero de gym.
2: Ah, mira. Che, ¿y el chino no va al mismo turno que vos al gym?
0: No, no vamos a distinto.
3: No, porque...
2: Pero el chino no subió más fotos, el chino.
0: No, porque no estoy...
3: Ni video, viste que hace video. ¿Para qué le invitaste?
0: Dice Facu, le está mandando un mensaje, te aviso, ¿no?
3: Sí, qué pesadilla. Sí.
0: No, sino otra cosa no sabe. ¿Qué le va a hacer? Sí, escúchame. Se lesionó a Valerdi, ¿qué hacemos? Estamos en el horno.
2: Estamos mal, Estaba no. escuchando recién ahí en TN. Sí. No sé quién va a ir. ¿Vos tenés idea?
0: ¿Y Senesi o Martínez Cuarta? Dice. Y pasa que por ahí, bueno, sería una buena oportunidad para Martínez Cuarta también.
2: También está bueno.
0: Sí.
2: Che, bueno, le mando saludo a Roxana, mi amiga. Dice, che, ya son las 17. Estoy acá. Vine, en realidad, mandó mi jefe Nicolás Linares.
3: Ay, jefe.
0: Vino.
3: Pero a él lo mandaron.
2: Sí, sí. Claro, me pidió un favor, porque está de asador, Nico, vos...
0: Mirá vos.
3: No.
2: No sé si con qué leña, pues media cuadra...
3: Con álamo.
2: Así que, le estaba haciendo un asado a su tía y en familia, así que... Porque esta luz...
3: ¿Viste?
2: Sí, tenés razón.
3: Que yo te le decía.
0: Sí.
2: Esta luz no es la adecuada, dicen.
0: Esa se llama cenital. Para el que hace iluminación es una luz cenital, que está arriba te hace sombra.
2: Claro,
0: yo le decía, uno tiene que buscar contraste.
3: Me sale en cachete, le digo, yo no tengo ni cachete, parezco calavera.
2: Y no. Bueno, entonces va a venir nuestro amigo Flavio y Lorena, van a cambiar ahí, así que está bueno. No, y lo del streaming, hablando en serio ahora, está bueno porque yo sinceramente al principio no quería hacer nada con el streaming. Pero bueno, y de a poco es mucha la gente que escucha Cordillerana, así que... Está bueno también mejorar en calidad, ¿no? Me parece que también se trata de eso.
3: Además, las caras que uno se...
2: Bueno, de alguna manera...
3: No es lo mismo escuchar que ver, escuchar
2: claro,
3: y ver.
2: De alguna manera hay que arreglar las caras. Es medio complicado, pero...
0: Se hace lo que se puede.
2: ¿Y el chino, el mejor perfil que tienes ese?
0: No, sí. El único.
2: No tiene otra cámara.
3: Está
0: a la mano. Acá tiene que poner un al Nico, ¿viste? Este lado.
3: Pero, claro. Pero encima, el Nico se pone remera y tiene tatuaje. ¿Tiene tatuaje?
2: Che, ¿a Mario Gallardo lo conocen?
3: Sí.
0: Estuvo hace un rato por acá.
2: Te está tirando tu amigo.
0: Sí, ¿qué dice?
2: Mirá lo que dice acá.
0: ¿Qué dice? A ver, ¿qué dice?
2: Está la foto del sorteo, dice, che, y en la foto no está Gaby.
3: Sí, es verdad.
0: Mirá. Ay, bueno, porque hace los chicos. Pero eso el flyer de.
2: ¿Lo sé?
3: No, ¿no? ¿Eso lo hiciste vos?
0: No, no.
2: No, eso, no. Un amigo, Mario. Ahí no, está. No.
3: ¿Quién hizo el flyer?
0: No sé, los chicos del taxi. No, no, yo no lo hice. Fíjate, está el...
3: No, estoy yo ahí. No, sí, la voz del canto.
2: A ver, lo puedo traer esta
0: cosa. Dice el programa del Chino Figueroa.
3: A partir no. de. No vengo, me perdí, ¿sí? Perdón, pero no acepto.
2: No acepto. Che, sí, dice Mario. Uy, no quería armar lío. Si le gusta.
3: No quería, dice.
2: No, manzana.
0: Y el sábado que viene, viene. El sábado
3: el
0: viene.
3: El sábado que viene lo voy a. Lo,
0: sí,
3: lo,
0: cae,
3: lo,
0: cae, cae.
2: Ahí. Va a venir. Bueno, ahí va a tener tu momento.
0: Pues sí, ahí. Al...
3: Viene porque tiene que venir a promocionar.
0: Al hígado. No, claro. Dice que va a dar clases de danza también. Ahora está aprendiendo.
2: Dice Mario que va a regalar su sombrero. ¿Viste que lo tiene así? ¿Por qué lo tiene así, Chino? Vos
0: a,
2: que no,
0: a nosotros nos vendría, o sea, bien ese sombrero.
2: ¿Viste?
3: ¿Por qué lo tiene así? Te están preguntando.
0: No, porque cuando vamos a guitarrear y tenés que cantar a la gorra.
2: Claro.
0: No es lo mismo una gorra que.
3: Nada. No, o sea, te está preguntando terrible por qué.
0: Un sombrerito que un sombrerote.
2: Claro. Terrible lonco.
3: Por qué el sombrero así?
2: Se hace el salteño, ¿no?
0: Sí, porque
2: ella acá.
3: Criado ñaco.
0: Claro. En realidad tiene que ver con la vestimenta, ah. Es porque en el norte.
3: Pero este, sí, pero si él es sureño.
0: No, sí, pero el ellos usan mucho guardamonte y el sombrero de ala para atrás ese.
2: Claro.
0: Es porque hay que meterse entre medio del monte en el norte. ¿Usted conoce?
2: No lo conozco.
0: No, no se puede andar.
2: Bueno, pero es raro porque el grupo llama Gente del Sur. Sí. Y usa un gorro del norte. Mario, sí, ¿qué pasa?
3: Porque... Se está dando. Juega dos puntas, Mario. Es traidor.
0: ¿Te parece uno que está por allá cerca de la O'Higgins?
3: ¿Cuál?
2: Epa.
0: Uno que está frente a la iglesia, porque guarda.
1: No
0: sé qué sé. Juega por todos lados, dale.
1: Solo monotón.
2: Juega dos puntas.
0: Ah, a tres, cuatro.
2: Y bueno, el que se la banca, se
0: sí,
2: la banca.
0: Que anda bien con Dios, con el diablo.
3: Che, tan buenos los pictures.
2: Sí, le mandamos saludos a nuestro amigo Chori Gasparetti.
0: ¿El Chori lo hizo?
2: Sí. Era un poco finito, pero sí. Finito, pero bueno.
3: Sí, yo tengo uno en mi casa que me regalaron los chicos de. Este.
0: ¿Qué dice? ¿A caballo regalado?
3: No, a mí me regalaron los chicos de.
2: Está muy bueno.
3: Ay, se me fue el nombre. Ah, de Rondubén.
2: Ah, acá, en la calle Pedro Hillera.
3: Sí, pero son como cuatro o cinco de estos juntos.
0: ¿Usted trabajaba de taxista antes, Gustavo?
2: No, no.
0: ¿Y cómo sabe todas las calles así?
2: Y porque recorro.
3: Ah, que camina.
0: ¿Está en campaña usted también?
2: No, no, todavía no.
3: Como va, ¿cómo? ¿Y su lista?
0: Usted, pero, ¿sale a recorrer usted? ¿Usted no es como el otro que los lleva a pasear allá?
2: No, no, yo salgo.
0: ¿Usted el otro los recibe y los saca a pasear?
2: Yo trato de conocer a la gente.
3: Voy vecino por vecino. No, ¿y su lista? ¿Cómo va su lista?
2: Vamos bien, pero ahora nos dijeron que tenemos que esperar un...
3: Claro, nosotros también, a nosotros nos
2: que
3: dijeron.
2: Que se largue nomás, después.
0: Sí.
3: Ahora hay un montón, ¿vio? Hay uno, hay
0: nosotros
3: uno
0: vamos punteando, tenemos.
2: Sí, yo trato de conocer a la gente.
3: Voy vecino por vecino. No, ¿y su lista? ¿Cómo va su lista?
2: Vamos bien, pero ahora nos dijeron que tenemos que esperar un.
3: Claro, nosotros también, a nosotros nos
2: que
3: dijeron.
2: Que se largue nomás, después.
0: Sí.
3: Ahora hay un montón, ¿vio?

0: A la Key la conoce un montón de jóvenes. Claro. Y tiene mucha más llegada.
1: Y pero vos te conoces.
0: Es más vendible.
2: ¿Cómo? Vos estás en el horno, Gustavito, ¿eh?
0: Yo, o sea, a mí me conoce. Hay mucha gente que me quiere y que no me quiere. A la Key la quiere todo el mundo.
1: Sí. Y no sabés.
0: Sí, nada, no, la Key la quieren hasta los perros del Anín, del Don Quimay.
2: Yo salgo a caminar con la Key.
1: ¿Y al chino?
2: No, yo
0: no,
2: soy.
0: Él es como.
2: Yo soy su carino, mi
0: ley. Él es mi carino.
1: Che, ¿y a Mario Gallardo no lo convocaron?
2: No, si Mario está con ustedes.
0: Mario está con ustedes.
2: Está en la lista de ustedes.
0: La Laurita está con ustedes.
2: Con el Nico. Nosotros tenemos la voz.
0: No tenemos la voz de.
1: La re bardearon ustedes. Ya, sí, yo sé por qué me invitó este. Ya lo conozco.
2: Ahí te digo.
1: Después se queja de Mario Gallardo, este igual. Este. Pero no importa, compañero.
0: Empezó, claro. Yo y no dije nada.
1: Deje que el cuero es duro, compañero.
2: La voz,
0: y la voz está acá al otro lado, Sabía. Va a venir a apretar acá, a pegar una apurada.
2: Tiene que venir no a pegar una vuelta a balsecito.
1: Che, son las 2:15, hasta las 2.
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2: ¿Qué vamos a hacer con la...?
1: ¿Qué hijo?
2: No, a mí me causa porque igual a ver.
0: Pero para mí me parece que él le estaba tirando los perros a su hermana,
2: ¿A quién?
0: Él.
2: ¿Ah, sí?
1: Esto me mete la vida después de todo. Me dice, che, que está en la reina. Aparte de una amiga, Mariela. Ya, no, ¿viste?
0: Yo no dije.
1: Mirá que yo vengo los días de semana, que ustedes no pueden hablar,
0: Yo hablo, pero a mí no me da aire.
1: No sé, yo te defiendo, Gaby, mirá. No te ponen en el flyer.
2: Está bueno,
1: no te ponen, no te ponen en el grupo de la radio.
0: No me ponen en el grupo.
1: Por culpa del chino que nos manda el número.
2: No,
0: es verdad, no. Dijo Nico que vos dijiste que
2: yo
0: solamente...
2: Yo le pasé a Nico.
0: Mentira. Nico, el Nico me mandó la captura donde usted dice solo los jefes...
1: Solo los loncos, dijo.
0: Solo los que somos los conductores varones.
2: Yo no dije
0: porque
2: nada.
0: Es un grupo de varones, dice.
2: Pero yo no puse nada.
0: Sí,
2: no
0: me mandó nada. El Nico.
1: ¿Viste?
2: Vamos, mostrame,
1: Ahí está.
2: A ver, mostrame el...
0: Después te la muestro.
2: Vale. ¿Qué tal? La metí en el Nico, nada que ver. Bueno, basta, bueno, pongámonos serios. Sí.
1: ¿Llegó alguien o no?
2: No, pero ahí. Sí,
1: viene
2: no, sí.
1: Flavio,
2: sí, ahí ya llegaron el sur.
1: No sé por qué.
2: Los técnicos superiores.
0: Claro. ¿Usted almorzó?
1: No, yo tengo que irse, me están
0: esperando. Pues está apurado usted.
2: Nosotros también tenemos que ir a...
0: ¿Sabes qué? Yo desayuné mi verdurita.
1: ¡Epa!
0: Mi frutita. Y aquel desgraciado se estaba comiendo un bloc.
1: Oh, bueno.
2: El que puede, puede.
1: El que no, el chino.
2: Bueno,
1: chicos, gracias y los voy a seguir escuchando ahora.
0: Hoy
1: venimos.
0: Gran farsa,
1: viene
0: el invitado.
1: CEPEN 7 cumple 60 años.
2: Ajá, sí, estábamos.
1: Así
2: estaba
1: que
2: mirando.
1: Van a venir a hablar de una, no sé, de esa escuela. ¿Alguno de sus hijos fue a esa escuela? ¿No?
0: Sí.
1: Bien. Bueno, yo fui egresado hace 30 años. Estamos viejos. ¿Cuántos años tenemos?
0: Voy a cumplir 48.
1: Ah, bien.
0: 47, perdón.
1: Yo cumplí 48.
0: 47 voy a cumplir.
1: ¿Dónde? 47 años.
2: Escuchame, si vos naciste en el 78, ¿estamos, ¿cuántos cumplí?
1: 48. La broche, dijo Nico.
0: Todavía no cumplo, voy a cumplir 48.
1: Ah, dijiste, voy a cumplir 47. Dijiste.
0: 47 tengo.
2: Claro.
1: Bien. Bueno, chicos, les agradezco.
0: Y
1: el espacio.
0: Y aquel tiene 50.
1: Sí, así sí. Como lo ven.
2: Sí.
0: Podía tener.
1: No, ya. Está hecho un toro.
2: 50, te
1: pero por lo.
0: Yo no dije nada,
2: Nena, hoy no vamos a hablar. ¿Vos sabés algo de esto? Veo, Franchella. ¿Vos sabés algo de esto?
0: No, viví Chile,
1: vos. Bueno, yo voy a abrir porque si no me va a retar mi jefe Nicolás Dinar.
2: Bueno, mucho cuidado.
1: Chico, gracias. Y bueno, estamos ya en el mes del mundial, mes de la bandera también.
2: Sí, ¿se les pasó el frío a los chicos chinos?
1: Ahí Nico todavía está ahí.
2: Todavía estaba temblando.
1: Y aparte vino, ¿viste? Dijo que no iba a venir.
2: Sí, claro. Vino. No, yo me voy de vacaciones.
1: Y el Nico está viendo si ingresa. Está a rendir para si ingresa a la universidad.
2: ¿Sí?
1: Quiere ir a la Universidad
2: pero
1: Católica.
2: Sí, pero no. Tiene que ir a otra.
0: Viste que tienen que ir a... Nosotros decíamos que cuando fueran a llorar, que no fueran a la... Que fueran a llorar, pero a la iglesia evangélica, no a la católica.
1: La buena esa.
2: Los católicos lo dejaron afuera. Qué feo, ¿no?
0: Y ahora con O'Higgins.
2: ¡Oh, compadre! ¿Cómo se va a
0: poner? Compañero de San Martín, así que no sé. Claro. No sé cómo le va a ir.
1: Bueno, chicos, Gaby, gracias, amiga. Yo te defiendo siempre. ¿Chino o no sé? Compañera acá.
2: Gordito, cuidado, no te va a pasar un accidente cuando salgas.
1: Le mando saludos a mi amigo Luciano Figueroa.
2: Ah, sí, no, viste que no, él los sábados no nos escucha, él escucha otro tipo de música.
1: No, pero yo creo que está

0: En cualquier momento se compra un avión, digo yo.
1: Sí, sí. No, ya tiene un departamento en Palermo. No, sí, en Palermo.
0: Pero volvió mal el otro día.
1: Sí, sí, sí. Digo, no sé. Es otro.
0: La nena dijo.
1: Sí, sí, pero viene como...
0: Así algo, no lo quiere decir.
1: Pero lo bueno
2: yo no
1: es que
2: sé cuando, qué nena va a ver, pero
1: cuando
2: bueno.
1: Llega anda volando.
0: Sí, anda.
1: No, vos tenés que verlo en el andamio, parece... No,
0: livianito.
1: Parece una araña, así como...
2: Como bolsa de cascarilla.
1: Se crece así. Es como carretilla de pluma, o menos. Sí.
0: Che, bueno, los dejo porque... Sí. Gracias, chicos. Gracias por
2: macho,
0: la buena onda.
2: ¿Solamente lo del CPEN tenés hoy?
0: Mario va a confirmar algo más, pero no lo pusimos por las dudas, pero...
1: Está bien.
2: No escuché yo la vez pasada lo de su invitado madueño.
0: ¿No? ¿Compañero del MPN, hijo de...?
1: Al Daniel.
2: El único leal hasta ahora.
0: Claro. Y después algunos pensaban que venía Luis, pero Luis no viene por lo menos a la radio.
2: Ah, que va a venir.
0: Bueno,
1: lo escuché el fin de semana ahí, que lo enganchó, en la semana lo enganchó al frente del centro del Consejo Liberante, el como es mobiliario de Quasar.
0: Ah.
1: Ahí lo invitó y ahí tuvieron...
2: Ah, pero él le da nota solamente a Quasar y a Valenzuela.
1: Fabián también tuvo un entrecruce un poco, pero bien, muy respetuoso.
0: Arregate. Che, nos estás mirando, nos manda una foto, sí. El gran Roberto Castillo.
1: Qué grande, abrazo. Robert.
0: Está en recuperación, así que bueno. Ya bien, el otro día anduvo en pileta ahí el compañero, así que está...
1: El otro día me salió un recuerdo cuando que lo fuimos a recibir. Ahí
0: claro,
1: cuando
0: usted era director de cultura.
1: Claro, cuando era subsecretario.
0: Ah, subsecretario.
1: No era director, subsecretario.
0: Tampoco andar con mediodía viendo...
1: No, tenemos chapa. Yo quería ser secretario porque así no dependía y podía ir a hacer gestiones y no me dejaron.
0: Claro.
1: Ahí no, ¿qué es ahí?
0: ¿Le va a la secretaría o la
1: no me dejaban?
2: No, él no quiere. No, ya está. Él cumplió su etapa de secretario de cultura. Él puede más.
1: Te digo la verdad de corazón, re podrido.
0: Sí,
2: Además, gana,
1: pero
2: gana mejor ahora de constructor que.
1: No de. El sistema en sí es agotador.
0: Claro.
1: Es agotador. O sea, yo digo a cualquiera que quiera ser funcionario, tiene que tener muchas ganas. De que hablen de vos todo el tiempo.
0: Claro, está muy
1: bien. Y nadie bien, todos mal. Después que te vas, y ahora, sinceramente, yo voy por la calle, chinito, tenés que volver. Ya está,
2: Además, le saca el cuero hasta la misma familia. Así que,
1: no, yo estoy feliz de la vida, ¿no? Estoy muy tranquilo.
0: La gay se sube al caballo.
1: Aclare que familia lejana tampoco, ¿no? No es. No es nuestra familia.
2: Tu familia. Es apellido alcanzado.
1: Portarán apellido será.
2: Portadores de apellido. Bueno, pasa nada.
1: No, pero bien.
2: Y cuando alguien hace, lo critican. Y cuando no hace, no lo critican. No le dicen nada. Pero bueno, tú también tienes que...
0: Sí, no, hay una exposición pública muy fuerte, hay que decirlo también.
2: Nosotros...
0: Pero también después, digo, ya esto diciendo en serio para cerrar, digamos, también depende de quién venga la crítica, ¿no? Porque hay gente que te critica.
1: Sí, totalmente. No hay gente que es crítico serial. Sí.
2: Pero encima los tenés enfrente y no te dicen nada.
1: No.
2: Claro. Pero en las redes sociales, ¡ay, qué!
1: Yo tuve la oportunidad, sí, digo, que en aquel momento, por ahí, en algún momento que tenía tanta crítica, de sentarme frente a frente con los críticos, ¿no?
0: Queda ahí, nada.
1: Pan de Dios, sí, no, además, yo siempre veo que yo soy ese tipo que pincha, no, o sea, si no le debe nada a nadie, no hay, claro. No, uno tiene que, aparte, qué sé yo, hay que, lo primero que hay que aprender, yo lo digo así, pero de sinceridad, sí, lo primero que hay que aprender es aceptar que te critiquen, si no tenés capacidad para aceptar que te critiquen, claro. no podés ir a ningún lado,
2: no.
1: Representar a nadie, si alguien te dice... Me parece que estás haciendo mal y no sos capaz, por lo menos, a ver, vos podés tener tus razones, decir, no, yo sé que estoy bien y es lo que uno hace, pero de pronto, yo más de una vez, pero totalmente, más de una vez, tuve que sentarme con gente y aceptar que estaba equivocado.
0: Claro.
1: Y cambiar el rumbo, porque si no, es siempre caminar. Y tropezar y volver a tropezar uno, a ver, esto de me muero con las botas puestas es una ridiculez si uno no es coherente.
0: No, y aparte tenés que tener mucho respaldo de tu familia, ¿no? Porque a veces en esa crítica uno no piensa que... Porque quizás uno está curtido, ¿no? Porque vos decís, bueno... Pero vos el resto de tu familia, viste, tenés
1: hijos, sobrinos...
2: Nosotros en casa, bueno, él mucho tiempo trabajó y de hecho ahora se habla, viste, y yo le digo, pero, o sea, en forma de chiste, le digo, le tengo terminantemente prohibido que participe de política. Y mis hijos me dicen, mamá, vos tenés que dejarlo. No, le digo, te tenés que hinchar las bolas. Porque... O sea, así como hay también cosas, hay personas malas. Había, te lo digo, no tengo ningún problema de decirlo, me mandaban mensajes, minas, mujeres despechadas, y me decían, yo estuve con tu marido. Yo, y, claro. Entonces, viste, es como que...
0: Bueno, pues decís... hay una parte de la política que es muy sucia, ¿no?
2: Sí, olvídate.
1: ¿No? A ver, porque el tema es que te pueden inventar cualquier cosa y después, por más que sea mentira y vos después puedas demostrarlo. Alguna vez yo tuve una discusión con alguien de una radio, ¿no? Que salió a decir una sarta de cosas. Ahora, tuve que llevarlo a la justicia porque ya, con esto también aprendí. Bueno, a ver qué tenés para decir. Y no, nada, era porque le gustaba hablar nomás. Pero después tenés que salir a explicarle a la gente.
2: Porque le había llegado un rumor.
1: Porque claro. A la gente ya le quedó. Y entonces, claro, ¿cómo hace? Y ahora, últimamente, aprendimos a usar algunas cosas. Porque algunos, yo el otro día hablé con Rubén. No hace mucho que yo le contaba. Porque puso algo en las redes sociales y yo malentendí. Entonces me le fui al... lo llamé por teléfono, claro, terminamos hablando y le dije, vos sos un... Le digo, primero porque te prendía lo que dice una página que ahora está censurada, porque además ahora no puede hacer más nada. Y le dije, mirá, nosotros lo que... Yo lo hice muy corta, sabiendo que esto venía así, lo que hice fue esto. Fui a la justicia y bueno, gastaremos plata donde haya que gastarla, no por nada, pero que hablen gratis ya nada.
0: Ya, no, tal cual.
1: Y ahora hay una legislación que regula lo que se publica en redes sociales, entonces ya no es que uno pone Gustavo Cañiculo es un chorro. Claro. Porque si lo pone, ahora lo tiene que demostrar, porque vos sí podés hacer una querella. Entonces ya no es tan gratis hablar, vio, como antes que ponían. Encima ahora ya te pueden identificar porque ahora hay una. Está regulado en el nuevo Código Civil. Entonces. Pero bueno, fue una miércoles, no tiene nada que ver. La pasábamos lindo.
2: La pasábamos bien.
0: Bueno, sí, despídense y seguramente un sábado esto que por ahí vengo.
2: Dale. Y hablo con más y hablamos, hacemos, y ahí sí, pero ahí le podemos sacar cuero a cualquier político.
0: Gracias, chicos. Que
1: estén... Dale.
2: Gracias,
1: Gustavo. Bueno, vamos. Nos visitó, estaba de pasada y dijimos, bueno, vení, quédate un ratito con nosotros. ¿Por qué no?
2: Yo vine a ver qué pasaba, dijo.
1: Yo venía, estaba pasando por acá nomás. Bueno, tiempo de pegar la vuelta, patrona. Bueno, recordarles que el próximo fin de semana vamos a estar sorteando este gran bingo familiar el sábado 13 de junio.
2: El sábado le toca a Mario.
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1: Ah, en la EPET, perdón, porque acá no dice.
2: Sí, dice.
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2: Tenemos dos cartoncitos.
1: Dos cartones que vamos a sortear aquí en La Voz del Canto el próximo fin de semana. Así que estar atentos. Vamos a poner lo vamos a poner en la página.
2: Bueno.
1: Vamos a poner la... ¿cómo se dice?
2: ¿En su página estoy yo?
1: Sí, también estamos los dos. Porque ahí lo del... Huguito, la próxima tenés que ponerlo. El Hugo vino a hacer acá el...
2: No sé, yo voy a ver
1: enseguida. Acá el Gustavo vino a armar el chulerío acá.
2: ¿Usted?
1: Bueno, vamos a despedirnos, dele que ya es tarde. Están esperando los chicos, tenemos que dejar el estudio. Ellos siguen, total.
2: Estoy corroborando.
1: No, sí, estoy.
2: Ah, sí, estoy.
1: Si yo le digo que el chancho vuela porque estoy con la pluma en la mano.
2: Pero
1: mi amiga.
2: No estaba en el de. Y no dijo nada, no reclamó nada. Y yo ni había visto.
1: No, porque vio que lo publiqué hoy, lo vi hoy.
2: En
1: no.
2: El programa del chino, dice encima. Encima yo soy el 50% de este programa.
1: Bueno, era lo que. Bueno, con esto nos despedimos. Nos reencontramos el próximo fin de semana.
2: Dele. Un gusto, un placer haber estado otra vez en un programa más de La Voz del Canto. Aunque no me tengan en cuenta en el grupo, ni en los streams, ni en los flyers. Bueno, pasa nada, acá sigo humilde yo. Ya va a llegar con el caballo cansado.
3: Nos reencontramos
2: el sábado que viene.
3: El próximo sábado a partir de las 10. Bueno, hoy arrancamos un poquito más tarde. Sí. 10 y monedita, pero nos vemos el sábado que viene a partir de las 10 y monedita de la mañana por aquí por La Voz del Canto. Desde cumpleaños de la patrona. Así que.
2: Basta, dije de decir los saludos. Eso.
3: Nos vemos, chau, chau. Buen resto de fin de semana.
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2: Son las 17 horas.

¿Qué tal? Muy buenas tardes, bienvenidos, bienvenidas a una edición más de esta gran farsa por la 99.5 de tu dial. Estás en Radio Cordillerana. Comenzábamos un sábado gris, un sábado aplomado, podríamos decir. 6 de junio del año 2026, primer sábado de este mes 6, ya estamos a mitad del año. Pasa rapidísimo, por lo menos para mí. Quizás hay otros que están escuchando y dicen, no, se fue re lento todo esto. Pero bueno, te decíamos, vamos a compartir en una semana con muchas noticias a nivel nacional. Semana triste, podríamos decir, para gran parte del pueblo argentino, porque se fue un grande de la música, alguien que marcó, que dejó huella y que dejó obviamente música que ha traspasado muchas generaciones, también hay que decirlo, pues estamos hablando ni más ni menos de la partida de esta tierra, podríamos decir, de El Indio Solari. Bueno, vamos a estar charlando seguramente, recordando, compartiendo buena música. También vamos a decir, Mario, que este 3 de junio fue la marcha número 11 de Ni Una Menos. La semana pasada nos enteramos de este nuevo femicidio, lamentablemente, a tierra, podríamos decir, de El Indio Solari. Bueno, vamos a estar charlando seguramente, recordando, compartiendo buena música. También vamos a decir, Mario, que este 3 de junio fue la marcha número 11 de Ni Una Menos. La semana pasada.

0: esto, ¿no? Porque es realmente terrible. Pero bueno, muchas cosas vamos a estar hablando. Antes de seguir anunciando lo que vamos a tener en el programa, le vamos a dar las muy buenas tardes a nuestro compañero Mario Andrés Gallardo. Mario, ¿cómo estás?
1: Buenas tardes, ¿cómo estás, querido? Pensé que lo iba a presentar, se largó ahí a casi toda la producción del programa,
0: Porque hace...
1: Compañero y amigo, ¿cómo estás?
0: Bien, Mario.
1: Más que nada amigo que compañero, amigo del alma,
0: Compañero peronista.
1: También peronista.
0: Hágase cargo.
1: Sí, ¿cómo que no? Viva Perón. Hablando de Perón, ¿no? Peronista. Inolvidable y eterno, el indio Solari, como lo conocía mucha gente, muchas generaciones. Por ahí lo que nosotros podemos llegar a decir, nunca está de más, ya se habló mucho. Mañana va a ser todo lo que es la actividad, ¿no? Uh-huh. del velorio, todo eso, el sepelio. Pero bueno, un gran abrazo a tanta gente amiga que tenemos que se identifican con esta música, porque traspasa generaciones, como vos
0: decías.
1: Claro,
0: tal cual.
1: Y bueno, tengo grandes amigos. Ayer nos comunicamos con gente de Chorro de Oro Cochino, que sacaron un comunicado, después lo vamos a leer.
0: Ah, mira.
1: En sus redes. Sí, ante la demanda de muchos seguidores, hicieron un comunicado donde van a hacer un gran tributo al Mister, como le dicen ellos.
0: Bien.
1: Lo vamos a leer. Así que bueno, contento de volvernos a ver, Gustavo, y a escucharnos, Abrazo a la audiencia también, un gran saludo. Nos estamos ya viendo y escuchando en streaming. Dale me gusta a la página, así compartimos 3 horitas con la actualidad, deporte, humor, un poquito de noticias, un poco de todo, como es este magazine de La Gran Farsa, que ya lleva 3 añitos, Gustavo, ¿verdad?
0: Más sí, 2 años y medio, me estoy viendo acá. Cambiamos, hay una luz nueva, hay que decirlo.
1: Hay una luz nueva que nos hace brillar, ¿no es cierto? Un poquito más.
0: A brillar, mi amor.
1: Brillar, hablando un poquito de los redonditos.
0: Del indio, bueno.
1: Agradecerle a quién, lo vi que estaba ahí, puede ser el amigo Flavio.
0: Flavio. Raro que no vino Lorena.
1: Ah, mirá vos.
0: ¿Qué pasó? Le mando saludos a Flavio Pérez, que hoy vino a hacer este trabajo. Nico hoy está. Nico se mandó un asadazo, pero terrible.
1: ¿Lo invitó usted?
0: No, pero me pidió un favor de amigo, entonces vine porque estaba en plena.
1: ¿Y por qué ese asadazo? ¿Qué lo probó usted?
0: No, vi la foto.
1: Ah, bueno.
0: Porque viste que Nico está muy viral últimamente.
1: Ah, bueno.
0: Entonces va publicando todo lo que va haciendo y un asado de costilla terrible.
1: Aparte de que está viral, está enseñando a comprar por las páginas, por las aplicaciones.
0: Ah, mira.
1: En la mañana, el otro día lo escuchamos, le daba como, le enseñaba ahí a modo, ahí a Juancito, cómo comprar de la aplicación. Hay una aplicación que se llama, a ver si la tengo yo, porque también me la he hecho descargar mi hijo,
0: Mira.
1: Se llama, ya te digo, mientras la audiencia también la puede buscar, Waku, algo así es, Waku, Waku.
0: ¿Y eso dónde comprar?
1: En todas, si usted entra a la aplicación,
0: no
1: están.
0: Sé.
1: Está Doña Elena, está...
0: De acá de Junín.
1: De acá de Junín. Pone, está frío. Hoy está bastante frío, ponele.
0: Y quiero comprar una hamburguesa. Está frío, Mario, hombre. Bueno, el hombre del sur, nacido,
1: pero
0: curtido.
1: Estamos grandes. Nosotros estamos grandes.
0: Sí, pero te pone una buena
1: abrigo. Yo estoy grande. Usted no, usted es un...
0: No, yo todavía. También estoy 48, bueno, tengo 4'8".
1: Tengo 54, así que estamos grandes.
0: Pero hay que salir, póngase la rodillera, los tamangos.
1: Calzoncillo largo.
0: Claro. Antes iba a buscar leña en otro lado del río y ahora tenemos que una... Nada, está bueno.
1: Está bueno.
0: Está bueno esto, avanzar con la tecnología más allá de los chistes que hacemos.
1: Sí.
0: Está buenísimo, Está buenísimo el compre local también, vamos a decirlo.
1: Porque cada comercio adherido también tiene su delivery adherido.
0: Bien.
1: Su delivery, decía alguien por ahí.
0: ¿Y qué es delivery? ¿Por qué no habla en castellano usted?
1: Bueno, su entrega.
0: Reparto a domicilio.
1: Su reparto a domicilio, bueno, está bien.
0: Gracias. Entre paréntesis le ponemos delivery.
1: Delivery, sí, en inglés.
0: Che, bueno,
1: ahí estoy justo en la aplicación, pues no voy a comprar.
0: ¿Qué
1: nada,
0: va? ¿Comprate una factura, algo?
1: Ahora vamos a ver qué. Dale, vamos a ver qué hay, dale. Dale, vamos a ver.
0: Che, bueno, estamos. Sale bien, Nico, si estás escuchando en el streaming, ha cambiado la onda de este lado. Le decimos a la audiencia que. Que Nico está. La radio está invirtiendo. Y ahora estamos con una luz nueva, porque la otra daba sombra. Bueno, viste que. Cuando uno arranca, y también agradecerle a la audiencia, al televidente, se dice, al oyente.
1: ¿Por qué no?
0: Porque te dicen, che, mirá, me parece que es salud. Y bueno, obviamente Nico y Ariel, que son los que están manejando todo el streaming. han cambiado la luz. Espero que se vea mejor.

0: Después vamos a... La cámara me dice que la tenemos que apuntar de otra manera.
1: Sí. Lo que pasa que cuando vos estás acá en el streaming, no te da tiempo a veces a acomodarte. Por eso te digo, acomodate. Y vos das vuelta y no me dejás acomodar. Reconocelo.
0: Sí.
1: Bueno, dale. Ahora la corro un poquito.
0: Decíamos, estamos en el mes de junio, mes del Mundial. Recién veíamos que estaba jugando Portugal-Chile. Viste que Portugal va al Mundial, Chile no.
1: ¿Qué tema? Bueno, qué malo que sos, ¿eh? ¿Qué tema el tema de los amistosos, valga la redundancia? Porque se te puede lastimar, ya ha pasado.
0: Sí.
1: Baja en la selección de Valerdi.
0: Se puede lesionar,
1: pero bueno.
0: Estamos modo mundial, la radio está haciendo muchos sorteos. Avisamos a los que ayer... Increíble, yo quedé sorprendido, Mario, con la cantidad de mensajes en un concurso. Más de 850 mensajes.
1: Mirá vos,
0: se recibieron el día de ayer.
1: Qué lindo.
0: Y había los premios, lo tenés ahí, si querés lo podés mostrar. Hay una camiseta de la selección. Una es la alternativa.
1: Está muy buena.
0: Esa alternativa se la ganó Eitan, con el número Eitan. 519, terminación de domicilio. Y la titular la ganó Génesis con el 303, así que hasta las 20 horas la pueden pasar a retirar. Mario le va a pedir el documento.
1: El documento y alguna pregunta del Mundial.
0: No, ya ganaron eso. Lo que nosotros tenemos es esta camiseta que voy a mostrar ahora.
1: Es chiquita, talle...
0: Talle 12.
1: Talle 12, está bien. Está bien. Mirá vos.
0: Podés quedar bien con un regalito.
1: La 10.
0: La 10, 1893 dice atrás. ¿Sabés por qué dice 1893?
1: Sí, hoy lo escuchamos al chino, porque nosotros entre compañeros nos vemos.
0: Y la y lo manda al frente.
1: Aparte, ¿no? Bueno, él también no se queda. Un abrazo para el chino y para Gaby.
0: Salúdela a Gaby, porque a Gaby la están excluyendo.
1: Abrazo. Ustedes. No. Aclaremos.
0: Yo banco a Gaby.
1: No generalice. Con respecto a la fecha que usted... Muestre la fecha, por favor, 1893, ya final del siglo XIX, para ubicarnos. Es como que todos los clubes se unifican y nace la AFA, la Asociación de Fútbol Argentino, y de ahí bien. Todos unidos a la AFA.
0: Sí, no sé últimamente, pero bueno.
1: Bueno, siempre, es que siempre en todos los lugares, Gustavo, siempre en todos los lugares.
0: Bueno, vamos a sortear nosotros este humilde obsequio que nos dejó Nico para que podamos sortear. ¿Ya en algún momento va a dar usted la consigna o ya la tiene?
1: No, la estoy pensando porque también vamos a sortear un bingo o dos, depende de lo que usted diga. Porque el sábado que viene yo no voy a estar con usted, ya le digo.
0: Qué mal.
1: Porque tenemos un gran bingo de nuestra agrupación de danza, que usted cuando puede le sacude ahí un poquito.
0: ¿Por qué?
1: Y no sé.
0: Gente del sur.
1: Es lo que yo le dije hoy.
0: Pero yo le digo lo que dije hoy a la tarde a la audiencia. Porque yo le digo, che, Mario baila muy bien, tiene buena estampa.
1: Más allá de eso es colateral.
0: Déjame terminar de hablar, por favor. Y yo lo que me llamaba la atención, el sombrero que usa.
1: Claro.
0: No es un sombrero con una ala muy grande.
1: Ala 10.
0: Y está así como para atrás, así.
1: Todo tiene su porqué.
0: Bueno, pará, estoy hablando. Tranquilo. Entonces yo le digo al amigo chino, que es folclorista.
1: Amigo, bueno.
0: Le digo, che, ¿por qué usará ese sombrero así? Entonces ahí me dijo que... se caracteriza con una vestimenta del norte de nuestro país. ¿No? ¿Estuvo bien hasta ahí? Entonces, mi pregunta es, si su caracterización...
1: norteña.
0: Es norteña, ¿por qué la banda se llama, o la agrupación se llama Gente del Sur?
1: Tiene larga data. Pero, sintéticamente, uno le puede responder. Es tan amplio nuestro abanico de danzas folclóricas que cada agrupación se identifica con diferentes sectores del país.
0: Bien.
1: En esta ocasión... nos identificamos con el norte. Mañana tal vez un poquito, porque hay que capacitarse mucho, el sur y la Patagonia tiene hermosas danzas, ¿no es cierto? Pero son más tranqui, hay que trabajarlas bien. Pero hoy por hoy nuestra identificación está con lo que es la música bien más alegre, bien norteña. Y el sombrero echado para atrás, como para tomar leche en tarro, como decía alguien por ahí, tiene que ver también con los trabajos del campo, porque si vos lo tenés recto, y te agachás, te chocás con todas las cosas. En cambio, vos lo levantás y ya tenés una visión más.
0: Y no tenés que agacharte.
1: ¿Eh?
0: Y no te agachás igual.
1: Claro, es diferente, diferente. Así que tiene varias explicaciones.
0: Ah, está bien, está muy bien, Nico. Tío. Sí, Mario está re bien. Era una chance, una broma que hacíamos. Pero bueno, hay que decir que el 13 de junio o 12?
1: 13, sábado 13, gran bingo familiar de PET número 4. Muchísimos regalos, muchos premios.
0: ¿Cuál es el primer bingo?
1: La primera jugada es 100 mil pesos.
0: Bien.
1: La segunda.
0: Línea.
1: No. Hablamos de jugada.
0: Bingo.
1: El cartón lleno se llama jugada. Después te da de línea. La primera línea es sorpresa. Hay muchos regalos. Muchos regalos.
0: ¿Sí? Bien.
1: Primera y segunda línea, regalos. Y el cartón lleno, 100 mil pesos.
0: Claro, el cartón lleno sería el bingo.
1: El bingo, 100 mil pesos.
0: 100 mil pesos.
1: El segundo bingo, 200 mil pesos. Más línea, obvio, por supuesto. Y el tercer bingo, más o menos ya a 6 de la tarde, 5 y media, 300 mil pesos.
0: Bien. ¿Van a danzar?
1: En los intervalos podemos hacer algo.
0: Pero digo, la agrupación no hace una presentación.
1: Y somos pocos, así que vamos a estar trabajando.
0: Están abocados al trabajo.
1: Sí, podemos bailar algo a pedir, una zambita, una chacarera.
0: Bien.
1: Un balseado, bien de acá del sur. Gracias a Dios, tenemos un amplio conocimiento y creo que lo hacemos bastante bien. Así que.
0: Qué humilde que es.
1: Así que bueno. Bueno. Están todos invitados, invitadas. Vamos a estar en la semana regalando algunos bingos. El valor es 10 mil pesos.
0: Los tres.
1: Las tres jugadas, exactamente.
0: Bien.
1: Por 10 mil pesos te ganás 300 mil pesos y te pasan una tarde linda.
0: ¿Va a haber buffet?
1: De todo, lo que se permite en bromatología, ¿no es cierto?
0: Claro.
1: Porque no
0: ¿Y todo. Eso va a estar a cargo de ustedes también?
1: De gente del sur. ¿Por qué? Porque vamos a hacernos ropa. Está muy caro, Gustavo.
0: Está todo muy caro.
1: Desde la confección,
0: ¿Ya tiene el diseño, el color?
1: Tenemos todo el diseño. Como hay gente nueva trabajando, les mando un saludo a mi gente del sur. Que en la semana vamos a ir en diferentes radios promocionando también esto,
0: claro.
1: ¿No es cierto? Se vienen seminarios también nuevos. Bueno, muchas cosas que gente del sur tiene para la segunda mitad del año.
0: Bien, lo que vamos a anunciar también, Mario, lo que vamos a tener hoy, porque la gran escuela media, el gran queridísimo CEPEN 7 cumple 60 años.
1: Nuestro corazón, ¿cómo el corazón?
0: Nah, si vos sos de la EPET tenés ahora.
1: No.
0: Bueno, la EPET cumplió año y no hicieron nada, amigo. ¿Qué pasó?
1: Lo que pasa que...
0: No hay excusa.
1: Mira, hay dos fechas, te voy a contar. Y ya con esto vamos a... Hay dos fechas. Uno dice que es marzo el cumpleaños de la ENET número uno. Después la ENET pasa a ser EPET en julio del año 89. O sea que hay dos fechas. Y en marzo recién empezamos. Es como que hay muchas cosas de inicio de clase. No se puede. Así que tal vez para julio, después de julio.
0: Pero no fue ahora. Yo estaba re confundido entonces.
1: No. Una es en marzo. Vuelvo a repetir. Marzo del 87. Y la otra es cuando pasa a provincia de PET 4 en el 89.
0: Bueno, yo lo que te iba a contar es que el CEPEN cumple 60 años de existencia en nuestra localidad. Gran parte de los juninenses nos formamos en esa escuela. Bien. Obviamente mandamos saludos a la EPET, a María Auxiliadora. Pero bueno...
1: San Ignacio, todo.
0: Hay que decir, obviamente, que la primera escuela media fue la escuela comercial, como se la conocía en ese momento. Y bueno, así que hoy van a venir algunas de las exalumnas, porque el 10 de junio cumplen los 60 años. ¿Sí? Si bien la escuela institucionalmente va a realizar los actos el 17 de junio, en este caso las chicas se están organizando, y el día miércoles también van a estar por la mañana, justamente el 10 de junio. Así que en un ratito más, seguramente 18 horas, vamos a estar hablando... A comentar, así que si vos tenés alguna anécdota del CEPEN 7, estaría buenísima que la puedas compartir. Digo, más allá de que con Mario hacemos algunas bromas, vos también terminaste en el CEPEN, ¿en qué año?
1: En promoción 89.
0: Bien.
1: Grandes amigos y amigas que nos seguimos juntando, pero después, bueno, pasaron cosas, como siempre.
0: Claro.
1: Pasan cosas.
0: Vos dejaste la posta ahí, 89, yo entré en el 91 igual.
1: Ah, mirá vos.
0: A primer año.
1: 35 años ya.
0: Que vos terminaste, sí.
1: Claro, un poquito más también.
0: Pero bueno, nosotros la otra vez logramos juntarnos, éramos 16.
1: Mirá vos.
0: Éramos un grupito interesante, los que tuvimos nuestro egreso allá por el año 95.
1: Mirá vos.
0: Así que bueno, un rato más van a estar hablando, pero bueno, nosotros seguramente vamos a ir en busca de buena música. A la vuelta vamos a tener la consigna para regalar esta camiseta, así se va hoy también.
1: Y los bingos.
0: Los bingos. Y decir también que hoy juega la selección, el partido amistoso contra...
1: No,
0: estoy ahí. Panamá, Honduras.
1: Honduras, me parece.
0: Así que bueno, a las 21 horas.
1: Bien, déjame mandarle un saludo a alguien que vos conocés, a Andrés Zúñiga, más conocida como el Monono, el hijo de Popi. Fue a competir a San Martín de los Andes en motocross.
0: Bien, al embrujo, ¿no? ¿Cómo se llama?
1: Hay el manzano brujo.
0: Ah,
1: El manzano brujo en San Martín de los Andes. Bien. Fue Andrés Zúñiga, más conocido como el Monono. Ella,
0: ¿cuántos años tiene ella?
1: Tiene 12 años.
0: Claro, jugando la última.
1: Está grande, Monona, así que le mando un beso de parte de toda la
0: Pero familia. Desde toda su vida ha hecho este
1: desde
0: deporte.
1: Desde la patacleta, desde acá en la cámara, hasta ahora que tiene su moto, está linda. Así que bueno, también vamos a algún día, ¿no?, invitar a la gente del motocross, que ya tenemos bastante referente, que es una actividad muy individual, porque bueno, tiene su cuestiones también, ¿cierto? Sí. Así que bueno. Y hoy nos pudimos contar con Agustín, que seguramente va a estar el sábado que viene, el campeón patagónico de Skinbox.
0: Bueno, ¿y hoy qué es Santorales?
1: ¿Te agarré? Ya le digo, no, ya lo tenemos. El Santoral de hoy, ¿sabe quién es? San Norberto.
0: ¿Conoce alguno?
1: Norberto Cruces, le mando un gran saludo.
0: Norberto Ocares.
1: Fíjese lo que dice el Santoral de hoy, entonces feliz onomástico para los Norberto, es San Norberto de Magdeburgo, así que un abrazo para todos. También la Iglesia Católica recuerda a San Marcelino y a San Claudio. Así que bueno.
0: ¿Claudio conoce alguno?
1: Claudio Serrano.
0: Bien, Claudio Jara.
1: Claudio Jara, alias El Pacho. Bien. Gran bailarín.
0: Claudio Holzman. Claudio Agüero, que le mandamos un saludo grande a Claudio.
1: No lo conozco.
0: Marcelino no sé si tanto. Marcelo por ahí. ¿Lo conocías, Marcelo? Marcelo Payarajén, sea mal pensado.
1: No, tengo ni idea.
0: Bueno, le mandamos saludos, pero Norberto, está bueno ese nombre, ¿eh?
1: Feliz onomástico para los Norberto.
0: Norberto.
1: ¿Te parece bien?
0: Me parece excelente.
1: Buenísimo.
0: Bueno, vamos a compartir música. Si te parece, nos vamos a acomodar. Dice la semana el MPN, sí, cumplió 65 años, también lo dijimos. También. Le mandamos saludos. ¿Quedará el militante del MPN? Obviamente que queda.
1: A ver, no es sorpresa, uno que nació en política, nosotros también nos conocimos con la familia tuya, Gustavo, en el gran MPN, en el gran MPN, Felipe Zapac, bueno, antes de que surgieran esas ramas internas, y la juventud también la vivimos en gran parte, pero después uno toma otro camino o alguien toma otro camino y nos separamos. Así que bueno, abrazo para todos los afiliados al MPN.
0: Bien, particularmente a nuestra amiga Laurita.
1: Laurita.
0: Rodríguez, que es afiliada al MPN.
1: Al Félix.
0: Bueno, hay gente, viste que hay gente que todavía queda en el lugar ese, porque hay que decir, bueno, es largo, pero el MPN, lamentablemente, no sé si lamentablemente, porque es un partido que muchas veces nosotros desde lo político estuvimos en veredas, no sé si enfrente, pero uno respeta mucho un partido que fue gobierno, así que bueno, veremos qué es lo que finalmente sucede. Bueno, ahora sí, nos acomodamos las cámaras, acomodamos el retorno, y a la vuelta tenemos la consigna, así te llevas la camiseta, se dice, o casaca, ¿cómo le dice usted?
1: Camiseta
0: de la selección argentina de fútbol.
1: Este Mundial, México-Canadá, Estados Unidos 2026.
0: Bien, ahí estamos.
1: Algo de los redonditos, me matan limones.

0: Muy bien, 5 de la tarde, 38 minutos. Continuamos en este día sábado, esta gran farsa por la 99.5. Bueno, y hablábamos, ¿no?, que una de las noticias de la semana, ya arrancando el día viernes, la triste noticia de la partida del Indio Solari. Bueno, recién Mario decía que hay un grupo en Junín de los Andes que hace un homenaje, obviamente. Estamos hablando de Chorros de Oro Cochino, que ha posteado, como se dice ahora, un pequeño comunicado que le vamos a dar lectura. Dice: frente a la triste noticia que conocimos ayer, queremos contarle que desde Chorro de Oro Cochino estamos haciendo todo lo posible para llevar adelante el homenaje que el Mister merece. Sabemos que muchos de ustedes están esperando poder compartir ese momento con nosotros. También nosotros sentimos la necesidad de hacerlo. Sin embargo, hay cuestiones organizativas que por momento nos exceden y que no nos permiten llevarlo a cabo con la rapidez que hubiéramos querido. Les pedimos un poco de paciencia, estamos trabajando para que sea un homenaje a la altura de lo que significó y seguirá significando para nosotros. Pronto estaremos brindando más información. Gracias por la comprensión, y esto lo firma los integrantes de la banda Chorros de Oro Cochino. Bueno, recordemos que hace un mes y medio, dos meses atrás, fue una presentación en La Morocha, gran espectáculo.
1: Gran presentación.
0: Gran presentación que ellos realizaron. Así que bueno, le mandamos saludos, a toda gente amiga, a Nacho, a Facu, al José.
1: Simón, al cantante, a Simón.
0: Al cantante.
1: A Luis Blota.
0: Bueno, así que un saludito ahí. Nos compartieron después, si querés, es un pequeño homenaje que le hacen desde Salta. Bueno, hay que decir que en este momento, como decía Mario al principio, se está preparando. Hubieron muchas ida y vuelta, se mezcla obviamente también la política. En algún momento se pensaba que podía ser velado en el Congreso, como otros íconos de la cultura y de la música de nuestro país lo hicieron. Bueno, finalmente el gobierno se negó a hacerlo, el gobierno nacional. Yo creo que por un lado también está bueno. Digo, era lo que esperábamos, ¿no? O sea, no era otra
1: blanquear cuestión. Las cosas también.
0: Tal bueno. cual, así que se va a llevar adelante la provincia de Buenos Aires.
1: Hay un comunicado oficial con respecto, si quieres te la leo.
0: Dale,
1: sí, dice, sí. Luego de idas y venidas, el velorio del Indio Solari se realizará mañana domingo 11 de la mañana en el Parque Domínico de Avellaneda. El gobierno, como decía mi compañero Gustavo, el gobierno de Javier Milei rechazó la posibilidad de usar el Congreso de la Nación, argumentando que no reúne condiciones de infraestructura, logística y seguridad. La sede definitiva quedó en territorio bonaerense, en el predio del partido de Avellaneda. Bueno, acá también conocía la política, ¿no? Que gobierna el peronista Jorge Ferrales,
0: Bien.
1: Quien facilitó el espacio para la despedida masiva, que va a ser masiva, seguramente, ojalá que no pase nada, que estén los cuidados necesarios, la seguridad, pero bueno.
0: Bueno, de todas formas hay que decir, Mario, que el día de ayer ya mucha gente se fue reuniendo, también lo hizo también en Buenos Aires, en muchos lugares.
1: Acá también hubieron algunos compañeros que se fueron.
0: Acá también, en San Martín, también hubo una movida en la plaza. Hoy va a estar en Espacio Trama. Ayer escuchaba en la escuela de San Martín que iba a haber una juntada para homenajear, obviamente, al Indio Solari. Así que, bueno, en Neuquén Capital también. Ayer fue muy grande la concurrencia de la gente homenajeando justamente al Indio Solari. Pero bueno, hay que, bueno, mañana ya, hoy veía los noticieros, ya hay gente esperando para poder ingresar mañana al velorio. Así que bueno, marcó, creo, y va a marcar y va a dejar toda su poesía, toda su música. Porque quién, más allá que no sea fanático, quién no escuchó un tema de Los Redonditos, del Indio, y viste, te marca una etapa de tu vida o algo, siempre te trae ese recuerdo. Y a mí lo que más me impacta es cuando ves los que están esperando o los que están homenajeándolo, son las diferentes generaciones, ¿no?, que se van reuniendo, y de su padre, de su hijo, de su nieto, y bueno, y todos disfrutando de esta buena música.
1: Así es. Veía un poquito que se puede ver lo que usted mandó, así que...
0: Dale, lo escuchamos un ratito.
1: A ver, ¿sale? Vamos.

0: Bueno, ahí escuchábamos, bueno, es Ricardo Chamorro, es de Salta, que desde otro palo, como se dice, en este caso de la cumbia, también quisieron hacer este homenaje. Bueno, ayer veíamos, hoy seguimos viendo, digo, las canchas, los clubes de fútbol también se sumaron, muchas de sus canciones están también inmortalizadas en muchos clubes de fútbol de la Argentina. Bueno, la AFA también hizo lo mismo. Bueno, creo que nos atraviesa de alguna u otra manera a todos los y las argentinas, ¿no?
1: También los artistas, tal cual fue Víctor Heredia, Teresa Parodi, grandes referentes de lo que fue haber compartido, ¿no es cierto?, este arte como es la música. Hay una carta que dejó muy linda, el indio que se viralizó, ojalá que la puedan leer, si no la vamos a compartir después, pero bueno, creo que bien está este pequeño homenaje, que vuelvo a repetir, la idea había sido en principio, cuando le comenté a Gustavo, de invitar a los chicos, pero bueno, ya habían programado su ensayo, por ahí no tenemos los medios para estar, porque él nos habían invitado, Gustavito, el Nacho, con su gente al ensayo, pero bueno, no tenemos tantos recursos por ahora, pero bueno, capaz una de ellas nos llama, podemos entablar alguna con el Nacho, con alguno de los chicos de los Chorros de Oro Cochino.
0: Bien, así que bueno, agradecemos también siempre la predisposición.
1: Siempre.
0: Pero bueno, nosotros vamos a continuar obviamente con más información, decíamos, ¿no? Hoy, actualizando información, se inauguró la ampliación del aeropuerto Chapelco, como la conocemos. En realidad tiene otro nombre.
1: Carlos Campos, ¿no es?
0: Carlos, aviador Carlos Campos.
1: Campos.
0: Veíamos, bueno, el gobernador no pudo venir.
1: ¿Qué sería lo que se inauguró? Coméntenos un poquito, Gustavo.
0: Es la ampliación, hay nuevos servicios, hay varias cuestiones que tienen que ver con la comodidad de los, en este caso, los turistas que vienen y para los que también utilizan este servicio. Se fue en dos etapas, la primera se hizo ya por el mes de marzo y ahora se hizo esta segunda etapa, así que bueno, estuvieron presentes el intendente de Junín, el intendente de San Martín de los Andes, vino gente inclusive de Pilolil. Veíamos ahí nuestro amigo José Cusit, estaba transmitiendo en vivo desde Info de los Andes, citamos la fuente también, así que bueno, cuestiones que se vienen haciendo y lo raro es que no vino el gobernador, un poco se lo esperaba, pero bueno, no vino, estuvo en este caso. Le mandamos saludo a Ariel Espíndola, que está escuchando y que siempre y nos habla de la luz. Bueno, esto, un cambio de luces que fue hoy por la tarde. Así que estamos viendo y analizando cómo está saliendo.
1: Nuestro gran compañero Ariel Espíndola, que siempre nos da una manito, nos está capacitando. Porque, bueno, como usted decía, hoy el streaming es nuevo para algunos y de a poquito nos estamos encariñando con la tecnología.
0: Bien, le mandamos saludo a Gustavo Guajardo, que está escuchando como todos
1: abrazo,
0: los sábados.
1: Gustavo.
0: Siempre nos escribe Gustavo, es uno de los oyentes de la primera, como se dice. Bueno, si te parece, Mario, compartimos, ya debe estar por llegar nuestras invitadas, bueno, así que vamos a ver, no sé si tengo algo más por ahí.
1: No, por ahí hace una pequeña rectificación, como se dice. El circuito que fueron a competir es el Chapelco Chico.
0: Ah.
1: No es el Manzano Bruja, acá me retaron. Bueno,
0: ¿quién te retó?
1: ¿Sabes? La hermana, la Cande, mi hija.
0: Ah, Cande, tu hija. ¿Qué te dijo, Mario?
1: Que no, me dice, el tío no sabe dónde fue a competir. Bueno, pasa que...
0: ¿Quién lo puso en el grupo de la familia?
1: No, me lo mandó.
0: A
1: ver, parece que el grupo de la familia lo puso, esa la voy a agarrar.
0: Bueno.
1: No, me lo mandó a mi...
0: Bien, persona. Chapelco Chico.
1: Chapelco Chico, mirá vos, creo que Junín no tiene un circuito.
0: No.
1: La última vez que hicieron una actividad muy linda... fue acá en Malleo.
0: ¿Hace cuánto? ¿Como antes de la pandemia? ¿Viste que ahora estamos antes o después de la pandemia? Creo que fue...
1: Después de pandemia, 21.
0: En el 2021. 21. Bien.
1: ¿Frío? No sabía el frío que hacía, Gustavo. Fue en esta época más o menos.
0: Fue en Costa del Malleo ahí.
1: Ahí está, en el circuito donde están los Bjorman, por ahí.
0: Claro, donde está el puente, ahí nomás.
1: El viejo puente nomás.
0: Bueno, ¿te parece, Mario?
1: Algo de música.
0: Sigo esperando la consigna para así se va esta camiseta.
1: Bueno, vamos a hacer la consigna después de este temita.
0: Dale.
1: Que nos han pedido. Algo nacional, bueno, también algo de Charlie García, algo de Soda Stereo también suena. En nuestra planificación de música, Fue muy mechado también con algo que a usted le gusta, ¿eh?
0: Dale,
1: ¿Qué le gustaría escuchar?
0: No, yo escucho de todo. No
1: tengo un día nublado como hoy, por ejemplo.
0: Yo escucharía algo de León Gieco quizás también.
1: Bueno, 6 grados la temperatura, Gustavo.
0: ¿Qué probabilidad de lluvia hay?
1: Mirá, vos sabés que le hice una captura para estar bien atento a lo que usted decía. Le voy a leer, fíjense. Dice, 6 grados la temperatura, la máxima para hoy. Atento, ¿eh? Un grado. Perdón, la mínima, un grado. Vientos de 8 kilómetros, la humedad 87%.
0: Claro, hay mucho.
1: Escuchá, punto de rocío, fíjese eso, el 5% me dice, el punto de rocío. ¿Ve que usted en el auto tiene...
0: Sí.
1: ¿Se ha dado cuenta que tiene como rocío en el vidrio?
0: Claro, sí.
1: Bueno,
0: sí.
1: Bueno, eso es. La presión atmosférica es de 1019 hectopascales, la visibilidad 9 kilómetros con 66. ¿Qué tal?
0: Bien.
1: ¿Algo más?
0: No,
1: bien clarito.
0: ¿Probabilidad de lluvia cuánto dijiste?
1: 87%.
0: Bueno, o sea, va a llover. Che, aprovecho de saludar. Ayer tuvimos una pequeña cena con compañeros y compañeras de trabajo de Salitral.
1: Salitral.
0: Muy lindo. Estuvimos ahí disfrutando de un buen asadito. Por ahí viste que el día viernes algunos trabajamos los viernes a la noche en escuelas nocturnas, pero bueno, 11 de la noche, como dijo el organizador, estaba ahí el asadito listo. Compartimos, bueno, después hubo un poco de karaoke, baile, así que hasta las 5 de la mañana estuvimos ahí. Viste que igual algunos se van, ya tipo 2:30, 3, che...
1: Y el permiso caduca a esa hora de algunos.
0: Y depende, algunos nos quedamos y después, como a las 4 de la mañana, che, quedó asado, ponelo, calentábamos.
1: No, es lo más rico, es lo más rico,
0: Y ahí nos quedamos un rato más.
1: Algunos vivos guardan un pedacito por ahí, viste, como saben que se van a ir... ¿Se quedó jugando al truco usted o algo charlando?
0: Sí, jugamos algo que tiene que ver con...
1: Epa, ¿se puede contarnos?
0: Sí, sí, bueno, bueno. Aparte ahora usás el celular, ¿viste?
1: Sí, sí, sí.
0: ¿Cómo se te iba el nombre para...? No es el infiltrado, tiene que ver con eso, con que hay dos... Impostor, el impostor. Mirá. ¿Jugó alguna vez el impostor?
1: No tengo ni idea.
0: Yo había aprendido a jugar igual allá en San Martín, en el SPN 57, un día hicimos una actividad, cambio de actividad y... Che, jugamos al impostor. ¿Qué sé ahí? Bueno, el impostor tiene, por ejemplo, éramos 8 o 10 personas y hay dos que son los impostores. Entonces, vos vas viendo en el teléfono y te dice si vos sos impostor o no. Entonces vas alargando pistas, ¿no? Entonces decís, che, bueno, hablamos del océano. Entonces vos tenés que tirar pistas en función de eso y de esos 8 habían 2 que eran impostores, ¿no? Entonces, bueno, es raro el juego. Después quisimos jugar al desconfío, pero alguno quería jugar por plata, nada, dejate joder, decía. Así que nada, la pasamos muy bien, che, mandamos saludos, recordamos en el área rural, para gente si nos está escuchando, el periodo septiembre, mayo, junio vendría a ser, antes era septiembre, mayo, ahora ya estamos cerrando el año, para nivel medio, nosotros ya estamos en la etapa de IFCA, y ya la semana que viene hay mesas de exámenes, que serían acá las de diciembre.
1: Claro, sí, plan viejo.
0: Claro. Y así que nosotros estamos con el periodo cambiado, así que le mandamos saludos a todas y todas que siempre escuchan la radio.
1: Y ojalá que el clima le pueda permitir que sigan yendo a la escuela, a trabajar.
0: Sí, nos quedan 2 semanitas, Mario, vamos, así que todavía, vamos bien.
1: Vamos, así que bueno, gracias. Un extensivo saludo para la gente también del área rural, que laburan y hacen el sacrificio. Bueno,
0: claro.
1: Muchos amigos y amigas.
0: Y su hermana tiene.
1: Uf, mi hermana.
0: Le mando un saludo a la Barbie.
1: A la Barbie, así que un besito para ella también. ¿Vamos a la música?
0: Dale, vamos a compartir
1: esperando
0: música.
1: Esperando a nuestros invitados e invitadas y también la consigna de la camiseta y de los bingos. Así que atentos.

0: Muy bien, 6 de la tarde, 10 minutos, decíamos que íbamos a estar con gente amiga, conocidas en este caso del CEPEN número 7, que este 10 de junio va a cumplir sus primeros 60 años, podríamos decir. Así que ya estamos saliendo en streaming, hoy con luz nueva, de paso también les digo eso. Estamos con Alicia, con Laura, más conocida como la Pitu, y estamos con Rosa, Rosa trabajadora, auxiliar de servicio, y las otras dos chicas son exalumnas. ¿Cómo andan? No sé quién quiere empezar a hablar.
1: Hola, buenas tardes.
0: Acércate bien al micrófono, así luego Mario te va a retar.
1: Hola, buenas tardes. Bueno, soy Alicia Cañicul, egresada del CEPEM número 7. Bueno, estamos hoy para charlar y para hacer una invitación acerca de el 10 de junio, que nuestra escuela cumple los 60 años de su creación.
0: Bien. Pitu, ¿cómo estamos?
2: Hola, sí, buenas tardes, Gustavo. Buenas tardes a la comunidad de Junín de los Andes. Muy bien, la verdad que acompañando a Alicia, ella siempre impulsando las actividades y recordando a nuestra institución, a nuestra escuela tan querida, uh-huh, en la cual tenemos hermosos recuerdos, vivencias. Así que bueno, acá estamos acompañándola y...
0: Bien. Bueno. Pitu, ¿en qué año egresaste vos?
2: Yo egresé en el 91.
0: 91, bien. Bueno, y estamos con una trabajadora activa todavía, porque nos encontramos ahí los martes y jueves, con Rosa, Rosa Cruces. Rosita, ¿cómo estás? Te acercate bien al micrófono.
3: Bien, tratando de vivir esta nueva experiencia, primera experiencia en mi vida de tantos años.
0: Bien.
3: Siguiendo las locuras de Alice, como siempre le digo. Vamos, Rosy, vamos, haceme el aguante. Bueno, sí, vamos, a ver. Pero le digo, no sé nada, no voy, no sé qué. Vos decís, contá todo, así que no, re bien. O sea, me siento cómoda con ella, me siento cómoda a donde vaya. Así que re bien, sí. Nuestra escuela va a cumplir los 60 años. Y hace 20 años que estoy ahí adentro, uh-huh, en el turno noche. Así que estuve con ella de secretaria, después con Mimi. Bueno, es todo... Se junta toda una amistad, una coincidencia de muchas cosas, muchas anécdotas, un montón de cosas bonitas, sobre todas las cosas, porque uno las cosas feas las va dejando pasar.
0: Claro.
3: Siempre atesora lo bonito, los recuerdos lindos, las anécdotas, los actos, los disfraces, andar corriendo si no alcanza esto, no alcanza el otro, improvisar, qué sé yo, mil cosas como auxiliar, pero re contenta de estar ahí trabajando. Sobre todo con el personal, mis compañeros de la noche, los profesores, con Gustavo, él allá no es Gustavo, es el profe, para mí yo soy profe, no lo trato de vos ni nada, porque es como un respeto, o sea, yo ya soy así, el profe Gustavo, así que no, re bien, me siento contenta de haber venido a participar.
0: Bien, bueno, siempre decimos, ¿no?, que a veces uno, nos conocemos acá muchos, pero ahora que tenemos esta nueva tecnología, a veces sales por streaming, por ahí estaría bueno que nos cuenten, porque recién decíamos con Mario, fue la primera escuela media de Junín, si se acuerdan de sus comienzos o de alguna anécdota que ustedes tuvieron mientras estuvieron cursando.
1: Bueno, yo soy egresada, egresada 82. Yo tengo una vivencia muy especial con la escuela porque ingresé a los 12 años, ahí cumplí mis 13 años. Hice todo el turno mañana y tarde que en ese momento cursábamos. No sé si vos tuviste la posibilidad de hacer el turno de forestación. Nosotros somos técnicos en forestación. Entrábamos a las 8 de la mañana y salíamos 5 y media de la tarde. Fueron muchas horas de estar en esa escuela. Y luego, bueno, comencé como trabajadora, dando clases, después como preceptora, estuve como auxiliar del turno de forestación. Nosotros somos técnicos en forestación. Entrábamos a las 8 de la mañana y salíamos 5 y media de la tarde. Fueron muchas horas de estar en esa escuela. Y luego, bueno, comencé como trabajadora, dando clases, después como preceptora.

0: Empezó a ampliar la escuela, tanta gente que pasó por esos lados, ¿no? Recordar es volver a vivir, dicen. Justamente hoy hablaba con la hija de don Polo Barro, que fue el primer portero de esa escuela.
1: Con Laura.
0: Con Norma, la Labarte. Y bueno, esa escuela empezó a funcionar en el CEPEM 7, empezó a funcionar en la escuela primaria número 7, en el año 1966, un día 7 de marzo comenzaron las clases. Conozco a muchos de los primeros egresados y también, bueno, el objetivo de hoy es invitar a todas las personas que sean egresadas, que hayan trabajado en la escuela, para que el día 10 hagamos un festejo virtual, si se puede decir, radial, enviando mensajitos de salutación, anécdotas y recuerdos.
2: Bien. Ese sería nuestro objetivo. Sí, bueno, pero de paso vamos a aprovechar que, porque por ahí yo le decía a Alicia y hablamos con Apitu recién, por ahí la mañana radial de cualquier radio es como más, viste, que va todo más rápido, ¿no? Y que uno que transita la mañana, viene uno, viene otro. Sí, obviamente el miércoles a las 12, Nico las espera, o los que tengan que venir. Pero digo, también poder aprovechar este espacio como para que la gente también pueda escuchar, ¿no? Estas voces, y por ahí estaría bueno escucharla a la Pitu y decir, bueno, ¿qué te quedó la escuela? Bueno, en ese momento vos empezaste en el 80 y...
3: En el 86 terminé, en el 87 comencé el primer año. En el 91 egresamos. La verdad que la escuela, como siempre lo digo, la directora era Ana María Guillumet, una excelente docente, una excelente persona, en la cual nos enseñó y nos dio muchísimas herramientas para afrontarlo por ahí en la vida, ¿no? Yo siempre agradezco todos los conocimientos y las herramientas que nos dio. Nosotros formamos el centro estudiante, yo fui la presidenta del centro estudiante y hicimos una sentada. Uh-huh. Cuando ustedes comenzaban primer año,
2: claro,
3: fueron parte, algunos que se animaban y otros que no, pero siempre con el respeto, siempre en el marco del respeto hacia los profesores, los preceptores. En ese tiempo teníamos a Coca, que si bien era muy exigente, pero la verdad que la enseñanza que nos dejaron cada uno de los que pasaron por nuestras aulas fueron excelentes. Y Ana María también. Pero sí, la verdad que después, bueno, el trabajo que se hacía con el centro estudiante, con la fiesta del estudiante, la búsqueda del tesoro, las preguntas del ping-pong, eran momentos muy lindos. Compartíamos una torta para el cumpleaños, para las fiestas, con el turno mañana y el turno noche en ese tiempo. La verdad que fueron momentos muy lindos, muy especiales, que nos brindó la escuela, que era nuestra segunda casa. Uh-huh. Y hoy especialmente, tenemos algunos compañeros que están, otros que no, y una exalumna que está de cumpleaños, que es Cori Guantián.
2: Mira.
3: Hoy es el cumpleaños, así que también, bueno, ella era seguida de la promoción nuestra, así que pues la verdad que era toda una familia. El CEPEM 7 siempre fue una familia.
2: Bueno, y particularmente en el caso de tu familia, tus hermanos, todos fueron al CEPEM, ¿no?
3: Sí, nosotros egresamos todos. Jorge egresó con Mario. Que hoy no está, pero bueno, está.
4: Promoción 89.
3: Jorge egresó con Mario, con Eugenio, con Laura.
4: Marilu Pérez Pizni.
3: Sí, Marilu, sí.
4: Estela Simsic.
3: Sí.
4: ¿Cuánta gente?
3: Muchísimos compañeros. Chavo egresó con Ruth, con Adri, con Lore,
2: claro,
3: con Cori, con Julián, con Julián Cordillo. La verdad que éramos todos compañeros, porque
2: claro,
3: ahí, por más que eran distintos cursos, yo cuando ingresé estaba Pope Esquimel. Era un grupo hermoso. La verdad que son los mejores años que uno disfruta, ¿no? Y bueno, después Vale, que egresó, que estaba con Marquito Castro, Maggie...
2: Navarro.
3: La verdad que siempre fue un grupo muy lindo nosotros que lo pudimos disfrutar, digamos, en el CEPEN 7, ¿no?
2: Claro.
3: Después cada institución tiene sus valores, y, uh-huh. pero la verdad que la familia que nosotros

0: con el 7-7, más allá de ser de primero a quinto, cuando llegaba el momento de festejo, actividades especiales y todo, era solo una familia.
1: Claro. Bueno, recordemos que la escuela fue como decíamos, ¿no? Creciendo, antes era solamente el turno mañana, turno noche, ahora hay turno mañana, turno tarde, turno noche, bueno, ahí se cambió un poco, ¿no, Alicia?
2: Sí, bueno, por suerte también hay otras especialidades, como tenemos la escuela, el CEPEM y bachiller. Algunas cosas nuevas y otras se perdieron, porque, por ejemplo, eso que asistíamos al turno mañana y tarde era un momento muy lindo para nosotros, también de todos los aprendizajes y todas las materias que tuvimos en esa carrera, que eran muy prácticas, donde íbamos, no sé, a forestar, al Cerro de la Cruz, teníamos muchas materias, ¿no? Y también era un momento y un espacio de amistad. Acá en Junín no habían tantas cosas para hacer. Sí teníamos, ¿se acuerdan de los jueguitos del centro de turismo, que estaba el Pac-Man? Nosotros somos una promoción que fue en ese momento una de las más grandes, que egresamos 10 personas. Los voy a nombrar porque me están escuchando mis amigos: Ricardo Crichton, Germán Puente Alba, Daniel Boamcha, Gustavo Silva, a ver, Mario Espinosa, Silvina Tapia, María José Landa, Gladys Vázquez, ¿quién más? Jorge Melo y yo. En esa época, bueno, fue muy lindo poder haber realizado un viaje de estudio. Fuimos a la Fiesta Nacional del Estudiante a Jujuy.
1: Mira.
2: Trabajamos muchísimo. Trabajamos 2 años para juntar plata. Viajamos en avión, en colectivo, así que una emoción. Y tantas anécdotas lindas, ¿no? Que a veces nosotros miramos hacia atrás y decimos qué lindos momentos que pasamos, porque había una amistad sana, éramos todos compañeros, hacíamos cosas, sí, seguro que hacíamos picardía, pero eran típicas de nuestra edad, qué sé yo. Una vez nos hicimos todos la rata y fuimos a largarnos en bolsa de nylon al Cerro de la Cruz. Después a la vuelta, bueno, nos retaron a cada uno porque éramos... Era tan chico Junín que si vos te hacías la rata, enseguida te descubrían y avisaban a los padres. Así que, bueno, pero hicimos todo lo que pudimos. Fuimos, la verdad, que una generación de oro, decimos nosotros, ¿no? Porque compartimos mucho ese vínculo de amistad. Y en el CPL éramos todos amigos. Yo recuerdo, por ejemplo, en Forestación, Arturo Guamcha, que era... iba un año más que nosotros, llevaba su auto y llevaba el cassette, y ahí escuchábamos música porque no teníamos ni teléfono ni nada, no habían tantos equipos como ahora, ¿no? Y desde el auto nosotros escuchábamos la música, y ponía la música a todo volumen frente al CPM, y ahí nos juntábamos a charlar. Compartimos mucho, bueno, los cumpleaños, vos nombrabas a todos los eventos. ¿Te acordás que para la primavera hacíamos carrozas por curso y después se elegía la reina, el rey, se hacían los bailes en el CEF? No, muchas cosas que se han ido perdiendo con el tiempo, porque bueno, todo cambia, ¿no? Y también a fin de año, que cuando egresábamos era la típica que salíamos a correr alrededor de la plaza, e íbamos a molestar a la escuela María Auxiliadora, sí, que tocábamos el timbre y todos corríamos, y las hermanas obviamente se enojaban porque tirábamos papelitos y gritábamos CEPEM, CEPEM, arriba CEPEM, bueno, esas cosas. Y también el profesor, que no había sido tan bueno, hacíamos ¿cómo se llama? Como un espantapájaro, claro, una cosa
1: tipo así. Rey Momo,
2: el rey tipo Rey Momo, bueno. Y pobre, siempre lo hacíamos a Raceto, sí, porque era el más exigente, y a Raceto lo quemábamos en la plaza,
1: no,
2: poníamos cohetes, sí, lo hacíamos con un guardapolvo y todo, y corríamos con ese muñeco alrededor de la plaza y después lo quemábamos, y era algún profesor le tocaba. Bueno, todas esas cosas. Después también al fin de año hacíamos el bautismo. Me acuerdo que íbamos al río y bueno, ahí no voy a contar cómo, pero ahí nos bautizaban. También todas las primaveras, para los 21 de septiembre, el famoso picnic en el camping, que ahora es el camping La Isla, ¿no?
1: Claro.
2: Ahí íbamos todos, ese picnic, que llevábamos la comida, bailábamos, hacíamos juegos. Y tan divertido. Y bueno, y teníamos nuestro claro. horario. Terminaba a las 4 o 5 de la tarde, teníamos que estar en la casa y ahí se acababa todo. Uh-huh. Así que, no, para mí fue lo más lindo que me pudo haber pasado dentro de mi juventud, porque lo disfruté con muchísima alegría, siempre con muy buena gente. Para estudiar, no sé si era tan buena como divertirme, pero...
1: También hay anécdotas.
2: Sí, hay anécdotas.
1: Bueno, también lo vamos a sumar a Mario, porque Mario, si bien hoy en la actualidad, y esto más allá de las bromas que yo siempre hago, siempre se lo identifica con la EPET, vos estudiaste en el CEPEN 7.
3: Sí, mi formación media fue en el CEPEN 7, promoción 89. Les mando un gran abrazo a todos y a todas, otro contexto, ¿no es cierto?, a nivel localidad, social, pero bueno, quisimos juntarnos hace un par de años, pero bueno, hay cositas que no pudimos arreglar y bueno, no se pudo dar. Así bien. Que nos podemos sumar también a los festejos. Sabemos que el CEPEN sigue siendo un gran formador en diferentes modalidades. Yo soy perito mercantil con orientación en forestación también. ¿Mm? Mi profesor fue el querido Omar Monzón.
1: Sí. Mira.
2: Luis Gasparetti.
3: Claro, yo no lo tuve a Luisito, lo tuve a Omar. Con la simpatía que lo caracteriza. No, le mando un abrazo a Omar y la verdad que era un muy jovencito él también, sí. Así que se adaptaba al grupo. Pero bueno, siempre nos enseñó todo lo que había que ir allá, atrás del quincho municipal,
2: claro.
3: Ahí hicimos todas las prácticas y la teoría era en el CEPEN, así que en las aulas.
2: Caminar. Sí, tantos profesores, ¿no? ¿Te acordás de la señora de Nieva, le decíamos, en Senda?
3: Claro, sí.
2: Luis Gasparetti.
3: De todo, la verdad que...
2: El Flaco González.
3: Bueno, también una de las profes que por ahí marcó de alguna forma, decía, ¿no? La que fue directora, se jubiló, Ana María Guillaumet, la verdad que una excelente profesora, y además también muy jovencito, algunos que egresados dieron clase y trabajaron ahí y se jubilaron también ahí. Uh-huh. Yo tuve la suerte de hacer una suplencia de preceptor en el 98-99, en cuarto año, mirá vos, yo también no era muy, muy grande, así que medio que enseguida entablamos relación, pero bueno. El CEPEN 7 siempre en el corazón de mi familia, la mayoría egresó en el CEPEN 7.
0: Yo fui con Norita.
3: Por diferentes motivos, eso siempre se lo comento a mi amigo Roberto González, cuando se inauguró la ENET, me acuerdo que estaba la posibilidad de pasarse a la ENET, ¿no es cierto? Pero era un año más. Uh-huh. Y en aquel entonces, a la gente de clase baja media, un año más de escuela significaba un año más de trabajo de la familia. Así que algunos optaron por quedarse en el CEPEN, en mi caso, y grandes amigos como Roberto González, Maxi Oviedo, se fueron a la ENET número uno, que fue en la primera promoción, en el 90-91.
1: Bien.
3: Del EP4. Así tal que bueno, grandes recuerdos.
1: Tal cual. Bueno, aprovechando que está Rosa, Rosita, contanos un poco, bueno, ¿qué es para vos el CEPEN? Digo, porque viste que... Por lo general uno pasa 4, 5, 6 años por ahí y va pasando, pero bueno, en tu caso vos recién decías que hace 20 años que estás en la escuela.
0: Para mí es mi segunda casa. El CEPEN, para mí, el turno noche en especial. Siempre decimos por ahí que son los tres turnos iguales, pero bueno, yo puedo hablar del turno noche porque es donde he estado los 20 años. Entonces es como que es mi segunda casa, es el amor a los chicos, a cada promoción que se va, es llorar cuando se van. He sido elegida un montón de veces para entregar medalla, diploma de los chicos. Y es un orgullo para mí, porque yo digo, a ver, tienen su familia, todo, pero no, portera, nosotros queremos que vos lo entregues, porque vos siempre estás con el agüita caliente, con el pan si tenemos hambre. Nunca nos das un regaño, siempre estoy para escucharlos. La portera, la auxiliar hoy, digamos, muchas veces se entera muchas más cosas que uh-huh. los papás, porque es tanto el vínculo que hay entre el auxiliar y los alumnos, más los chicos del turno noche que ya son todos mayores, de que la confianza que existe, digamos, es diferente, es muy diferente. Por ahí
4: el hecho de entrar a las 6 de la tarde hasta las 12 de la noche es un montón de tiempo que estamos. Entonces, eso hace de que los chicos empiecen a confiar en una y a agarrarle cariño. Y uno a los chicos también, o sea, yo de mi parte. Yo el tema del refrigerio es sagrado para el turno noche. Claro. Siempre fue así, siempre lo peleé de todos lados. No, porque yo quiero esto para turno noche, punto. Quiero esto y se va a hacer así. Y trato de, bueno, de sacarlo como sea, de hacerles algo diferente. Ahora que elaboramos los miércoles, todos los miércoles ellos están esperando como, no sé, como los chiquitos de jardín, de decir, claro, ¿qué vamos a comer hoy por día? ¿Qué va a hacer hoy? No sé, ellos con tanto cariño una torta frita, que voy a decir, pero es una torta frita que lo hiciste, a ver, nada. Ellos lo toman con claro, algo como que le dedicaste todo ese tiempo a ellos. Y para mí es una experiencia re linda. Y a su vez, el cariño que yo siento, especial por el turno noche. No, bien, es los otros turnos, también, obvio, me interesan los otros turnos, pero el vínculo que yo tengo, así, de pe a pa, como quien dice, es el turno noche.
1: Está bueno.
4: Con los profesores, los preceptores, el director, Walter, siempre está disponible a todo. Hacemos así, profe, hacemos acá. Y bueno, sí, vamos a ver, lo tiramos, lo hacemos. Y ahora nomás para el cumpleaños, bueno, nosotros también vamos a tener otro festejo al turno noche.
1: Claro.
4: ¿Y qué vamos a hacer? ¿Y qué podemos hacer? ¿Y qué damos para comer? Que no sea lo de siempre. Entonces, bueno, ahí está, estoy yo a la cabeza, porque gracias a Dios soy la que estoy encargada del refrigerio a la noche. Y hagamos esto, profe, para que sea diferente, para que no sea como todos, claro, los miércoles. Entonces, eso, viste, es como que a mí no me pesa nada para hacerlo. Y bueno, si la escuela estuviese cumpliendo, si yo hubiera nacido justo cuando nací en la escuela, estaría cumpliendo la misma edad de la escuela.
1: Claro.
4: Lo digo con orgullo porque sí, no, claro, me pesan mis 59. No me pesan. Y a la hora de hacer, vamos y vamos y hacemos, sí, ¿no? Es así. Y ahora, bueno, estamos esperando el 17 para ver cómo hacemos el turno noche. Pero seguro que algo rico vamos a hacer para todos los chicos.
1: Está bueno,
3: qué lindo.
4: Y siempre,
3: bueno,
4: que se
3: gran
4: repitan.
3: Gran fiesta.
2: Ella, además de la responsabilidad que habla y el amor, yo también la caracterizo de otra manera, porque yo trabajé muchos años con Rosita. Y vos vas a la cocina y siempre impecable, y con la radio, con la música, a todo volumen, y con la cumbia y todo. Vos entrabas ahí porque decías, bajá el volumen. Pero ella siempre feliz, siempre una sonrisa. La verdad que yo rescato de todos los auxiliares, ¿no? De tanta gente que pasó, no podemos dejar de nombrar a Cipriano Melo, a Rosario Riva, que la invité y que probablemente venga el miércoles.
1: Está bueno.
2: Don Polo Barro, que fueron los primeros porteros. Cipriano, ella, muchísimas anécdotas. Rosa era la que venía con el sanguchito de mortadela.
3: Sí. Clarita está... Sí. También, ¿no?
2: Clarita Sánchez.
4: Clarita está.
2: A ver, nombrá algunos de los que te acuerdas.
3: A mí me han contado, Alicia, antes de seguir, que Alicia, puede ser que Clarita hacía el libro de oro del CEPEN 7 con su letra tipo gótica.
2: Sí, ella tiene una letra hermosa. Y bueno, en la escuela está ese libro que lo empezó a hacer Ana María, que es el libro histórico de la escuela. Ahí están todas las fotos de la creación y todos los hechos importantes que han ido pasando de generación en generación. Y ella sí tiene una letra, siempre le hacían hacer los carteles también.
3: Mirá vos.
2: Las pizarras, tiene una letra hermosa.
1: Y egresó, ¿no? El año pasado, Clarita, no porque está estudiando.
4: Se quedó en el camino porque se empezó a enfermar,
1: claro,
4: le apretó mucho sus enfermedades y dejó de ir. Pero ella logró estar en tercero.
1: Sí.
4: Un año más y ya egresaba.
1: No, bueno.
4: Sí,
1: bueno, y si tienen que recordar, no sé, Pitu, de tu promoción, digo, a qué profesores te acordás, digo, más allá del equipo directivo, que por lo general siempre se... Pero qué profesor te quedó, que vos decís, che, mirá este... Que...
0: No, en realidad, profesores excelentes. Tuvimos a Hugo Geravide, a Bernet,
3: Conrado,
0: muy buen profesor de geografía, de economía, matemática financiera, en quinto. Después tuvimos a Carmen.
3: Carmen Macia de Gerometo.
0: Sí.
2: Daniel Gerometo.
0: Sí, Daniel era preceptor. Pero no, nosotros no lo tuvimos. Pero sí tuvimos a Pato, la Roulette. la señora Horacio, también una excelente preceptora.
3: Patricia.
0: Gatoncina, que si bien no era preceptor nuestro, pero siempre íbamos porque como era tan...
1: se metía en todos lados.
0: Pero no, sí, la verdad que...
2: Las hermanas Pelletieri también.
0: Claro, estaba María Eugenia.
2: Y Perica,
0: las dos también. No, la verdad que la escuela, la verdad que ha sido nuestra segunda casa y el personal en general, porque no íbamos a la cocina, estaba un Polo, estaban Rosario, todas personas accesibles que uno podía ir, venir, y a veces también en la dirección, ¿no? Porque también nos
1: mandaban.
0: ¿Sabes?
1: Claro.
0: O sea, yo no era muy de las tranqui, bueno, porque
2: seguido
0: visitaba a la directora, pero bueno, Ana María siempre con su paciencia, su docilidad, su amabilidad, viste, trataba. A veces llegaba, mi mamá estaba en la escuela y yo venía llegando, porque me había escapado. Pero bueno, son esas cosas que uno lo hacía, pero por ir a buscar a una compañera que se quedaba dormida. Y, o sea, esas cosas, esas picardías que son recuerdos que uno tiene. Y como vos hoy decías, el tema de del baile de la primavera. Nosotros sabíamos que teníamos que tener... una conducta buena, notas buenas para que el 21 de septiembre nos den permiso para ir a bailar. Y era el baile que todos esperábamos.
2: Íbamos todos de vestido.
0: Era el día de la fiesta. Para nosotros era algo sagrado el 21 de septiembre, todo el 21 de septiembre, pero era el baile que esperábamos durante todo el año. Así que no, la verdad que son recuerdos muy lindos.
1: Sí, yo siempre digo lo mismo, ¿no? Como que hay cuestiones diferentes, ¿no? No sé si mejores o peores, pero sí diferentes, porque algo que uno observa hoy es que a nosotros nos tenían que decir, che, no salgan tanto, porque vivíamos en la calle, y hoy, viste, te encontrás con una juventud diferente que, digo, con el tema de las redes, con la Play, qué sé yo, como que están más hacia adentro, y vos le terminás diciendo, che, ¿por qué no salí un rato? Pero bueno, yo también me acuerdo de, en esa época, allá por los 90, de los famosos La Búsqueda del Tesoro, Las Siete Maravillas, que vos veías el centro de Junín, que eran todas las escuelas, ¿no? Porque los intercolegiales también, bueno, en eso vos estuviste en la organización, ¿no?
0: Sí, sí, nosotros participamos en las organizaciones, por eso te digo que era salir y buscar el tesoro, que era que quizás hoy se lo contás a los chicos y como que no desconocen eso, ¿viste? ¿Qué es eso? Entonces, y era lo más lindo, aparte éramos todos, corríamos para allá, corríamos para acá, y era correr nada más, pero sí, la verdad que son recuerdos y vivencias y enseñanzas, ¿no? Porque todo tiene un aprendizaje.
2: Y tantas familias, ¿no? Porque en el caso nuestro, por ejemplo, somos cuatro hermanos. Tres somos egresados del CEPEM. Mimi, Gustavo, yo y mi hermana Mirta, bueno, es de María Auxiliadora. También su hijo es egresado del CEPEM. Mi hija María Valentina también es egresada del CEPEM. Entonces, eso para mí, cuando ella decía, ay, yo decía entre mí, ojalá que elija el CEPEM, pensaba, ¿no? Y cuando me dijo, voy a ir al CEPEM, ay, qué lindo, porque yo decía, yo estoy tan agradecida de tanta gente, ¿no? Vos nombrabas algunos profesores, yo también quisiera, qué sé yo, no dejar de nombrar algunos, por ejemplo, bueno, Hugo Yeravide, ya dijiste, sí. Berbeck, el profesor Romano, no sé si se acuerdan, que era un escribano, Manuel Romano, daba materias en cuarto y quinto, todo lo que era derecho. Carmen Macia, María del Carmen Sandín de Markovetsky, ella era profesora de matemáticas.
0: Zulma Ledesma.
2: Zulma, claro.
3: Derecho.
2: Zulma,
3: sí, derecho.
2: Zulma Sánchez.
0: Zulma Sánchez.
2: Zulma Sánchez. Después Mirta Rigoni, que fue una profesora de lengua de mi época excelente. Creo que en nuestra generación no tenemos errores, porque no te perdonaban una.
0: Manuela Lagos.
2: Manuela Lagos.
0: Lengua y literatura.
2: Lagos. Sí, muchísimos profesores, yo me acuerdo de ellos, porque no eran tantos, porque, por ejemplo, Berbeck, me acuerdo que daba 5 materias. Sí.
0: Matemáticas, a veces... financiera, economía, geografía.
3: Geografía.
2: Sí.
3: Me la hizo llevar geografía, Berbeck.
1: Mira.
3: ¿Y sabes cuando rendí geografía? El lunes, después del puestero. Imagínate en qué estado fui a rendir.
1: Claro. Creo ¿en que qué estaba, año fue eso?
3: Eso fue en el 90, claro. Claro. Creo que estábamos con Leo Melo y con Jorgito. Me acompañaron. Después del puestero, nos fuimos en la camioneta de Leo, un amigo. Claro. Nos quedamos ahí de vigilia, casi nos quedamos dormidos a las 8 de la mañana, y me acompañaron a rendir. Y me saqué un 4. Bien. Así claro, que aprobé. Ahí egresé.
1: Bien. Bueno, algunos mensajitos que van llegando. Mario dice: hola, gracias Alicia por recordar a mis padres, Rosario, Don Polo, por recordarlos por su paso por el CEPEN, nos dice Jorgito Barros, Y otro mensaje dice: ¿se acuerdan de Raceto? Sí, recién lo mencionábamos, ¿no?
2: Bueno, Raceto, ¿qué vamos a contar de Raceto?
3: A ver.
2: Raceto era profesor de... Empezamos en tercer año teniendo química. Y ahí como que te acomodaba que tenías que saber cómo era su materia. Bueno, todos nos llevábamos química. Y después cuarto y quinto año daba Merciología de cuarto y quinto. Era un profesor que no nos pregunte por qué inspiraba miedo. Entonces... todos queríamos estudiar y no podíamos, porque él, cuando nos tomaba la lección, es como que había una compañera que hoy, bueno, está en otro plano, se llamaba Estela Villalba. Ella se desmayaba cuando lo veía al profesor, porque le teníamos miedo. Era, no sé por qué, pues, calculo que nosotros éramos chicos y el profesor era alto, flaco y muy alto, ¿no? Entonces lo veíamos, no sé, y era súper exigente, súper exigente. Así que todos nos llevábamos esa materia y todos nos recordábamos, porque no hubo, creo que del curso siempre uno o dos aprobaban, el resto íbamos todos. Y siempre nos ponía, decía, tienen que estudiar, o sea, manga de zángaro. Nosotros en el momento ni nos podíamos reír, porque, pero no, eso fue nuestro recuerdo, ¿no? El profesor Raceto, sí. Y después, no sé.
1: Bueno, después no hablamos nada de los profes de educación física, ¿no? El Flaco Páez, Liliana Sobrero.
2: El Flaco González también dio educación física. Y Liliana Sobrero.
0: Sí, Liliana Sobrero también.
1: Sí, bueno, Liliana, bueno, el Flaco que todavía está, bueno, Liliana creo que esté viendo en Neuquén. Y porque aparte eran dos profes solamente, ¿no? Bueno, ahora cambió eso, bueno, eso también algo, viste, que ahora es mixto educación física. Antes era por un lado los varones, por otro lado las mujeres. Y también, ¿no? Con las particularidades que teníamos todos, ¿no? Con la relación del Flaco, quiera o no, igual salíamos a, qué sé yo, ir a Luminé, por ejemplo, que vos decís hoy, pero era esperar el viaje, viajar a Villa Langostura, ¿no? Los intercolegiales zonales, como que estábamos todos ahí, ¿no? Expectante para poder viajar, así que nada, eso también trae el recuerdo de ellos dos, ¿no?
2: Sí. Y también se acuerdan que quien organizaba los viajes era Silvana León, era señora de Ande.
0: Claro,
2: Oscar Ande, sí, también.
0: La psicopedagoga.
2: La psicopedagoga, que ay. Sí. Después Pablo Núñez, que también trabajaba en parte de forestación. Y ay, recién le estabas hablando y me acordaba de un profesor. Bueno, ya como saca. ¿De quién te acordás de director que tuviste? Diana Sale, María del Carmen Zafón. El Flaco Páez, que también fue director. Sí.
3: Luisito Pesara Herrera. Luisito Herrera.
1: Cada fue vicedirector.
0: Sí.
1: ¿No?
0: Sarita Pinchenti.
4: Cuando yo entré estaba Griselda López Llobé.
0: Claro.
4: En el año 2005, cuando yo entré, era ella la directora.
1: Está bueno. Sí.
2: Marcelo Carrizo también.
1: Qué más. Bien, bueno, muchas...
2: Y contarles algo, nada, ya que estamos hablando de los directores. Ahí, la primer directora del CEPEM-7 vive en Buenos Aires. Tiene 90 y pico de años. Y tiene una memoria esa señora, se acuerda de cómo se gestó, las notas que hicieron, cómo llegó ella a la dirección. Se llama María del Carmen García del Hoyo. Y está todavía en Buenos Aires, así que por ahí el miércoles vamos a pasar algún mensajito de ella.
1: Bien, si te parece, Mario, vamos a compartir una pequeña pausa, así retomamos el mate y algunas anécdotas más. De a poquito se va enganchando gente, le mandamos un saludo muy grande a Alejandro Nieva, ¿sí? Que está en Buenos Aires, en el enlace, bueno, yo después voy a leer todo, porque tenemos un grupo de la promoción 95. Bueno, Adrián Díaz me dice, che, mandá el enlace, así nos enganchamos y escuchamos. A Pipo Lirio, bueno, mucha gente, mucha gente que...
0: Con
1: Marcelo Lirio, bueno, los hermanos Lirio, excepto Anita, los tres estuvieron ahí, así que estamos hablando de Pipo, del Pelado y del Piojo. Pero bueno, muchas familias, ¿no? Que éramos.
2: Los primos nuestros, los marineros, los tres son egresados del CEPEM: Jorge Melo, Juan Melo, Rubén, todos.
1: Claro, era la única. No sé, ¿tenés algo más primario? Si no.
3: Me llegó algo relacionado. hace ratito a lo que pasó con el indio. Lo quiero leer después para pasar un tema musical.
1: Bueno,
3: que me pidieron.
1: Dale, dale. ¿Te parece entonces? Vamos a la música. Compartimos música y a la vuelta venimos con otro bloquecito más de este recuerdo. Si vos estás escuchando y te acordaste algo del CEPEN número 7, que este 10 de junio cumple sus primeros 60 años. Y es toda una institución pionera en nivel medio en Junín y está buena que lo podamos recordar.
3: Dice así, de Teresa Parodi: es triste cuando el pueblo te llora, indio, pero es tan hermoso cuando el pueblo canta y es lo que seguirá haciendo con vos donde sea que estés. Gracias por la música, buen viaje.

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1: Muy bien, 6 de la tarde, 56 minutos. Hay que ampliar las pantallas porque no vemos.
2: Mucho. No vemos, yo soy Santiago.
1: Bueno, estamos por Radio Cordillerana hablando de estos 60 años que se vienen del CEPEN. Mucha gente que está escuchando, y esto es lo que tiene lo bueno del streaming, ¿no? Decíamos Alejandro Nievas, le mandamos saludos saludos también a Adrián Díaz, conocido como el Papo Díaz, hijo de Rosa Buentián. Él terminó con nosotros. ¿Tenés un mensajito también ahí, Mario?
3: Ahí tenemos un mensajito de Walter Enríquez. ¿Se acuerdan?
1: El Yacaré.
3: El Yacaré.
1: Le mandamos saludos. Estaba en Buenos Aires, creo.
3: ¿No? Desde Buenos Aires.
1: ¿No quiso?
4: No quiso hacer la sentada.
3: No.
1: ¿Qué pasó? No. ¿Pero cuántos años teníamos? Pero 13 años teníamos, 12.
4: Arrancaba en primer año.
1: Y yo tenía ahí una cuestión que tenía una que me miraba muy cerca, que era mi hermana, que la verdad que ella estaba de auxiliar de secretaría.
4: Claro,
1: o sea, el tipo estaba sentada con la Pitu Rifo y cuando llegué a la casa ya sabía todo lo que había hecho.
3: No, mirá vos.
1: Bueno, había que bancarla ahí, pero
3: obvio.
1: Con justo derecho reclamamos, ¿no? Y con respeto, obvio. Como decía ella, la Pitu
2: sí,
1: no decía.
2: Cuando cerraba la escuela que le ponían masilla.
1: Ah, esa anécdota
2: yo
1: también.
2: Yo entraba a trabajar y decía, ¿alguien puso masilla? ¿Qué era lo que ponían en la
1: No, ni idea.
2: No se acordaba. Podía abrir la puerta. ¿Quién andaba ahí?
1: Andaba mucha gente ahí.
2: Mucha gente.
1: Bueno, le mandamos saludos al amigazo, a Walter. Bueno, Alejandro, decíamos. Bueno, Pipo Lirio.
3: Bueno, Walter, egresado de Promoción 95.
1: Sí, ahora la vamos a leer porque nos mandaron el machete ahí de todos los egresados. Pero Alicia, vos querías mencionar a alguien.
2: Sí, yo quería primero saludar a varios amigos y egresados de la escuela que nos están escuchando. Porque, bueno, en esa época habían muchísimos hijos de militares, porque era la única escuela secundaria que teníamos. Entonces, después, ellos estaban unos, dos años y se iban. Y ahí perdíamos amistades. La verdad que para nosotros que nos quedábamos y ellos que se iban, nos separábamos y no habían, era solamente el correo con cartas que podíamos mandar, pero no teníamos teléfono. Quiero saludar, a ver, me había acordado los que más pueden. Vamos a empezar por Córdoba, Julia Noriega, Elisa Noriega, que en este momento nos está escuchando, al Chato Paredes, a los hermanos Quispe, Estela Quispe, Chicho Quispe, Jorge Quispe, ¿quién más? Sandra Lencioni, que también hizo toda su secundaria acá en Comunidad de los Andes. ¿Quién más?
3: Hija de militar, ¿no? Lencioni.
2: Sí. Su mamá era maestra de la Escuela 7.
3: De la Escuela 7,
2: sí. Y bueno, y también contar que la escuela se creó en el año 1966 y los primeros egresados egresaron en el año 1970. Los voy a leer para no olvidarme de ninguno. Los jóvenes peritos mercantiles, Carlos Botanelli, Carlos Guzmán, Eduardo Argentino Valenzuela, que todos lo conocemos por Cachete, que
3: Cachete
2: trabajaba en el banco, que nos está escuchando, te mando un saludo, Eduardo. Dositeo Rodríguez, Gabriel Jaime Lagos, Amalia Kreiman, Ana del Carmen Lobos, Elida Namuncurá. Ellas fueron los primeros egresados de la gloriosa escuela. Y también otro dato que me estoy acordando es que la escuela nocturna se creó en el año 1976, 10 años después de haberse iniciado toda la escuela del CEPEN 7, ¿no? Bueno, justo estábamos acá, me mandó un mensajito a don Cisnero. Sus hijos también son egresados de esa escuela. Samuel, no me acuerdo el nombre de sus hijas, pero sé que 3 hijos egresaron. Así que un saludo para ellos también.
1: Bien. Bueno, Pito, ¿usted quiere recordar a alguien o no tiene machete? Nosotros, soy esa fe porque me mandaron el machetito.
3: Gustavito, mientras Pito piensa, tenemos un mensajito re lindo, un audio.
1: Dale.
3: Para alguien muy especial, dice. A ver si conocen.
5: Le mando un saludo a mi abuela Lossi, que está ahí de parte de Gael.
3: Qué lindo. Está mirando ahí.
1: No se emociona, Rosa.
3: Bueno,
1: bueno, está buenísimo.
3: Ahí pensó, pensó Laurita, a ver.
6: Sí, en realidad no tengo machete. Así que, pero sí, me acuerdo de mis compañeros. Algunos están, otros no. Bueno, pero estaba Valeria Mancilla, Graciela Melo, Graciela Silva, Norita también fue con nosotros, Norita Gallardo. Varones eran pocos. Estaba, ay, casualmente hace poco me encontré con Andrés Romero, también eran los chicos del Ceferino que iban a cursar a la escuela hacían el hospedaban en el colegio Ceferino y el Ceferino los mandaba a hacer la secundaria porque en ese momento no había CEMOE,
3: no había,
6: ni tampoco talleres, así que iban todos los chicos, terminaban la escuela primaria y pasaban. También
3: era internado en ese momento.
6: Claro, estaba Andrés Romero, Carlito Huelupay.
3: Mirá vos.
6: La verdad que sí. Pero bueno, son algunos. Éramos pocos, sí.
1: Mirá.
6: Nosotros egresamos 11. Sandra Olia, Raquel Chandía, Mónica Chirino.
3: ¿Qué tal, eh?
6: Y nosotros hicimos el viaje de egresados a Córdoba. Tuvimos que trabajar. En ese tiempo empezaba a sonar el grupo, un grupo de, no era pachanga, pero era cumbia, era una parte de militares y otros.
1: Los Fabulosos Térmicos.
3: Los Fabulosos Térmicos.
6: Térmicos.
3: Sí.
6: Bueno,
3: Fabián Mancilla, Chumi Aravena,
6: sí,
3: Coche Cisterna.
6: Exacto, y habían tres o cuatro militares.
3: Claro.
6: Y con ellos hacíamos los bailes y recaudábamos plata. Y con eso nos fuimos de viaje del estado de Córdoba, a Villa Carrojas, la verdad.
3: Qué lindo.
6: Un viaje excelente, hermosos recuerdos. Y bueno, y ahí fue Marcelo, Joaquín Rey Prayones, que también era hijo de un militar, Juan Manuel Farías.
1: Mira.
6: La verdad que sí, que son momentos únicos e inolvidables. La verdad que son. Es algo que uno cuenta y quizás hoy los chicos lo viven tan distinto que dicen, no, sí, como diciendo, ajá.
3: Otro contexto, otra realidad.
6: Contexto. No está mal, pero bueno, éramos más sociables, o sea. Era un grupo de personas y no hoy por medio del teléfono,
1: claro.
6: Los videojuegos, la Play.
1: Es diferente.
6: Pero bueno,
1: claro. Yo voy a leer, porque me lo mandaron acá, egresados del año 95. Estamos hablando hace 30 años atrás.
3: Sin machete.
1: pero voy a leer todo porque hay gente muy conocida. Bueno, Alejandra, escuchá, arranqué mal. Alegre Paola, Ancina Juan, Nahuel Ancina, bueno, Arredondo Ana, Arredondo Juan, Aurto Silvia, Ayala Guadalupe, Cañicul Gustavo, Díaz Adrián, Dollenar Adriana, decíamos Enrique Walter, Gader Florencia, Gasparetti Mario, Huenchuyán Luis Javier, Yul Lorena, Leo Madeja, Marcoveschi Martín, que no está ante nosotros hoy, Nievas Alejandro, Palacios Guillermo, Quintulén Carlos Alberto,
3: sí.
1: Rifo Gustavo Andrés, Romero Julián, Torres Walter y Valencia Eugenio Daniel.
3: El chino.
1: Y en el nocturno terminó Haddad Gustavo, Antileo Belarmino, Espinosa Enrique, Faría Francisco, Fuentes Sandra, Jara Mario Oscar, Melo Rosana Elizabeth, Pacheco Nancy, Painiflu Miguel, Páez Gladys y Sánchez María Erika. Así que nada, la otra vez nos juntamos alrededor de esto, como 15, 20 nos juntamos, así que está bueno también, hoy no hablamos, si te va a sacar sangre, la tenemos a Ana, que es bioquímica, tenemos a Mario Jara, que es el
3: traumatólogo,
1: y así, ¿no? Pero bueno, va pasando el tiempo, así que está bueno recordar.
6: Bueno, nosotros también en la parte nocturna teníamos a Rosy Torres, que también no está, el Luli Linares, José Cusis también iba a la noche. O sea,
1: mirá.
6: Es un grupo de personas que estamos, la mayoría está casi.
1: Bien, acá hay un saludo para Rosa, de un ex compañero, vamos a decir. Dice, Peñi, dice, saludo a mi compañera Rosita, una gran compañera, dice Rodolfo, pero se nos fue, Rodo.
7: Ay, sí.
1: Rodo Saigüe, que se fue de pase. Se fue del CEPEN 7, fue a terminar el jardín de infantes.
3: ¡Qué malo!
1: Y viste, el otro día estuve hablando con mi amigo Rodo y dijo, ahora cuando termina acá del jardín va a ir a la 153, a primer grado. Compañero, ¿no?
7: Sí, la verdad. Rodito, un gran compañero, le mando un saludo grandote, un abrazo. Trabajamos muchos años juntos, él entró a planta y en el CEPEN. Entonces, por una cuestión que, bueno, de comodidad para él o algo, pidió el pase. Pero bueno, lo extrañamos un montón porque siempre fue muy servicial conmigo, sobre todas las cosas. Siempre elaborábamos juntos, hacíamos la masa juntos los dos por ahí. Yo preparaba masa y él me la ayudaba a sobar porque ya, bueno, no tenía mucha fuerza para hacer tanta cantidad de masa. Así que, no, la verdad se lo extraña, Rodito. Gracias por el saludo.
1: Bueno.
7: Y gracias por el saludo mi nieto, mi corazón, que me mandó saludo.
1: Se ha recuperado, Rosa.
7: Ay, sí, no,
1: está
7: no,
1: emocionado.
7: Está bueno. Es mi único nieto varón encima. Tengo 7 nietas mujeres y él llegó el regalo así, a llenar los espacios, un chiquitito. Y 2x3 le pide a la madre que lo lleve a verme a la escuela, así que ahí aparece. Claro. También puede estar un ratito nomás y se va porque, obvio, chiquititos no.
1: Claro,
7: se
1: tal cual.
7: Mucho.
2: Bueno, hay, una anécdota con la nieta de Rosa. Resulta que una vez, bueno, hubo una normativa que en la cocina no podían entrar por el tema de la seguridad.
1: La seguridad.
2: ¿No? Sí. Y había una nietita que siempre la venía a ver y se quedaba. Y ella no tuvo mejor idea, dijo, no, la señora esa que está en la entrada no te deja, no quiere que vengas más. La nena, no, no sabe, yo decía, ¿cómo le vas a decir eso a tu nietita? ¿Cuántos años tiene tu nietita?
7: 20
2: años, mira. También quería mandar un saludo, porque acá me escribió Pedro Quintriqueo.
1: Pedro
2: dice, yo no me acuerdo mucho quién era mi compañero, dice, pero siempre me junto con Karina, con Esmeralda, con Gustavo Jara, con Tete y con Mimi, tu hermana. Dice, esos son los que él tiene como...
1: Claro, ella egresó en el 86.
2: 86. Mirá,
1: bueno. Esmeralda, sí, Norma Rabia, Marina Pargade.
2: Claro, esos son el Chule.
1: El Chule.
3: Qué memoria, compañera.
1: Carlitos Vivero.
6: Claro,
3: Carlos Teobaldo.
1: Sí. Bueno, también nos manda mensaje Mirta, yo le digo Gaby, pero viste, a Gaby nosotros le decimos en la familia, nuestra hermana, y afuera la conocen todos como Mirta.
3: Mirta.
1: Dice, yo no estudié en el CPEN, pero trabajé 27 años como profesora de orientación en servicios turísticos. Desde el 2001 viajé con mis alumnos de orientación turística a Iguazú, Córdoba y Mar del Plata. ¿Le gusta viajar a ella?
6: Sí, yo no tuve la suerte de tenerla como profesora, porque aparte soy mayor que yo.
1: Claro.
6: Entonces, pero sí, la vida me dio un momento muy especial de con Mirta compartir con mi nieta. Ella fue docente, fue una excelente docente con mi nieto. Y lo
1: con
6: llevó,
1: Feli.
6: Claro, y lo llevó de paseo. ¿A dónde fueron? A las Cataratas.
1: A las Cataratas.
6: Es un viaje que no se va a olvidar jamás. Lo que aprendieron y lo que la seño Mirta le enseñó es hasta el día de hoy.
1: Claro.
6: Es su seño, pero es un cariño que le ha dejado a todos los alumnos, ¿no es cierto? Sí. Porque la verdad que fue una docente espectacular y bueno.
1: Y es difícil encontrar a docentes que tengan ganas. Uno trabaja en educación y armar un viaje. Sí. Bueno, vos la acompañaste un montón, Pitu.
6: Sí.
1: Y no es poca cosa, y la responsabilidad que conlleva también ir con...
6: ¿Sabés lo que es llevar 20 chicos a un lugar?
1: Claro.
6: Donde, y aparte los llevó a conocer todo. La verdad que bueno, vivieron, tuvieron una vivencia ellos también. Que bueno, que son docentes, pocos quedan, pero que...
1: Le mandamos saludos. Bueno, Alicia, ¿tenés algo más por ahí?
2: No, porque si no, el miércoles nos vamos a
1: tener... Alicia, pero esta es otra audiencia, ¿no? Porque un poco lo que decía la Pitu es verdad, por ahí un día de semana viste que es más complejo, pero está hecha la invitación para el miércoles 12 del mediodía.
2: A 12 del mediodía. Todos los que nos están escuchando, que quieran mandar mensajes, algún videíto, puede hacerlo y va a ser una manera de recordar y de agradecer a esta institución. Y también un reconocimiento especial a todas esas personas que pusieron, justo hablaban recién de los docentes, ¿no? Porque no nos olvidemos que un grupo de padres solicitó la creación de esta escuela. Despasada me encontré con un señor que se llamaba porque venía hasta Sotomayor, no me acuerdo el nombre, quizás Mario lo conoces, es el esposo de la señora de Botanelli, Cristina. Bueno, ese señor me contaba que a él lo mandaron al barrio Lanín, y no habían muchos más, a juntar firmas para la creación de la escuela. Y digo yo, toda esa gente que se movilizó, hicieron rifas para comprar el terreno se lo compraron a Don Roca, el que está ahora, y lo pagaron los padres, sacaron un crédito para pagar ese terreno. Luego intervino la provincia en la construcción, pero eso fue hecho a pulmón, y digo yo, un reconocimiento a toda esa gente que hizo tanto, ¿no? Porque tantas personas, miles y miles de personas nos formamos, y creo que la escuela cumplió su misión, formar personas para que se desempeñen en la sociedad, como nos decían ellos, ¿no? Porque de esa escuela, muchísimos profesionales.
1: Está bueno.
2: Agradecido y gracias por el espacio, Gustavo.
1: No, puedes ir hablando, ¿eh? No, ella, me da risa porque ella, viste, marca los tiempos, ya sé que. Me parece que la llamaron ahí, le dijeron, bueno, Alicia.
2: Ay, le voy a mandar un saludo a mi marido que me está escuchando.
1: Te está mirando, porque ahí mirando, en el grupo de la familia puso, está mi patito. Bueno, no voy a decir todo lo que...
3: ¡Qué malo! ¡Qué malo!
2: Un beso para vos, José Luis.
1: Ah, bueno. Bueno, Rosita, ¿algo más para agregar?
7: Y no tengo mucho más para agregar. La verdad, esperar el cumple los 60 de mi escuela, de mi lugar laboral querido para mí. Agradecer la invitación, fue una experiencia bonita estar acá por primera vez. Estoy por cumplir mis 59 años y entrar en una radio por primera vez, bueno, es algo bonito, o sea, es algo, una experiencia linda que voy a tener para contar. Obvio, un saludo a mis compañeras.
1: De estamos saliendo ahí, mirá, por streaming.
7: Obvio, me están viendo, por eso me están mirando mucho para allá. Porque
2: si saludo a tu compañera.
7: Claro, sí, le estoy mandando un saludo a mis compañeras de turno noche, Maxi, Patricia, Tatiana, bueno, somos cuatro nada más el turno noche, así que mandarle un saludo a ellas si están escuchando, y si no, bueno, el lunes por ahí se lo van a comentar seguro, a mis niñas, a mis cinco hijos que Dios me ha dado en esta vida, también una auxiliar como yo, y sigue los pasos, Irupé, mamá de Gael, bueno, Jennifer, empleada de Huemul, perdón,
1: Pase el chivo.
7: No hay problema. Bueno, mi hijo que trabaja en construcción en el campo, pero ahora está en casa. Mi otra hija que trabaja para parque, también gracias a Dios, Priscila. Y mi otra hija que está lejos, que está en Huinganco, que es docente. Así que nada, gracias a Dios por los cinco hijos que me ha prestado en esta vida. Y la amistad linda, bonita que tengo con Alicia, que siempre se lo voy a agradecer porque somos amigas, compañeras y todo. Todo junto, una anécdota que quiero contar. Ella solía llegar a la escuela siempre así de punta en blanco, como la veía, con su lápiz labial, con sus uñitas, con su. Pero este aquí, Rosy, vení ya a secretaría. Volaba yo a secretaría. Rosy, andá ya a comprarme una media que se me acaba de correr en el acto. Tenemos el acto, Rosy, no puedo salir con la media corrida. No. ¿Sabés cómo salía yo, no? Así. Y las otras, mis compañeras, y Rosa, ¿dónde está? Le iban a preguntar a ella. ¿No está Rosa? No, por ahí le iba a andar. No, si la estamos buscando y no está.
1: ¿Dónde iba a tienda Marinelli?
7: ¿Rosa? Sí,
3: a la Marinelli.
7: Rosa, estaba hablando Mari pronto a Marinelli o a Mancay, donde claro, encontraba lo que ella me pedía. Pero ella no iba a salir con la media corrida. Claro. No. Así que nada, eso me acabo de acordar y digo, mirá vos, porque años, y eso se podía hacer, porque sí. Más de escuela era como una familia lo que nosotros teníamos construido, lo que era secretaría, auxiliares del turno noche del año 2007, 2008, 2009, estaba Diana Sale a cargo de nosotros, era una familia la noche. Nos juntábamos todos a celebrar los cumpleaños en preceptoría, celebrábamos los cumpleaños de 2-3 meses que habían pasado en esos momentos. ¿Y a quién le comprábamos las empanadas? A una señora que ya está allá arriba, pero seguro está por acá, dando vuelta, la mamá de ellos. Nosotros le comprábamos empanadas a doña Elvira siempre. Las empanadas de doña Elvira eran sagradas. Siempre las empanadas estas y la torta de Hortensia. La Hortensia, porque Horacio decía, mi señora hace la torta, quiero o no, él llevaba la torta. Sí, así que eso, re lindo, todas esas cosas que vivimos. Y bueno, se han ido perdiendo hoy día. Pero lo bonito que queda en el recuerdo de nosotras. Y va a seguir.
2: ¿Y te acordás cuando empezaron a hacer las fiestas del puestero, que estaban todos los puestitos ahí? Y yo me decía, voy un ratito. Y un día me dice Valentina, mamá, yo quiero salir con Rosa, ¿te acordás? Y dice Valentina, no, Rosa miraba todos los tacos porque ella usaba unos suecos así grandotes. Sí. Ay, no, tiempos tan lindos.
1: Sí. Bueno, y en esa época yo recuerdo que el que entraba a trabajar, la verdad que los que entraban a trabajar y cobraban el primer sueldo, tenían que comprar empanadas. Sí, eso era algo muy de la nocturna, ¿no?
7: Sí, era la clave. Y era re lindo porque era un momento para compartir. Claro. No, vos entraste, así que a vos te toca traer las empanadas. Nosotros traíamos la gaseosa, nosotros traíamos claro. el dulce. Y todo pasaba un momento agradable. Siempre era los viernes porque salían todos los niños a las 22:40. En ese entonces, 22:20, cuando era porque había séptima, entonces nosotros ya para eso ya teníamos todo limpio, listo, vamos todos a preceptoría, comíamos todos juntos ahí, estaba Flaco González, Horacio Encina, María Eugenia, todos eran preceptores de turno noche en esos años, entonces compartíamos con todos y era un momento re bonito que pasábamos.
2: Lucas Castro, estábamos ¿te acordás bien. Que también?
7: Lucas, cuando empezó María Lucas a la noche. María del Carmen, sí. María del Carmen Zafón estuvo a cargo de la vicedirección de la noche.
3: Jubilados.
7: Sí, ya están jubiladas. Sí, un montonazo de gente que yo vi pasar y por ahí ahora la memoria no me ayuda mucho, pero muchísima gente. Y chicos del CEMOE, tenemos un chico que egresó de la noche y hoy día está dando matemática a la, en el turno noche. Fernando Anginir, él es egresado del turno noche. Venía del CEMOE, estaba en el hogar pupilo y venía a la noche. Y él es profesor ahorita a la noche, así que siempre que va, va, me da un abrazo porque claro, quedan todas esas cosas lindas y uno puede ver en la pared del CEPEN la cantidad de promoción que hay. Están todos los cuadros de todas las promociones que han pasado y es un montón de chicos, desde que empezaron así, las vestimentas fueron cambiando. La foto, hay una foto en blanco y negro.
1: Claro.
2: Antes usaba, había una vestimenta especial. Los varones tenían que ir de blazer, pantalón gris, camisa, corbata. Las mujeres de guardapolvo, zapato para los actos. Sí. Todas esas cosas que, bueno, teníamos un distintivo también.
1: Qué tal, claro. Sí. No, y lo importante a veces, ¿no? De esto, que no se pierda. Y ojalá que en algún momento, como decían, que hay un libro histórico. Porque también nos pasa que, y es parte de lo que también pasaba hace 60 años atrás, que vienen muchos docentes de otras provincias, ¿no? Particularmente estamos ahora con mucha gente del norte, de Chaco, de Formosa, y estaría bueno que la misma escuela le pueda, ¿no?, brindar la información de cómo se formó la escuela. A nosotros nos pasa algo similar en Malleo, porque vos decís, bueno, ¿cómo, por ejemplo, las comunidades del CEPEN Mapuche? Y singularmente estamos ahora con mucha gente del norte, de Chaco, de Formosa, y estaría bueno que la misma escuela le pueda, ¿no?, brindar la información de cómo se formó la escuela. A nosotros nos pasa algo similar en Malleo, porque vos decís, bueno, ¿cómo, por ejemplo, las comunidades?

0: Como que sentimos, no, porque nos pasa en el Cepenrosa, los que somos de acá, yo digo, de 10 profe o trabajadores, hoy podemos decir que 6 no son de Junín. Sí. Y está bueno que venga gente afuera, pero también está bueno que puedan conocer de cómo fue y la importancia que tiene, sobre todo para los juninenses, la escuela, ¿no?
1: Y que no se pierdan tantas cosas, porque hasta hace unos años atrás siempre recordábamos e invitábamos a los que cumplían los bodos de plata, las bodas de oro, y hace un tiempo atrás se dejó de hacer, y la verdad que es triste, porque era un momento de reencontrarnos, asistíamos al acto, y después la promoción se organizaba y salía, salíamos a cenar, pero era ese momento de encuentro de los 25 años, ahora no está, ojalá que se retome. También le voy a mandar un saludo a Walter Quiroz, que nos está escuchando, y a los directivos que nos vamos a invitar para el día miércoles, a Claudia Bravo, no sé quién más está.
2: La directora de la escuela, Verónica Yufrida.
1: Verónica Yufrida, sí. Bueno, los invitamos para que nos vengan a contar qué pasa con el CEPEN hoy. Nosotros hablamos de la historia, porque es lindo recordar. Eso es algo que, bueno, Ana María y todos los profesores de esa época nos enseñaron, ¿no? Y nos recalcan, recordar, hay que recordar para que nuestros hijos, nietos, algún día sepan de dónde salimos, qué hicimos.
0: Bien, Mario, ¿tenés algo por ahí?
3: Tenemos dos mensajitos en el WhatsApp, ¿eh? A ver.
4: Che, mirá, recién prendo la radio. Qué grande, mi hermana, che. Felicitaciones. Toda una vida laburando en el CEPEN ahí a la noche. Te mando un cariño grande. Rosita, te amo con mi vida, hermana mía.
3: Bien. Manuel.
0: El se
3: Manuel.
0: Está haciendo famosa, Rosa, ¿eh?
3: Y tenemos otro, ¿eh? La...
5: Gustavito, buenas noches, ¿cómo estás? Acá estamos con Coquito y Mari, escuchándote. Y recordando, bueno, viejos nombres de los profes, los preceptores, y lo más lindo de ese glorioso CEPEN, ¿no? La verdad que estuvo muy bueno haber estado ahí. Che, te comento que el cura Fabián Colman, que es el director de la obra salesiana acá en Junín, es exalumno de acá del CEPEN 7 a la noche. Mira.
0: Está bueno. Buen dato, Carlito. Recién me estaba llamando y yo no lo pude atender porque justo estábamos hablando, Carlito, y cambió el teléfono de paso. Así que le mandamos saludo a Carlos, que egresó allá por el 86.
1: Bueno, acá manda un saludo Laura Cañicul, que también es egresada.
3: Ah, Laurita.
0: Bien. Bueno, mucha gente, ¿no? Si nos ponemos a... bueno, no sé, ¿algo más quieren agregar? Tiempo lo tienen, aprovechen.
3: Es el momento de esas, porque uno también tiene anécdotas muchísimas, claro. Pero bueno, es el momento de las chicas.
2: Yo quiero agradecer, bueno, el saludo de mi hermano, me estaba olvidando a mi hermano, también él sabe que lo amo con toda mi alma, quedamos 3 nada más, éramos 6, y ya los otros se nos adelantaron, pero como siempre yo digo, son nuestros ángeles, yo lo tomo así. Uh-huh. Son nuestros ángeles que de alguna manera u otra nos protegen, nos cuidan, nos ayudan a seguir en esta vida. Así que es la manera que yo aprendí a asumir y a entender todas las cosas, que la vida continúa y bueno, tenemos que seguir. Él sabe que lo quiero un montón, mi querido hermano, más chico que yo, es mi hermano menor. Así que nada, agradecer, como digo, esta invitación y las anécdotas que estamos contando. Re lindo todo lo que se está recordando, porque uno a veces lo deja en el tintero y no lo recuerda, y cuando empieza a salir todo a flote, decir, mira, esto pasó, esto no pasó, esto fue así, esto fue acá, y es bonito recordar, y tanta gente que ha pasado por el CEPEN y que sigue pasando. Ahorita tenemos un asesor pedagógico que vino de Formosa, hace un mes que está acá, vino con trabajo el asesor de la noche.
0: Ah, el asesor.
2: Sí, él es de Formosa, re lejos, vino para acá y uh-huh. Bueno, llegó con trabajo, encontró alquiler, todo, y está solito, pero ya pronto va a ir a buscar a su familia, así que
0: claro.
2: Ya Ale, que más se viene también, porque bueno, él cuenta todo acá, y están ustedes, esto es, acá es la gloria, dice, porque ¿sí? Allá no sabe, no se gana nada, conmigo tiene, bueno, yo soy charlatana, ¿sí?
0: Claro.
2: Así que siempre busco de charlar, de saber de dónde viniste, cómo te llamás, cuántos años tenés, qué signo sos, viste, todas esas cosas, a mí me gusta, viste, y bueno, ya soy así.
3: Otro saludito para Rosita, aparte de su vecina, Cecilia Martín, Así que, qué conocida, ¿eh? Famosa.

0: La Ceci Martín, te mando un saludo, Rosy.
1: Bien, ah, le mandó.
2: Una anécdota, quiero contar algo, me acordé de la raíz de lo que decía Rosa. Resulta que yo trabajaba a la mañana con Elcita Pulgar, ella era la secretaria. Y yo me había recibido hacía poco de maestro y siempre compraba libros. Vendedor que venía, Julio, yo le compraba libros. Llego a la escuela y ahí en la escalera había un señor de traje y un maletín. Yo ni lo quise mirar. Yo dije, este es un vendedor de libros y me va a enganchar con un libro. Entonces entré y dije, buenos días, y me metí a la secretaría. Después, al rato, cuando llega la directora, me dice, ¿quién es el señor que está hablando? ¿Quién era? Tete, ahí no le sé el nombre, yo le digo Tete Quiroz.
1: Ah, Esteban.
2: Esteban Quiroz. Recién llegaba, ¿de dónde es este corriente? Bueno, recién llegaba Julián, él llegó así de traje con un maletín. Entonces cuando le preguntamos, dice, no, yo soy el profesor de contabilidad, tomé horas. Ay, no, siempre nos acordamos de esa anécdota. Yo le digo, yo pensé que era un vendedor de libros.
1: Claro. Bueno, sí, Mario.
0: Tenemos otro audio. Guarda con su teléfono porque se está conectando a acá a mi tele. Me está haciendo.
3: No sé, estoy medio perdido.
0: Bueno, un audio, a ver, recién llegadito. A ver.
4: Buenas noches, Gustavo. Buenas noches a mi mamá, a Ali y a la Pitu que están ahí. Estamos viendo el programa. Nada, mi nombre es Irupé. Contarles un poquito mi historia. Yo soy egresada del CEPEN 7. Me tocó ser mamá adolescente. No me voy a olvidar cuando me permitían llevar a mi hija. Podía estudiar con ella un par de horas en la noche. Mis profesores súper copados, mi profesora Arriaga, mi profesor Padeletti, entre otros. Pero bueno, los que más recuerdo ellos. El profe Oviedo también, ya jubilado hace mucho. Después egresada en la escuela y se egresó mi hija más grande y tengo mi hija del medio a punto de egresar y tengo mi mamá que trabaja ahí, así que toda una historia de vida en el CEPEN 7, una escuela súper querida por nosotros, así que nada, un beso para mi mamá, un ejemplo a seguir, de hecho yo seguí sus pasos, me tocó también ser auxiliar en otro establecimiento, pero auxiliar al fin. Así que nada, un beso hermoso el programa, un beso para todos y a mi mamá en especial, que la amo un montón, y a Ali, que siempre fue su compañera, su amiga, una gran persona.
1: Ya, está. Bueno, ahí pude actualizar lo del streaming, porque ahí es donde tenía, pero voy a leer los mensajitos, si bien ya los nombramos, pero bueno, vamos, Adrián Díaz dice, qué lindo recuerdo. Walter Enríquez dice, feliz de verlo desde Buenos Aires, soy Walter Enríquez, egresado del CEPEN. Saludos a toda la mesa. Alejandro Nievas dice, gracias por el saludito. Pipo Lirio dice, abrazo para toda la radio y para Gustavo especialmente. Bueno, está bueno leer, pero este huevo se toma el tiempo para escribir, está bueno leerlo. Bueno, Pitu, no sé, ¿algo más te quedó?
0: Qué lindo, che.
5: No, nada. En realidad, bueno, agradecerle a Iru también, porque hoy es mi vecina, compañera de... trabajo en deportes y ya está en el gimnasio, así que agradecerle a Alicia estas locuras que ella organiza y la verdad que uno las acompaña porque por los sentimientos encontrados que tenemos con la institución, con nuestro querido CEPEN 7. Bueno, agradecerle a mi familia también, obviamente, los pilares fundamentales que uno tiene, por circunstancias de la vida también. Nosotros éramos cuatro y somos tres, pero bueno, por algo Dios ha querido que las cosas sean así y uno tiene que fortalecerse en lo que está. Así que solo agradecerles y bueno, creo que ha sido un momento muy acogedor, muy lindo recordar y quizás sea también el momento de podernos encontrar con otros compañeros. Uh-huh. Así que bueno, muchísimas gracias y gracias Mario, gracias Gustavo por permitirnos contar estas vivencias tan lindas que uno tuvo los gratos momentos de vivirlo y disfrutar.
1: Bien, Alicia.
2: ¿Puedo contar la última?
1: Cuente.
0: Hasta las 9 que empieza el partido argentino tenemos tiempo.
2: A mí no me dejaban mucho salir, no me dejaban porque me tenían los horarios ahí contaditos que tenía que volver. Entonces mis compañeras iban a bailar y una vez me encuentro a Patricia Pacheco.
1: La Pat.
2: Y me dice, Patricia, ¿y vos por qué no vas a bailar? Viste que ella siempre de chica pasa. Digo, no, a mí no me dejan. Yo tendría 14, 15 años. Y me dice, escapate.
0: qué lindo consejo.
2: Y me dice, escapate. Te van a pegar una vez, dos, tres, y después listo, no te dicen más nada. A mí mi mamá ya me sigo escapando y si no me reta más. Dice, escapate, Alicia. Y yo no pensaba, digo, no, se me ocurría eso, por favor, de escaparme. Bueno, y siempre nos acordamos con Patricia, ¿no? Y bueno, nosotros ahora estamos en una etapa en que todos ya cumplimos 60 años. Y tenemos un grupo de cuando éramos chicos, que íbamos a la escuela entre Seferina y María Auxiliadora. Entonces nos juntamos para los cumpleaños. Ellos vinieron a Junín. Después hemos viajado a Salta, a Córdoba, a Neuquén, para festejar todos los cumpleaños del 60. Y ahí, imagínense, todos los recuerdos, cómo nos reímos, y agradecer a la vida, agradecer a nosotros esta posibilidad de poder encontrarnos y volver a reír. Y siempre vamos solos, sin esposo, sin hijos.
1: Claro.
2: Ahí somos sin todos nada. Adolescentes. Porque cumplamos más, bueno, todos somos jóvenes y nos matamos de risa, la verdad que... creo que es la manera de vivir, de recordar y la manera de ser feliz.
1: Uh-huh. Qué lindo. Ah, bueno. Bueno, y obviamente resaltar, ¿no?, que es una escuela pública, que con gran esfuerzo, como decía Mario hoy al principio del bloque, o sea, toda la familia éramos clase media ahí, siempre esforzándonos. Otra diferencia que ahora éramos familias de 4, 6, 8 hermanos, 9. Numerosos, viste que ahora cada vez hay menos niños, niñas, uno, en mi caso un hijo, bueno, y esto, ¿no?, del esfuerzo y sobre todo rescatar eso, ¿no?, de que pudimos estudiar en una escuela pública, gratuita, que nos formó, que nos hizo críticos, digo, entendemos que, y sobre todo creo que también rescatar del CEPEN esta amplitud que nos dio, ¿no?, de poder dar puntos de vista diferentes, pero siempre en un marco de respeto, ¿no?, porque de hecho... A veces uno se encuentra ahora con muy poca tolerancia, ¿no?, donde ya es como una agresión. Y creo que siempre el CEPEN se caracterizó por eso, ¿no? Porque en la escuela nos pasaba, Pitu, los que estábamos ahí, a veces no pensábamos igual, pero no quitaba a decir, bueno, somos...
5: Compartir,
1: tal cual. Mario, ¿no sé si tenés algo más por ahí?
0: No, la verdad que es un momento muy lindo, agradecerles la visita... La verdad que fue un mimo al corazón, como le dije a Rosita, verlas ahí a las tres. Y bueno, ojalá que el miércoles haya mucha gente escuchando y cuando sea la actividad también que desborde todo, ¿cierto?
1: Claro. Sí, recordemos que institucionalmente la escuela va a tener los actos, Rosa, el 17 de junio.
5: Sí.
1: En los diferentes turnos. Pero bueno, eso por ahí tiene que ver con algo más institucional,
0: claro.
1: Bueno, es algo, los que estamos ahí en escuela, viste que por ahí los chicos, viste que los actos, bueno, nosotros también nos pasaba, vos querías zafar, pero bueno, la escuela va a ser, porque es una fecha muy, obviamente muy importante, pero lo va a hacer una semana después, así que por eso es importante rescatarlo del 10 de junio. Le agradecemos también a Nico que ya nos confirmó el espacio para el miércoles 12 del mediodía. A todos los que están enganchados en el streaming lo pueden seguir ese día también para hablar y, como decía Alicia, aprovechar para mandar su mensaje, su audio, justamente para poder recordar la escuela.
0: Qué lindo.
2: Esperamos ese día a directivos de la escuela para que nos acompañen. Bueno, y estamos invitando a dos o tres, sabemos que no se puede traer mucho.
1: Lo que pasa es que es el espacio, viste, como que es chico, ese es el tema, porque ya, por ahí vienen, a veces vienen cinco o seis y se complica justamente por el espacio, ¿no? La idea es que entre más gente venga es mucho mejor, pero por una cuestión también para que puedan hablar todos, ¿no?
2: Esa es. Sí. Y bueno, hacemos cola y turno, ¿no?
1: Por fea, Alicia, ¿viste?
2: Que pase el otro.
0: Por turno.
1: Bueno, sí, bueno, es una cuestión.
2: Yo espero que venga, que la invité a Rosario, que fue la primera portera y una mujer divina, y ojalá que pueda venir. Ya me dijo la hija que iba a hablar con su mamá para que venga. Ana María va a venir porque ella es parte de esta historia y de la creación de la escuela, porque ella era muy jovencita cuando empezó a funcionar la escuela.
1: Claro. Sí, el año pasado, la verdad que estuvimos hablando, pero bueno, como decimos siempre, el público se va renovando y es importante escuchar eso. Bueno, a Polo Barros también, mandarle un saludo grande a Polito. Y a Cipriano. Cipriano era el que, viste, te iba a comprar bizcochita ahí donde la Olga Guancha, viste, era siempre los auxiliares tienen ese rol, ¿no? De, serio. De compinche.
0: Sí, pero serio siempre.
1: No, eso es lo que él muestra.
0: Claro, él mostraba, después... una presencia. Sí, ¿viste?
1: Claro. Cipriano. Bueno, ¿algo más?
2: Yo agradezco.
1: Para que después Alicia no diga, no me dejaste hablar.
2: No, porque después nos vamos de acá y empieza, vos hablas demasiado. No.
1: Esas son cosas de hermano, Alicia, no tenés que contar.
0: Bueno, vamos con los códigos.
1: No, por favor.
2: Y bueno, el miércoles nos encontraremos y espero que los puedas escuchar y mandar saludos.
1: Sí, sí, yo voy a estar en Maceo el miércoles, pero podemos sintonizar desde ahí también. Claro. Pitu, gracias,
5: No, gracias a ustedes.
1: Gracias, Rosita.
2: Gracias, Mario, y acordate que la camiseta es del CEPEM siempre, que son los formadores.
0: Siempre, siempre, siempre.
2: Tú, no, porque yo por ahí...
1: Mirá.
2: Sí, sí, sí. Con Mario en la EPET.
0: Para que me voy a enfocar yo.
2: Vamos a mirarnos
0: la cara. Mirame la cara, dale.
2: Mario. Bueno, con Mario tuve la posibilidad de trabajar, yo trabajé en el
1: Ah, vos te anduviste cruzando, esa no la había contado.
0: Sí,
1: ¿verdad?
0: Sí, trabajó con nosotros.
2: 3 o 4 años de bibliotecaria, cuando recién se formó la biblioteca. No quiero contar porque van a decir que soy vieja. Recién se formó la biblioteca en Lepet, ¿te acordás?
0: Claro, una de las...
2: Había un armario que le ponía y pronto empezó a llegar libro de la acción. Ay, yo decía, Dios mío, ¿dónde me metí? Caja y caja. Así que, bueno, tuve esa experiencia, ¿no?, de trabajar en esta escuela, pero... ¡Arriba, CEPEM!
0: Bravo, siempre. El CEPEM siempre en el corazón. Siempre.
6: Yo quiero dar una última palabrita, agradecer al profe Gustavo por la invitación, por estar acá, por el espacio vivido y sobre todas las cosas por los momentos el momento bonito que vivimos, los 3, los 4 con Mario, que, bueno, nos conocemos todos, somos todos juninenses, uh-huh. todos de acá, y nuestras familias también se han conocido. Entonces, todo lleva... a una armonía, a un momento bonito, un momento lindo de recordar muchas cosas y a su vez decir cómo pasaron los años, como decía mi hija, sí, mis niñas son 3 egresadas de ahí, mis 3 hijas son egresadas del CEPEM 7, del turno noche, y la otra egresó en el CEPEM 65, la que está por Huinganco, pero bueno, y mi hijo quedó ahí medio en el camino, pero también estuvo en el CEPEM 7 hasta tercer año, creo que estuvo, y bueno, después por cosas de la vida ya no siguió. Pero sí, ellos estuvieron ahí. Y lo que tiene el CEPEM 7, que acoge a todos los chicos. Uh-huh. Es una escuela que tenés un problema, tenés algo, estamos los auxiliares, están los preceptores, están los asesores, que siempre te van a dar una mano. Nunca te van a decir, bueno, no, dejala que se vaya. No, pero ¿por qué se va a ir? A ver, vamos, hablemos, ¿qué te pasa? ¿Qué tenés? ¿Cuántos chicos llegan a la noche? Porque no tengo hambre, no comí nada. Usted no tendría un pedacito de pan, una tacita de té. Y eso es algo que a mí me llena el alma, darles, decirles, sí, amor, vení. Yo los trato así a los chicos, mi hijo, a todo el mundo le digo mi hijo.
1: Y ahora tenés 2 sobrinos.
6: Y ahora tengo 2 sobrinos.
1: Los Meiji.
6: Sí, esos son mis protegidos, le digo yo. Les mando un besote si están escuchando.
1: Lauti.
6: Sí, los Meiji son Barín, ellos son mis protegidos. Los quiero un montón. Así que bueno.
1: Bien, ¿y esta semana va a haber calzones rotos o no?
6: Esta semana capaz que hay calzones rotos.
1: Fue, te digo, la semana lo más hablado entre la sala de profesores, entre las aulas. Estaban espectacular.
6: Sí. Hicimos, no sé.
1: ¿Cuánto hicieron eso?
6: Esta noche hice como 400 calzones.
1: No.
6: Porque hice un fuentón lleno de harina que hace 7 kilos el fuentón.
1: Mira.
6: Cuando la masa se duplica, obviamente son 14 kilos. Entonces los 14 kilos los estiré y Maxi, mi compañero de fierro que tengo a la noche, Maxi Bulloni, fritó. Él iba fritando la otra compañera.
1: ¿A qué hora empezaron a fritar?
6: Azúcar. Empecé yo, apenas terminé con las aulas, a las 7.
1: Mira.
6: Hice la masa, entre que se elevó un rato, 7:30 comencé a hacer, porque si no llegaba para las 9:20. Uh-huh. Dale. Bueno, llenamos un canasto grande así y se sirve todo el mundo.
1: Sí.
6: Los profesores, los profesores, todo. Puedo probar uno, toman, están para eso. Así que bueno.
1: Y ya venían como 3 veces repetidas y en un momento ya no había más.
6: Ya no
1: quedó
6: había más.
1: Nada.
6: No quedó más, pero ya se habían venido a buscar de 3, 4 cada uno. Y
1: claro.
6: Bueno, es algo que a mí eso me re satisface. Por ahí me decían, ya tenés ganas de jubilarte, ya querés irte con el tema este que había salido ahora de la proximidad. Y digo, yo no me siento con ganas todavía de irme de la escuela. Todavía me da la nasta, le digo siempre.
1: Claro.
6: Así que bueno, ahí voy a seguir cuando ya, espero Dios que no, que pueda salir bien como estoy ahora, cuando ya diga, bueno, ya te llegó el momento que tenés que empezar tus papeles para irte. Ahí claro. Iré.
1: Bueno, te manda saludos Paula del Popolo, dice, gran compañera Rosita.
6: Ay, mi mamita, sí, ella la noche estaba también. ¿Saben
1: a quién lo
2: nombramos? ¿A quién? A María Cristina
0: Maki. Maki. A Maki.
2: Maki.
0: Claro. Y a tantos otros más.
2: Gran persona, amiga.
0: Geografía.
2: Ella fue con nosotros al viaje de egresados a Jujuy, ¿no?
0: Amorosa. Mi profe de teatro en el CIE número 3.
2: ¿Y fue tu maestra, Gustavo?
1: No.
2: Maestra de jardín de Mimi.
1: Yo otro día me acordé de mi maestra de jardín de infantes. Viste que fue María Cristina Sueldo de Olsen.
0: De Olsen. La mía fue
5: Antonia.
0: Antonia
5: de Schultz.
1: Sí.
5: Antonia
1: Duarte.
0: Duarte.
5: Maestra.
2: Y yo sí les cuento que en mi época no había jardín.
5: ¿Qué pasa, pasa?
0: O sea que usted debe un año en la primaria.
1: No, pero Alicia le gustaba tanto el CPN que estuvo 6 años. Eso tampoco lo dijo.
2: 6 años.
1: Esa anécdota está buena que... ¿La puedo contar? ¿O contar a vos, dale?
2: Contala, a ver.
1: Rápidamente lo hago. Ella se había llevado de 14 materias en primer año, imagínate, se llevó 12. Entonces, obviamente, con su papá, o con mi papá, viste, le dijo, yo ya voy a repetir, bueno, viste que siempre uno de los dos es más... Bueno, mijita, ¿qué vas a hacer? Sí, el año que viene tenés que estudiar. Bueno, hasta que llegó a la parte dura, sí. Mi mamá, y le dijo, no, vos vas a tener que rendir todas las materias. No, pero ¿para qué voy a rendir?
2: Bueno, hija, le decía a mi papá, no, lo que, ¿cómo la hija va a rendir tanto? ¿Todo? ¿Cómo mi mamá? Que rinda. Y te voy a mirar, me decía, por la plaza, porque antes como había tan pocas casas, ella me miraba que llegué. Bueno,
0: no.
2: ¿Saben qué? 9 aprobé.
1: ¿Aprobó 9?
2: Pero repetí.
0: Claro.
2: Repetí, porque eran 2 y nada más.
1: Claro, bueno, ahora eso también, ahora pasan hasta con 5, imagínate en esa época.
5: Ariales.
1: Claro, son ariales. Alicia te quedó en 3 y
5: sí.
1: Pero fue más fácil ese primer año.
2: El 77. No sé por qué antes en el CPM todos los chicos, todos repetíamos un montón, ¿no? Y a mí me tocó un grupo de chicos de 15, 16 años. Y yo tenía 13 años, yo venía del María Auxiliadora. Y en el María Auxiliadora nos orientaban que teníamos que hacer la secundaria el profesional. Viste que te enseñaban a tejer, a bordar y qué sé yo. Sí. Que no era una escuela secundaria, era un profesional. Entonces ellas te orientaban que tenías que ir, bueno, para conseguir la línea de todo. Y mi mamá dijo, no, ella tiene que ir a una escuela secundaria y fui al CPM. Fui contra mi voluntad, ¿no? Entonces yo no quería, me rebelé y no quería dar lección, no quería nada. Era tímida total.
1: Claro, aparte, en ese momento que a mí también pasó es cuando el IMA era solo mujeres y el CEFENI era todos varones.
2: Todos varones.
1: Y después, en ese 12 años, te costaba decir, porque viste que ahora es todo mixto, todo más amplio, pero en ese momento también era ir con varones.
2: No, una vergüenza. No, yo no saben lo tímida que era. Hasta que al repetir fue lo mejor.
1: ¿Se nota?
2: Lo mejor que me pudo haber pasado, porque ahí me encontré con un grupo de chicos de mi edad. Entonces, con Ricardo Craito siempre nos acordábamos, mira, de los 13 años que somos amigos. Y bueno, eran más chicos, tenían una mentalidad distinta y con ellos, ¡pum!, me enganché.
1: Bien.
2: Así que contentísimo.
1: Bueno, dejamos algo para el miércoles.
2: Sí, por favor.
1: Listo, Mario, vamos a compartir, ¿te parece? Te cuento que pasaron 40 minutos de las 7 de la tarde, hablamos un montón. Pero bueno, estuvo muy buena la charla, así que agradecerle a todos los que se comunicaron.
2: El Listo. Otro evento, si querés invitar.
0: El miércoles estamos en sintonía ahí viendo.
6: Cuando
0: ¿listo?
6: No haya nadie que quiera hablar, venimos.
1: Claro. Les cuesta hablar.
0: 40 minutos de las.
2: Te cuento.
0: De las 6 de la tarde,
1: gracias. Y seguimos. De las 7.
0: Gracias. Las 7 de la tarde, ¿eh? Así que mirá vos, casi una hora hablando. Así que bueno, qué lindo. Se hizo rápido, se hizo cortito.
1: Sí, se hizo corto.
0: Seguimos, ¿eh?
1: Compartimos música, ¿te parece? Dale.

0: tengo, Mario. Ahí tengo con el retorno algo. Pero bueno, decíamos, bueno, saludos a toda la gente que se comunicó. Le mandamos saludos, estuvo muy muy interesante la charla de una escuela, como decíamos, como es el CEPEN número 7, que fue pionera en Junín. Obviamente, como yo siempre digo, ¿no? La sociedad va cambiando, hoy hay, y vuelvo a insistir con esto, Mario, ni mejor ni peor, diferente, ¿no? Y uno se va aggiornando también a nuevos tiempos, pero está bueno tener ese recuerdo de los que nos tocó pasar hace mucho tiempo ya, en mi caso hace 30 años, ¿no? Como ya un pueblo, era más pueblo, bueno, nos criamos en este pueblito, ¿no? Que obviamente después viene el desarrollo, el crecimiento, y también está buenísimo. Yo siempre digo lo mismo, ¿no? Que venga gente de otros lugares también, no es que uno se cierra, pero bueno, es interesante también que puedan conocer parte de nuestra historia, Mario, ¿no?
1: La verdad que cuántas cositas lindas vivimos recién, un momento muy lindo, y bueno, así lo vivió la gente que lo escuchó, que seguramente tendrán anécdotas para el día miércoles, copar este programa que va a ser muy especial, con la gente egresada del CEPEN 7.
0: Bien, vamos a compartir, Mario, ya nos queda poquito tiempo, pero algo que se posteó en el muro de Cordillerana, que tiene que ver justamente con una campaña solidaria. Estamos hablando de un vecino, Héctor Linares. Queremos pedir colaboración a toda la comunidad para ayudar a Héctor Linares, quien sufrió una fractura de peroné y deberá ser operado en las próximas semanas. En la intervención se le colocará una placa con tornillos y luego deberá afrontar un periodo de recuperación que le impedirá trabajar. Héctor es un padre de un niño pequeño y trabaja de manera informal, por lo que hoy necesita el apoyo de todos para acompañar a su familia en este difícil momento. Estaremos recibiendo alimentos no perecederos. Las cajas para las donaciones estarán ubicadas en el estadio municipal y en la cancha número 1. Los encargados de las cajas serán los clubes El Barrio y Santa Agustina. Toda colaboración, por más pequeña que sea, será de gran ayuda para Héctor y su familia. Agradecemos de corazón a quienes puedan sumarse a esta campaña solidaria. Entre todos podemos dar una mano. Compartir y difundir esto se va a hacer mañana, domingo 7 de junio del año 2026. Así que, bueno, todo aquel que... Mañana hay una muy buena propuesta de partidos. No sé si lo tenemos los partidos, pero el otro día lo leíamos el viernes. Hay un clásico entre Pobladores y Lanín. Gran partido ese. Como el resto también, y aprovechar...
1: Otro clásico también ahí.
0: Por eso, aprovechar, digo, ahora lo vamos a compartir, le damos tiempo a Mario para que los busque, poder colaborar con este vecino, con el vecino Linares, que, bueno, como siempre decimos, ¿no? Uno nunca sabe cuando uno va a necesitar la ayuda de la comunidad, así que todo aquel que pueda, en este caso la campaña consiste en un alimento no perecedero, van a haber cajas en la cancha número 1 y en el estadio municipal. Así que vos, si tenés que ir a ver buen fútbol, también podés aprovechar y colaborar en estos momentos difíciles, ¿no? Porque inclusive, viste que inclusive si llegara a tener obra social, las obras sociales tampoco cubren mucho, estamos en momentos complicados. Así que esta gran campaña solidaria se va a llevar adelante mañana en el estadio y en la cancha número 1.
1: Mira vos. Bien, ya en la parte final de la Liga Wilches Pehuen Unificada. Ya terminó la zona B, campeón el equipo de Belgrano de San Martín de los Andes, y segundo también el equipo Oasis de San Martín de los Andes. Y la zona A, que está al rojo vivo. Mañana, domingo, ya hay lindas propuestas de partido. Por ejemplo, dice... a la mañana, el domingo, Gustavo, empieza Costanera versus Necobaja a las 11 horas en cancha 1. Viene el clásico, y acá estaba la gran disyuntiva, Gustavo.
0: ¿Este está bien, sí?
1: Sí, sí.
0: Es el oficial.
1: Es el oficial que está posteado en la página de la Liga Wilches.
0: Bien.
1: Recién lo acabo de sacar. Y había muchas dudas con respecto al partido de Pobladores versus Lanín. Deportivos Pobladores versus Lanín, que va a ser a las 13 horas en la cancha 1. Después viene Mariano, que está puntero. Después te voy a dar la tabla de posiciones. Está puntero y bueno, todo indica de que va por el camino al campeonato. Seguramente se hace las cosas bien. Depende de...
0: Fue un partido clave contra Alianza.
1: Primero contra los grandes, se supone decir. Lonquimay.
0: Don Bosco. Le ganó Don Bosco.
1: Alianza. Le ganó 3-2.
0: Mirá.
1: 3-2.
0: ¿Lindo partido?
1: No, muy sucio, muy...
0: Muy trabado.
1: Muy trabado. Si sucio me refiero por la cancha misma, que no permitió jugar la pelota.
0: Bien.
1: Pero bueno, no... Hizo bien las cosas al definir el partido antes. Y después, bueno, todo lo que es la defensa se manejó muy bien. Así que, bueno.
0: Bien.
1: Y a Alianza, bueno, no sé qué pasó ahí. Muchos hablan de que regaló los puntos.
0: Bueno, Laurita hizo una grave denuncia ayer. Sí, pública. Sí, sí. Dijo que se dejó ganar. No
1: que
0: creo.
1: Que Kreiman se dejó ganar.
0: No creo igual yo. Pero...
1: No sé. Eso yo tampoco creo. Que fue situaciones del partido y bueno.
0: Bien. No, pero bueno, lo que tenemos que decir es que Mariano juega con Juventud.
1: Juventud. ¿Qué juventud tiene chicos de San Martín de los Andes que si andan en buena noche, buena tarde, por ahí pueden llegar a hacer un buen partido?
0: Claro, 15 horas, lindo 15, partido.
1: Lindo partido para mirar, ¿sí? 5 de la tarde.
0: Atlético Pobladores.
1: Versus Alianza.
0: ¿Usted no traje los anteojos hoy?
1: Sí, lo que pasa que... hay muchas dudas acá con los horarios, pero bueno, vamos a ver lo que estaba...
0: No, hablando en serio, porque ayer Juan, obviamente nuestro especialista en deporte, tiró algunos y después algunos técnicos le decían, no, ese horario no, se modificó, hubo una reunión, por eso entrábamos en la
1: bueno,
0: duda.
1: Bueno, pero si está en la página,
0: claro.
1: A hoy, digamos, sí. A menos de 24 horas...
0: Debería estar actualizado,
1: ¿eh? Entonces, Atlético Pobladores... De la mano de Jano y del amigo Mancilla, de Gastón, enfrenta al Alianza de Fernando Kreiman. Cancha 1-5 de la tarde, que si se atrasa un poquito ya jugarán con linterna, porque ya a las 7 menos cuarto ya está bastante oscurito. Vamos al Estadio Municipal, otro de los clásicos, Don Bosco, Lonquimay, Don Bosco. 4:30 de la tarde, Gustavo Cañicul. Propone una linda lindo partido entre Don Bosco y Lonquimay, que deben ganar, ambos deben ganar para poder seguir peleando ahí el campeonato.
0: Bien.
1: Liverpool Pobladores, 6:30 de la tarde, Estadio Municipal, y cierra en el Estadio Municipal la zona A, Atlético Lonquimay versus Paimún a las 20:30.
0: Muy bien. Bueno, te decíamos un mensajito de Roxana. Dice, 2-1 ganó Mariano a los azules y blancos.
1: Ah, 2-1.
0: Esos. Está bien. No sé por qué pone así. Es Don Bosco, ¿no? Tombo, ¿cómo se llama?
1: El Tombo.
0: Bueno, le mando saludo a Roxana.
1: Ahí me estás.
0: Nico, le mandamos saludo a Nico, ¿Estás escuchando, Nico? ¿Estás mirando la nueva iluminación? Bueno, ahí te reenvío un mensajito para la cuestión técnica, que tenés que activar. De ese lado. Bueno, decíamos.
1: Ahí está activado. Ahí ya me mandó mi mensaje. Ahí lo activé.
0: Bien.
1: Esperemos que salga todo bien.
0: Bueno, en escasa una hora está jugando la selección nacional.
1: Estamos mirando ahí
0: Estamos a 5 días del comienzo del mundial. ¿Hay clima mundialista?
1: No.
0: Mundialero.
1: Yo no.
0: No hay.
1: Yo en lo personal no.
0: ¿Por qué crees? ¿Por qué vos no?
1: Hay otras realidades que opacan un poco este mundial. No estamos bien como sociedad a nivel país, pero bueno, es mi apreciación y mi interpretación de la realidad, Gustavo. No quiere decir que los demás puedan hacer lo que yo...
0: No, pero en general, no hay esa motivación. Bueno, de todas formas, obviamente, creo que el mundial, viste que siempre hay como una... Que mira fútbol, aquel que no mira nunca fútbol, como que genera, ¿no? Y el mundial de fútbol, en este caso masculino, porque también hay que decirlo, ¿no? Pero bueno, estamos en momentos complicados en la Argentina, en lo social, en lo económico, también en el mundo, ¿no? Vamos a ir vamos a estar observando un país como Estados Unidos que ha invadido, a veces cuando lo escuchamos al gran Diego Armando, ¿no? O cuando le prohíban entrar, que él lo agradecía un montón no poder entrar a Estados Unidos, tiene que ver con esto, ¿no? Qué sé yo, hay cuestiones y también lo que hay que decir, y no es de mala onda, pero también se ha convertido en un gran negocio esto, particularmente es un gran negocio. No casualmente sumaron mucho más equipos, hay 48 equipos, lo alargaron, bueno, juega de fondo el tema del sponsoreo, intereses, no casualmente es todo, bueno. Estas cuestiones que, bueno, a veces también, como decía el gran Diego, ¿no? La pelota no se mancha, pero bueno, yo imagino la apertura, estar viendo la apertura y viendo al presidente de Estados Unidos, ¿viste?
1: ¿Cuánta incoherencia, Gustavito, y por ahí algunos cómplices, ¿no? De toda esta gran monarquía que se quieren atribuir ellos del fútbol. Así que bueno, el fútbol no es eso. El fútbol es otra cosa, ¿eh? En lo personal, digo, hay mucha gente que está reembalada. De hecho, hemos regalado camiseta, hay fixture acá.
0: Nada, o sea, tal cual. Así aparte que... de ilusión, por ejemplo, de muchos chicos, chicas, tampoco, o sea, viste, que también se puede disfrutar, ¿no? Pero bueno, después hay otro contexto político, económico que a veces. Pero bueno, va más allá, qué sé yo. El fútbol, yo igual entiendo que uno también se apasiona, que se genera todo esto. Pero también hay que decir que es un gran negociado, ¿no? Hay muchos intereses, una FIFA que obviamente Maradona siempre la criticaba muy duramente y con el tiempo, con el pasar de los años, vos terminás diciendo, che, no estaba tan errado en lo que denunciaba, ¿no? Pero bueno, juega Argentina, ¿eh? Vos que estás atento, hoy creo que lo pasan por Teis Sport, por Telefe.
1: Teis Sport está acá, está
0: conectado. Bien, si tenés cable en la frontera, son esos dos canales. Y después, bueno, viste que ahora tenés ahí DirecTV.
1: Tantas plataformas, DirecTV, te puedes tener. Tenemos un mensajito, Gustavo, y qué lindo que la pude encontrar acá. Hace rato no la tenía en contacto, ¿eh? Adelia, de Eliana Moncurá, Gustavo. Eliana Moncurá. Nos dice, muy lindo el programa, Gustavo y Mario, excelente. Los escucho todos los sábados.
0: ¿Quién, Namucurá?
1: Delia Namucurá.
0: Delia, le mandamos saludos a Delia.
1: Dice, bueno, saludos y bendiciones para todos.
0: Gracias.
1: Qué lindo, ¿eh? Delia, un abrazo para vos.
0: Bueno.
1: Para vos y la familia, Namucurá, Melo.
0: Bien, saludos para ellos también. Bueno, yo tenía que pasar un mensaje, me van a matar, pero bueno, estábamos a full con la entrevista. Pero hay una amiga que está vendiendo pan caseros.
1: Epa,
0: con
1: ¿cuánto?
0: Chicharrón.
1: ¿A cuánto? ¿Sí?
0: Un poco era, me lo mandó muy temprano, pero bueno, sí, te podés comunicar y poder. Dice, hoy tenemos para ofrecerle pan relleno de jamón y queso. Valor 5.000 pesos. Ah, porque hace, viste, los pancitos. Entonces por docena lo vende. 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Así que Mari está vendiendo estos pan caseros. Así que, bueno, hay mucha gente, ¿no?, haciendo diferentes cosas para poder juntar un poco de plata.
1: Sí, por ahí la gente que está viendo mi compu, que se está moviendo sola, está Nico moviéndose de su casa con toda la tecnología, con un programa que tenemos. Así que bueno, Gustavo, para cerrar, ¿te parece la tabla de posición de la zona A?
0: Dale.
1: Está al rojo vivo, 27 puntos, con 10 partidos jugados, está el Club Social y Deportivo Mariano, identificado con el barrio Lanín. Cerquita está el Dombo de mi vida, 25 puntos. 23 puntos está Alianza. Deportivo Lonquimay, 22. Mirá vos, todo cerquita. Deportivo Pobladores está con 21 puntos. Después sigue Atlético Pobladores con 18. 14 puntos tiene Pobladores FC. Atlético Lonquimay tiene 13 puntos. Con 12 puntos está Juventud y Lanín. Santa Agustina con 11 puntos, 10 puntos para Liverpool y cierra la tabla con 6 puntos Liverpool Paimún y 4 puntos y cierra la Neco baja con un puntito.
0: Bien, ¿qué fecha es?
1: Esta sería la fecha que se juega, la fecha 11.
0: Bien, bueno. Le mandamos un saludo a la gente del barrio Lanín, que organizó un bingo.
1: En la EP4.
0: Le tiraron flores el otro día.
1: ¿En serio?
0: Dijo Paola, gracias a Mario, que muy amablemente nos ayudó.
1: Estamos para eso.
0: Claro, usted se está yendo, entonces se hace el...
1: No, estamos para eso porque las escuelas públicas instalada en los barrios, está para eso, para ser usada por la gente del barrio.
0: Bien, bueno, la gente del barrio Lanín agradece a todos los que fueron al bingo, dice, organizado por la Comisión del Barrio Lanín, agradece a todos los vecinos que colaboran y felicitaciones al grupo de la Comisión del Barrio, a Martín Lucero y Iván Lucotti por el sonido.
1: Animación
0: y todo sonido. En general, dice, lo que hicieron posible una tarde de bingo. Felicitaciones a todos. Bueno, estuvo muy buena la entrevista esa, que vino Paola Oces, vino doña Mari Fuentes y Anita, y se me fue el apellido. Bueno, Anita, estuvimos hablando justamente de la nueva comisión, que está bueno que se haya reactivado. La otra vez estuvo también la gente del barrio provincial. Me llamó la atención algo que, no sé si estoy viejo ya, pero... ¿Viste que ahora qué se estila? Vos tenés una rifa y te mandan un flyer, de este es el MP, el Mercado sí, Pago. Sí, sí, sí. Bueno, ¿sabés qué hizo la gente del barrio provincial? Salió así,
1: casa por casa.
0: Casa por casa. Mirá. Y aparte de vender el bingo, nos decía, vino la chefa y Marilú, decía, fue la excusa para decir, bueno, somos de la comisión barrial, estamos trabajando. Había gente que no sabía, me decía. Mirá vos. Y aparte el barrio que está la radio, hay un grupo de WhatsApp, ¿sí? Que es información barrial. Entonces aprovecharon también para incorporar algunos en ese grupo. Entonces van pasando todas las novedades del grupo. Así que está bueno que se haya retomado.
1: El barrio provincial abarca desde la
0: Pedro Higuera. Acércate al micrófono ahí.
1: Desde la Pedro Higuera hasta la San Juan, puede ser, ¿no?
0: No, Pedro Higuera no, Antártida, Argentina.
1: Antártida, Argentina.
0: O sea, del hospital para acá.
1: Para acá, todo provincial.
0: Sí, y después desde la Namuncurá.
1: Namuncurá.
0: Hasta la que corre paralela a la ruta.
1: Bien,
0: bien. Es todo barrio provincial. Viste que no existe. Santa Julia es un loteo.
1: Un loteo.
0: Pero el barrio es grande el barrio también.
1: Igual que el plan Alicurá de vivienda.
0: Claro. No es el barrio. O viste que dice el barrio Mudón. No, es el barrio Lanín.
1: Plan Mudón, exacto.
0: Bien. Bueno, le mando un saludo a mi amiga Pini Monzón, que nos escucha siempre. Egresada del CPN número 7.
1: ¿Promoción?
0: No quiere decir. Bueno, ¿por qué? Bueno. Pini, no te, no, para, mando un saludo, para no sacar cuenta, Pini. Nada, le mando un saludo que siempre nos escucha. También a su compañero ahí, Walter, que también siempre está prendido a Radio Cordillerana. Y eso se agradece, porque está bueno. A Gustavo nos puso hola, buenas tardes. Pensé que iba a tirar una bomba política Gustavo Bajardo, pero parece que Roxana no lo dejó.
1: Bueno.
0: ¿La conoce Roxana usted, no?
1: Sí, como que.
0: Dice, ¿qué le pasa a Bichito Luz? ¿Está apagado? Me dice.
1: No, para nada.
0: ¿Está con la capa caída usted, no?
1: No, para nada. Mañana vamos a estar a full ahí, porque esa lo dice por el fútbol, ¿no?
0: Sí, sí, dice que están cerquita a ustedes, pero que no lo van, no lo llega todavía.
1: No. Depende en
0: ¿De qué depende? Mismo.
1: Si don Mariano pierde,
0: ¿Contra quién juega? Contra Juventud.
1: Le quedan 3 partidos a Mariano. Pero bueno, hay que jugarlos. En los partidos son 11 contra 11. Ya no existe eso de ganar con la camiseta. Ya no existe. Así que bueno.
0: Pero Mariano, hablando en serio, Mariano viene haciendo una muy buena campaña.
1: Bueno, no solamente también. Este año.
0: Sí.
1: Mariano es un...
0: No, pero yo te digo que este año arrancó con bicampeonato en San Martín.
1: Sí.
0: Bueno, pero
1: sí.
0: Los ganó.
1: Está bien.
0: Ustedes ganaron Lifune.
1: Fune ganamos, exactamente.
0: Bien. Bueno, y me bardea a mí, Roxana, porque yo soy hincha de Cordillera, que no tiene a nadie en primera todavía.
1: qué tema ese, ¿no? Cuántas cositas para charlar, ¿no?
0: Sí.
1: Como algunos clubes fueron desapareciendo por algunas mezquindades, algunos egoísmos, ¿no?
0: Uh-huh.
1: Así que bueno, ya será otro tema para charlar.
0: Bueno, pues no nos quedó tiempo finalmente, Mario.
1: No hablamos ni de los bingo, tengo un bingo. Lo voy a invitar para que me ayude a animar el sábado que viene, dale.
0: Hablemos, sí.
1: ¿Es caro o no?
0: No, me nada. Cobro? Para amigos no
1: dale,
0: pasa
1: dale,
0: nada, compañero.
1: Dale.
0: Capaz me acerco un ratito, sí, ayudar.
1: ¿Porque tiene programa usted o no?
0: Y ahí estoy viendo, no sé qué le pasa a Marcos.
1: Yo no voy a estar el sábado que viene, lamentablemente.
0: ¿A qué hora empieza el bingo?
1: A las 3, pero vamos a ir antes a acomodar todo.
0: A las 3.
1: 15 horas.
0: 15 horas, habla con propiedad, diría.
1: 15 horas.
0: ¿Usted escucha a la mañana, no?
1: De vez en cuando, porque en la oficina es muy dinámica y no puedo.
0: Bien.
1: Si bien tengo ahí un auricular, pero no puedo estar.
0: ¿Tiene auriculares?
1: Tenemos auriculares.
0: ¿Y lo mira por streaming o...?
1: Lo miro a veces, lo tengo ahí acabachado el celu, pero no puedo.
0: No puede, no,
1: no
0: mucho,
1: se puede usar, no se puede
0: mucho
1: usar.
0: Trabajo.
1: Imagínate. Y no se puede usar el teléfono en el trabajo tampoco.
0: Va. No digo nada. Le mando saludos a toda la audiencia. Nos vamos, Mario.
1: Nos vamos.
0: Va a ver el partido tranqui en su casa, con familia, más ampliado. ¿Sí?
1: Vemos ahí que
0: pasa. ¿Nadie lo invitó?
1: No, porque es amistoso. Está amistoso. Sí. No me gustan los amistosos. No.
0: ¿Usted tiene cábalas para el mundial?
1: Con mi hijo sí. Esperemos cumplirla.
0: No, cúmplala. Sí. No diga esperemos.
1: No, porque es otro torneo, es otro campeonato. Capaz que la cábala era siempre mirarlo juntos. Siempre.
0: Pero ya está más grande el Purri.
1: Exactamente.
0: Purri capaz que lo quiere con otra persona.
1: Claro. Así,
0: ¿para qué la tengo a este?
1: Claro, re pesado. ¿Y usted?
0: ¿Eh?
1: ¿Cábala?
0: Yo casi nada. No soy muy...
1: No es cabulero.
0: No, igual en familia lo veíamos. En la final me dio risa porque, viste, nos juntamos ahí. Y una de mis hermanas fue la que... Viste que... Yo digo, el fútbol, los que no seguimos todo la... Viste que hay gente que es fanática, que ve la Premier, que ve esto. Y el Mundial te lleva a esto, ¿no? A juntarte y bueno. Y una de mi hermana no había ido nunca a ver el partido con nosotros, ¿no? Y cuando estaba jugando la final, cuando empata Francia...
1: No.
0: Dice, ¿viste? Pero aparte de que le enojo así, ¿viste? ¿Para qué vine acá? Yo tendría... Y se fue. Se fue a ver los penales a su casa. No, pero aparte fue... Che, y hablando de eso, el otro día, el viernes fue el jueves, no me acuerdo bien, que pasaron, ¿viste? Varios partidos de Argentina, todos los partidos... es muy loco ver, vi parte del partido contra Holanda y
1: Países Bajos
0: y habían cosas que yo ni me acordaba, ¿viste?
1: A ver.
0: Momentos del partido, sí. Porque viste que 4 años vos y vos hacías uno y cómo te, a mí particularmente, me remontaba diciendo, che, a mí pasó con Países Bajos, que cuando lo empatan, viste, yo me fui recaliente, digo. Y entonces estábamos en una casa adelante, estábamos todos ahí, y me fui a verlo solo, ¿viste? Cuando yo decía, no. Bueno, y esas cosas, ¿no? Es lo que hace el Mundial y que, bueno, y que también está bueno eso. Así que, bueno, veremos qué es lo que...
1: Une a la familia.
0: Claro, tal cual. Che, dice, ¿cuánto sale el bingo que vende Mario?
1: 10.000 pesos, 3 jugaditas. Que me mande mensaje.
0: Bien. Pero es el sábado que viene.
1: El sábado que viene, bien. Sábado 3.
0: Bueno, acá mandan una fotito con una copa, ¿qué dice? Primer puesto de la copa de verano. Mario que hace señas, que como diciendo una copita. Mirá, ahí te muestro.
1: No se puede ver. No puedo.
0: Ahí está mostrando.
1: Vamos a ver qué cámara pongo a chequear. Si anda alguna cámara ahí.
0: Y encima lo manda Roxana, pero no sale ya en la foto.
1: Ahí está. Listo.
0: Sale el amigo Gustavo Cuaja. Dale. Dice, torneo de verano 2026... Autoservicio El Galpón.
1: Sí, grandes amigos, Mariano. Más, hay muchos jugadores de Mariano que pasaron por nuestras formativas. Maxi Bullone.
0: No pase factura así.
1: Maxi Bullone, Axel Herrera.
0: Maxi Bullone, un capo. Compañero de trabajo.
1: Un central, pero de los que hay pocos, perdón, un volante central.
0: Maxi.
1: Volante central. ¿Sabes qué volante central?
0: Sí, no, pero no es delantero.
1: No, Maxi, volante central.
0: Y hace goles, sí.
1: Claro, llega un Enzo Fernández.
0: Ah, bien.
1: Un Enzo Fernández.
0: Yo tengo una anécdota con Maxi. Yo le decía a Maxi, porque es el hijo de una amiga, de una hermana mía, que es Nélida Yenquino. Sí. Y un día estaba en la escuela y llega una profe, no sé así quién. Y dice, ¿no está Max?
1: ¿Max?
0: Y yo digo, buena, ¿qué pasó?
1: No.
0: Y yo digo, ¿quién? En Max, dice. Y nada, imagínate. A partir de ese momento yo no le digo más Maxi.
1: Es Max. Ahora va a ser Max.
0: Decirle vos, hola Max.
1: Ahora los de
0: Mariano. Vamos a ser famoso.
1: Los de Mariano se van a enterar que le dicen Max.
0: Max. Le decimos. Che, bueno, le mando saludo a mi amigo Saihueque Rodolfo. Compañerazo también que se fue hablando así. Viste que pueden pedir el pase. Estuvo el CPN 7 y se pasó a otra institución. Pero siempre nos cruzamos y charlamos y le mandamos un saludo. En general a todos los auxiliares de servicio, yo creo que en la escuela que uno labura hay que estar bien con los auxiliares de servicio. Lo único que digo y ahí cierro mi...
1: ¿Y con los secretarios?
0: No sé si tal. Viste que depende qué secretario. Usted, no digo nada. Dale, che, nos vamos.
1: Che, nos vamos. Dale.
0: En la operación técnica, musicalización, coordinación, locución, ¿qué más deciste? Conducción, todo. El que más trabajó fue Mario Gallardo.
1: Por ahora.
0: Y en las cámaras... Bueno, y mi nombre es Gustavo Cañicul, hicimos esta gran farsa del año 2026. Saludos para Cori Huentean, dijo la Pitu que estaba de cumpleaños hoy. Y yo quiero saludar a una gran amiga, a Lore Yul, que estuvo de cumpleaños ayer. Así que le mando un saludo.
1: Compañera.
0: A dos amigas.
1: Conducción de Aten, Lorena.
0: A Cori y a Lorena, que son del mes de junio.
1: Y del TEP, carajo.
0: No, ahí no la acompañaré tanto, pero bueno.
1: No es así. Porque saludo para un gran amigo también. Que me manda un saludo a mí nomás.
0: Va.
1: ¿Sabe a quién?
0: ¿Quién?
1: Roberto González.
0: ¿Qué? No, mentira. ¿Cómo le fue en el partido? ¿Está jugando torneo de pádel?
1: A ver, Roberto.
0: Está jugando con el amigo Willa Quesada. No sé cómo le habrá ido.
1: Edgar Willa Quesada, que se jubila ahora, También un gran bien? Saludo para profe de matemática, excelente, así que vecino también del barrio provincial.
0: Bien, ¿le habrá comprado algún número?
1: No sé, dice, nos fue, ahí está escribiendo Roberto. Dale, Roberto, que nos vamos.
0: ¿Cómo te fue, Roberto?
1: Que próximamente...
0: No. No hay que rogarle a nadie, Mario, bueno, en esta vida. Sí. No, lo estamos esperando. Yo ya hablé con él.
1: Bueno.
0: Me dijo Mario y yo le digo, bueno, pero venite. Digo, armate alguna columna, lo que quieras, es libre tu espacio acá.
1: Antes que se vaya a Neuquén.
0: Pero...
1: No lo más.
0: ¿Se va a Neuquén? ¿Ya cerró? ¿Cerró número? Él me dijo que no se iba si no le daban... Le habilitaban la vivienda. Querían el hotel del Comahue, dijo.
1: Bueno, otro saludo también de un gran compañero, un gran maestro también. Fue mío, maestro de la parte administrativa, el querido Zacarías Baeza. Nos manda un saludo.
0: Qué grande, Zacarías.
1: Muy lindo el programa, dice. Bueno, gracias, Zacarías. Te abrazo con todo el alma, querido Zacarías.
0: Bueno, Roxana nos manda una foto y dice, saluda a mi nuera, que está de cumples, también, compañera, ¿dónde era? CP65. Manda una fotito acá. Bueno. ¿Habrá hecho la torta Roxana? No sé. Roxana, ¿vos querés a tu nuera? Bueno, Roberto, ¿te dijo cómo salió o no?
1: Nos fue, dice, nada más.
0: Bueno.
1: ¿Viste cómo es él?
0: Enigmático. Che, ¿pero en serio se va?
1: Chachan, chachan.
0: No me quemes. Bueno. Mario, nos vamos, nos queda tiempo.
1: Dale, nos vamos.
0: Nos vamos hasta el sábado que viene. Esta gran farsa que hicimos hoy sábado. Agradecerle a Alicia, a Rosita, a la Pitu y a mucha gente que se fue comunicando y que, bueno, estuvo bueno el streaming. Siempre es.
1: Chachan, chachan.
0: No me quemes. Bueno. Mario, nos vamos, nos queda tiempo.
1: Dale, nos vamos.
0: Nos vamos hasta el sábado que viene. Esta gran farsa que hicimos hoy sábado. Agradecerle a Alicia, a Rosita, a la Pitu y a mucha gente que se fue comunicando.

0: puede dar una manito.
1: Claro.
0: Andrés, Gaby, alguien le va a ayudar.
1: Andrés, Gaby. ¡Ah! ¿usted va a venir el sábado igual a la mañana?
0: A la mañana, voy un ratito, hablo un poquito del
1: ¿Lo mismo. Mandaste al frente a tu amigo?
0: ¿A quién?
1: ¿Al chino?
0: No, yo no fui.
1: ¿Y si vos mandaste la foto?
0: No, ha sido otro Mario, yo no fui.
1: Vos dijiste que no aparece la conductora, solamente aparece el conductor. Vale, qué bueno. Lo dejamos ahí.
0: En nuestro caso usted es el la estrella del programa.
1: No, pues yo lo agrego a todo. Es así.
0: Dale, nos vamos.
1: Nos vamos, che. Dale. 20 minutos de las 20. Chau, hasta el sábado.
0: Hasta el sábado.

0: 20 horas, 21 minutos.
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